0: el día domingo 13 de septiembre a las 3 de la tarde en la capilla. Solicitamos un aporte para compartir. Cordialmente les saluda el Padre Adrián. La Iglesia Templo La Hermosa tiene el agrado de invitarles a una gran vigilia para el día sábado 12 de septiembre, que comenzará a las 21 horas en el sector de Millaguaymo para alabar a nuestro Señor Jesucristo en el hogar de la hermana Ángela Lepún. Todos serán bienvenidos, amigos y hermanos, firma la pastora Rosa Lepún y congregación.
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0: Por cumplirse un año de la partida de la señora Blanca Esterlina Calfuy Millaquipay y 6 años de don José Humberto Hueychán Ancapán, se les realizará una santa misa el día sábado 12 de septiembre a las 11 de la mañana en la iglesia de Misión San Juan de la Costa. Para las personas que deseen acompañarnos, saldrá un bus de don Gerardo Huichalaf desde la Feria de Rahue a las 9 de la mañana, pasando por Cancha Larga, Huamputúe, a Misión San Juan. Se invita a familiares, vecinos y amigos, lo que comprometerá la eterna gratitud de sus hijos, Raúl y Jorge Hueychán Calfuy, su hermana Rosa Calfuy Millaquipay y sus sobrinas Celestina y Rosa Marcela Calfuy Calfuy. Por cumplirse 10 años de la partida al cielo de nuestra querida y recordada mamita, madrina, abuelita y bisabuelita, señora María Leticia Naipil Huentupil, que en paz descanse, se le recordará con una santa misa el próximo sábado 26 de septiembre a las 12 horas en el cementerio de Quitraquitra. Invitamos a nuestros vecinos, amigos y familiares a acompañarnos. Para las personas que deseen asistir, saldrá un bus de don Franco Herrera desde la Feria Rahue a las 10 de la mañana, pasando por Franque, Quilmahue, Huacahuincul, Lololhue, Cantiamo, Sede Puaco, con destino al cementerio de Quitraquitra. Desde ya se agradece su compañía. Firma la familia Trumuna Epil, yerno, nietos y bisnietos. Por la partida de quien fuera en vida nuestro querido esposo, padre y tío, don Arnoldo Amolef Ríos, que en paz descanse, queremos expresar nuestro más sincero agradecimiento a todas las personas que de una u otra manera nos acompañaron y nos brindaron sus muestras de cariño y apoyo en este difícil momento de profundo dolor. De manera especial, agradecemos a la ilustre Municipalidad de San Pablo y a la concejala, señora Edith Canío. De manera especial agradecemos a tía Erta, Gladys, Nelda y Danilo Quintramán, tío Sigifredo Quintramán y tía Olga Gómez, por haber estado en todo momento junto a nosotros, acompañándonos con cariño y preocupación y brindándonos su apoyo cuando más lo necesitábamos. También queremos expresar nuestro sincero agradecimiento a nuestra prima Bernardita Amolef y señor esposo, tío Domingo Amolef Ríos y familia, tío Alonso Amolef Ríos y familia, tío Guido Amolef Ríos, tío Omar Amolef Ríos y familia, tía Edita Quintramán, señorita Romina Solís, señorita Vicky Sepúlveda, María José Colipí Quintramán y Felipe Cárdenas, al señor Dionisio Antipán, a la señora Luz Ojeda y al señor Cristian Aros, Liliana Ricos Amolef, Ruth Ricos Amolef, Teolinda Quintramán, Ricardo y Adriana, Juan Quintramán y su esposa, señora Eva de Eugenio, a Víctor Navarro y Aneta Molef González, familia Queulomatus y Francisco Monsalve. A cada uno de ustedes, gracias por acompañarnos, por estar presente y por entregarnos su cariño, preocupación y apoyo en uno de los momentos más dolorosos que nos ha correspondido vivir como familia. Con cariño y gratitud, su esposa María Teresa Quintramán y sus hijos Yasna y Héctor Amolef Quintramán. Por la partida de quien fuera en vida nuestro querido esposo, padre y tío, don Arnoldo Amolef Ríos, que en paz descanse, queremos expresar nuestros más sinceros agradecimientos a todas aquellas personas que de una u otra manera nos acompañaron y nos brindaron sus muestras de cariño, apoyo y consuelo en este difícil momento de profundo dolor. De manera especial agradecemos a la ilustre Municipalidad de San Pablo, a la señora concejal Edith Canío. De manera muy especial agradecemos a tía Erta, Gladys, Nelda y Danilo Quintramán, tío Sigifredo Quintramán y tía Olga Gómez, por haber estado en todo momento junto a nosotros, acompañándonos con cariño y preocupación y brindándonos su apoyo cuando más lo necesitábamos. También queremos expresar nuestro sincero agradecimiento a nuestra prima Bernardita Molef y señor esposo, tío Domingo Amolef Ríos y familia, tío Alonso Amolef Ríos y familia, tío Guido Amolef Ríos, tío Omar Amolef Ríos y familia, tía Edita Quintramán, señorita Romina Solís, señorita Vicky Sepúlveda, María José Colipí Quintramán y Felipe Cárdenas, señor Dionisio Antipán, señora Luz Ojeda y señor Cristian Aros, Liliana Ricosa Molef, Ruth Ricosa Molef, Deolinda Quintramán, Ricardo y Adriana, Juan Quintramán y su esposa, señora Eva de Eugenio, a Víctor Navarro, Yaneta Molef González, familia Keulo Matus y Francisco Monsalve. A cada uno de ustedes, gracias por acompañarnos, por estar presente y por entregarnos su cariño, preocupación y apoyo en uno de los momentos más dolorosos que nos ha correspondido vivir como familia. Con cariño y gratitud, su esposa María Teresa Quintramán y sus hijos Yasna y Héctor Amolef Quintramán. Se expresan los más sinceros agradecimientos a todas las personas que nos acompañaron en el velatorio y funeral de nuestra querida hermana María Sofía Nayil Huenupán, que en paz descanse. En forma especial se agradece al Club de Ancianos Nehuenantu, Iglesia Adventista Pichilaf Kielmapu, Iglesia Adventista Ampemo, Iglesia Adventista Laf Kielmapu, Iglesia Pentecostal Laf Kielmapu, Club de Fútbol San Juan de Osorno, a quienes faenaron el animal, Matías Huenupán, Jaime Huenupán, Lorenzo Huenupán, Eugenio Fernández, Sebastián Gualamán, Pedro Aucapán y Rubén Aucapán, a quienes ayudaron a cocinar la carne, Eugenio Fernández, Ariel Nayil, Tránsito Aucapán, Segundo Antonio Guaitupán. Se agradece al empresario Iván Catrián, quien tuvo la amabilidad de facilitar el servicio de recorrido desde Osorno al cementerio de San Juan de la Costa, lo que ha comprometido la eterna gratitud de la familia Piñao Nayil, sus cuatro hermanas y dos hermanos. Se dan los más sinceros agradecimientos a todas las personas que nos acompañaron en el velatorio y funeral de nuestra querida hermana María Sofía Nayil Huenupán, que en paz descanse. En forma especial se agradece a quienes hicieron la sepultura, Luciano, Jorge, Juanito y Carlitos, quienes ayudaron a cocer el pan, hermana Juana Neipán y hermano Jaime Huenupán. A los bastoneros, Domingo Juvenal Huenupán, Sebastián Gualamán, José Maripán y Martín Catrilef. Agradece la familia Piñao Nayil, sus cuatro hermanas y dos hermanos. Hasta aquí la presente edición de mensajes.
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3: Muy buenas noches, este es el punto de prensa de las 21 horas. La Fiscalía Supraterritorial, en conjunto con el OS-7 de Carabineros, realizó un operativo que permitió detener a cuatro personas e incautar más de 1.600 kilos de droga, cuyo avalúo supera los 18.000 millones de pesos. Según los antecedentes, la droga era trasladada en un camión desde la zona norte del país hacia la capital, donde sería comercializada durante las celebraciones de fiestas patrias. El fiscal supraterritorial Miguel Ángel Orellana explicó que se trató de un proceso investigativo que tenía antecedentes residuales de otras investigaciones que permitieron determinar el ingreso de una importante cantidad de droga por la región de Antofagasta con destino a la región metropolitana. A partir de esos antecedentes se realizaron diligencias para seguir el recorrido de la droga hasta su llegada a la región metropolitana. El procedimiento permitió detener a 4 personas, 2 de nacionalidad venezolana y 2 colombianas. En detalle, se detuvo no solo a las personas que estaban realizando el transporte, sino que también a los equipos utilizados para el seguimiento y protección del transporte y a una de las personas que estaban detrás del financiamiento de esta operación específica, dijo Orellana. El ministro de Seguridad Pública, Martín Arrau, destacó el procedimiento a través de su cuenta por la plataforma X y señaló que la incautación permitió sacar de circulación cerca de 1.600 kilos de marihuana. En el territorio, el alcalde de San Pablo, Marco Carrillo Bravo, participó de una reunión de la Unión Comunal de Juntas de Vecinos del sector Costa de San Pablo que preside Doris Utreras. En la oportunidad participaron el Seremi de Energía, Andrés Niklicek, representantes de SAESA y la Superintendencia de Electricidad y Combustible, además del concejal Richard Albrecht y los representantes de las diferentes juntas de vecinos que componen la Unión Comunal. En dicha reunión se trataron diferentes temas, siendo uno de los más importantes los constantes cortes y cortes de energía y las consecuencias de estos, entre otros. Finalmente, la Unión Comunal, junto al alcalde Carrillo y el concejal Albrecht, aprovecharon la instancia para tratar otros temas de interés para la Junta de Vecinos de la organización. Luego que a fines del pasado mes de junio el Hospital de Puerto Montt informara sobre el inicio de un sumario administrativo contra un matrón por violencia obstétrica y discriminación, el recinto informó que tras la investigación se determinó la desvinculación del funcionario. El caso ocurrió el pasado 22 de junio cuando Rosa Ayancán, embarazada de 5 meses, fue atendida en la unidad de urgencia maternal del recinto hospitalario tras ser derivada desde Chamisa. En ese momento el matrón Juan Francisco Veloso realizó diversas alusiones a su origen indígena y también a su nombre. Junto a su pareja, la mujer denunció el hecho ante la dirección del Hospital de Puerto Montt, desde donde se precisó que el funcionario involucrado ya registraba 3 procesos disciplinarios en curso. Posteriormente también se expuso a la utilización de información de la ficha clínica de la paciente en un recurso de protección, lo que está siendo indagado como una eventual filtración de antecedentes por parte de otra funcionaria del área gineco-obstétrica. Asimismo, los afectados se encuentran a la espera de una mediación del Consejo de Defensa del Estado para buscar garantías de un parto seguro para Rosa Ayancán en el Hospital de Puerto Montt. Y usuarios y profesionales del Centro Diurno del Adulto Mayor, CEDIAM, de Osorno, dependiente del municipio local, participaron de una jornada de salud podológica organizada por el Centro de Formación Técnica Santo Tomás Osorno a través de la carrera de técnico en podología clínica. Esta actividad abordó de manera participativa los principales factores de riesgo y factores protectores para mantener una buena salud de los pies, destacándose la importancia de su cuidado en las personas mayores y las medidas que permiten prevenir complicaciones y favorecer una mejor calidad de vida. Hasta aquí las informaciones. Esto ha sido Punto de Prensa. Por su atención, muchas gracias. Buenas noches.
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Cada vez algún invitado al programa. Esta noche La Ley, banda chilena de rock formada en 1987 por iniciativa del tecladista y guitarrista Andrés Bove de Paraíso Perdido. El tecladista Rodrigo Aboitiz, Aparato Raro, y la vocalista Shia Arbulú de Nadie, iniciando así un nuevo proyecto donde más tarde se uniría Beto Cuevas, Mauricio Clavería, Luciano Rojas y Pedro Frugone, quienes ingresaron luego del fallecimiento de Andrés Bove. Y La Ley se volvería muy popular en Hispanoamérica con el lanzamiento de su álbum Visible, más de 1 millón de copias vendidas, aunque su disco más vendido fue el MTV Unplugged, con más de 1,5 millones de copias vendidas, además de ser la única agrupación musical chilena en lograr un premio Grammy estadounidense, Mejor Álbum de Rock Latino por Uno. Esta noche, amigas y amigos, un hermoso tema con La Ley.

0: Gracias. Muchas gracias.
1: Y aquí nos quedamos compartiendo buena música, conversando también, porque casi todas las cosas buenas nacen de una actitud de aprecio por los demás. El aprecio hacia otros es la manera de decirles que son importantes también en la vida. Aquí estamos y compartimos canciones como esta, como ustedes les gusta escuchar cada vez en su radio amiga.

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Luego de finalizar ayer los alegatos de más de 50 cuadernos de remoción, el Pleno de la Corte Suprema comenzará también el proceso de deliberación sobre los casos de los jueces que hicieron mal uso de sus licencias médicas. Eso ha ocurrido ya en el día de hoy. El proceso partió el 2 de septiembre, ocasión en que, si bien tenían una carpeta de 58 casos, 6 fueron suspendidos por el Tribunal Constitucional. Se trata de magistrados que viajaron fuera del país pese a estar con licencia, casos que se conocieron a raíz de una denuncia de Contraloría. Y tras esto comenzaron los alegatos que se extendieron hasta ayer, por lo que en esta ocasión de hoy jueves ha comenzado ya la deliberación en horas de la mañana, que podría continuar mañana e incluso el lunes. Para remover a un juez se requiere de una mayoría de 11 votos de 21. Solo se comunicarán las decisiones una vez terminadas todas las votaciones. De acuerdo a lo que ha trascendido, es posible que en algunos casos el Pleno se incline por la remoción. Claro, para otras cosas se determina inmediatamente remover a una persona, pero aquí hay que votar por cierta cantidad y si no, seguirá nomás pues su curso que siempre tuvo. Vamos a las canciones, mejor en la noche, desde la voz de la costa de Osorno.

no habrá vivido en vano. Así es. 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

Aquí nos quedamos en La Voz de la Costa de Osorno, como siempre, con buena música desde el 90 del Dial AM y 90.1 de la frecuencia modulada estéreo. Fíjese qué preocupación en el mundo educativo hay, tal cual me escucha. El informe del Programa para la Evaluación Internacional de los Estudiantes PISA, por sus siglas en inglés, dado a conocer el martes, registró el nivel medio de rendimiento más bajo jamás observado. Las cifras encendieron las alarmas en todo el planeta, principalmente en Iberoamérica, donde algunos países registraron sus peores resultados en décadas. La nueva edición de esta evaluación internacional, considerada uno de los principales barómetros mundiales de los sistemas educativos, analizó las competencias de unos 760.000 estudiantes de 15 años en 91 países y territorios en ciencias, lectura y matemáticas también. 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
4: Buenas noches, comenzamos con las informaciones de las 22 horas. La Seremi de Salud Metropolitana inició un sumario sanitario contra el laboratorio Corton, establecimiento que realizó el test de drogas al ex subsecretario de Hacienda, Juan Pablo Rodríguez, cuyo resultado positivo derivó en su salida del cargo. La medida se adoptó tras una fiscalización realizada el pasado 11 de agosto en las dependencias ubicadas en Huechuraba, donde los funcionarios detectaron 4 observaciones relacionadas principalmente con la identificación y almacenamiento de muestras biológicas, además de aspectos administrativos. Entre los reparos, la autoridad sanitaria cuestionó la identificación de los refrigeradores utilizados para almacenar muestras, situación que podría afectar su trazabilidad junto con la falta de autorización para una sala de almacenamiento temporal de residuos. También se detectaron observaciones sobre la dirección técnica subrogante y el listado de profesionales autorizados. El laboratorio presentó sus descargos y aseguró contar con sistemas de segregación y trazabilidad de las muestras. En paralelo, la contramuestra del examen de Rodríguez permanece bajo custodia del establecimiento mientras el sumario sanitario continúa abierto y a la espera de una resolución definitiva. El gobernador regional del Biobío, Sergio Yacaman, anunció que la región preparó una postulación para que Concepción sea sede de los Juegos Odesur 2030, considerando que la sede de esta competencia deportiva aún no ha sido definida. La autoridad señaló que la propuesta será planteada al Ministerio del Deporte, destacando que el Biobío cuenta con condiciones para albergar un evento de esta magnitud, siguiendo un modelo similar al de los Juegos 2026 con una sede principal y una ciudad subsede. Yacaman indicó que entre las obras necesarias para concretar la iniciativa se encuentra la construcción de una piscina olímpica, mientras que también se evalúa la necesidad de un velódromo y una eventual villa olímpica. El gobierno regional del Biobío ya estaría analizando terrenos que podrían ser utilizados para desarrollar infraestructura vinculada al proyecto, mientras continúan las conversaciones con las autoridades nacionales para determinar la viabilidad de que Concepción albergue los Juegos Odesur 2030. El Gobierno Regional de Los Lagos, junto al Consejo Regional, entregó nuevos dispositivos operativos a Senda Los Lagos como parte del programa Más Comunidad, Más Prevención, Juntos Nos Cuidamos, iniciativa que considera una inversión superior a los 330 millones de pesos para ampliar los controles preventivos de alcohol y otras drogas y así fortalecer acciones comunitarias en espacios educativos, laborales y sociales. Con esta implementación, Senda pasará de 1 a 4 dispositivos regionales, reforzando su presencia en las provincias de Osorno, Chiloé, Palena y Llanquihue. El programa contempla durante 18 meses más de 280 controles preventivos en la región, incluyendo 72 en Osorno, 72 en Chiloé, 54 en Palena y más de 90 en la provincia de Llanquihue. El gobernador regional Alejandro Santana destacó que la medida busca generar una mayor cultura de prevención y disminuir las conductas de riesgo asociadas al consumo de alcohol y drogas al momento de conducir. Los nuevos equipos incorporan tecnología de narcotest mediante muestras de saliva y permitirán fortalecer el trabajo coordinado de Senda con carabineros, el servicio médico legal y el Ministerio Público. En el Centro Comunitario de Pilmaiquén, en la comuna de Puyehue, se desarrolló una consulta ciudadana orientada a recoger las opiniones y necesidades de los vecinos para la formulación del proyecto Multicancha Pilmaiquén. La actividad contó con la participación de la alcaldesa de Puyehue, Jimena Núñez, quien acompañó a la comunidad durante esta instancia de participación. Durante la jornada, profesionales de la Secretaría Comunal de Planificación, SECPLAN, presentaron los principales antecedentes y alcances de la iniciativa, además de explicar a los asistentes el proceso de formulación. El encuentro permitió recoger inquietudes y propuestas de la comunidad con el objetivo de avanzar en un proyecto que responda a las necesidades de Pilmaiquén y permita contar con un espacio para el deporte, la recreación y el encuentro vecinal. De esta forma estamos finalizando el punto de prensa de este jueves 10 de septiembre. Los dejamos cordialmente invitados a continuar escuchando Radio La Voz de la Costa y a informarse en la primera edición del Noticiero 90. Buenas noches.
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5: Se dice que la vida no tiene valor.

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Y bueno, llevadera es la labor cuando muchos compartimos la fatiga. Homero decía de esto alguna vez, porque las cargas compartidas, indudablemente, son más fáciles de llevar. Estas son las canciones para estar usted y nosotros juntos en la noche desde La Voz de la Costa de Osorno.

Fíjese que el ministro de Hacienda, señor Jorge Quirós, reconoció que la economía chilena enfrenta un escenario complejo y que la recuperación de la actividad no llegará de manera inmediata luego de un año marcado por la caída de la producción minera, los efectos de los temporales y la crisis energética. Uno no puede cambiar la economía de la noche a la mañana. Se está trabajando en ello. Se tiene buenas expectativas, pero también no hay que olvidarse del presente, decía el secretario de Estado en conversaciones con medios de comunicación escritos del país. El jefe de la billetera fiscal sostuvo que durante este año la producción minera tanto de Codelco como de compañías privadas cayó fuertemente, a lo que se sumaron los efectos de los temporales y la crisis más grande energética desde 1975. En ese contexto, comentaba que además a la debilidad que ha mostrado la actividad durante los primeros meses del año, una economía cayendo en el primer trimestre, cifras negativas en los siguientes 3 semestres, comentaba el personero de gobierno. Somos La Voz de la Costa, aquí estamos en la noche para compartir con ustedes buena música como siempre.

Fíjese que tras la conducta de cada uno de nosotros depende el destino de todos. Alejandro Magno hablaba y se refería a este tema que le estoy conversando esta noche también. Entonces, en el fondo lo que él quería decir era que como nos comportemos con los demás, así va a ser lo que vamos a recibir. Buenas canciones en el complemento siempre, pues, desde la voz de la Costa de Osorno, la radio amiga del sur.

y en noticias. Ana María Stuben, la única mujer que este 2026 fue postulada para el Premio Nacional de Historia, fue reconocida el día lunes con el galardón que es anunciado por el Ministerio de Educación. La historiadora de la Universidad Católica y con posgrado en Stanford, que fue apoyada por los rectores Carlos Peña de la Universidad Diego Portales y Juan Carlos de la Hiera de la Universidad Católica, se convirtió así en la segunda mujer en obtener el galardón tras Sol Serrano del 2018. Stuben, quien también es periodista de la Universidad de Chile, ha dedicado parte importante de su investigación académica al rol de la mujer en la historia de nuestro país. Algunas de sus publicaciones son Historia de las mujeres en Chile, Construyendo un reino de este mundo, Ensayo histórico sobre clericalismo y política en Chile, Salir del infierno, Historias de mujeres y cárcel, y Feminismo, un concepto necesario para la historia de las mujeres de Chile. Este último fue publicado, les cuento, en junio pasado. Son noticias interesantes para ustedes, por supuesto, también cada noche en La Voz de la Costa de Osorno.

Y no hay bien alguno que no nos deleite, se han dado cuenta, si no lo compartimos. Compartir lo que tenemos con otros es lo que realmente hace feliz. 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

Ya de las últimas informaciones les cuento que el primer vuelo experimental de Walmart Chile para entregar compras mediante drones puso bajo los reflectores a una empresa hasta ahora poco conocida fuera del ecosistema tecnológico. Se trata de Osiris Experience Startup, nacida en Concepción, que desarrolla y opera soluciones de despacho aéreo. El piloto comenzó en Laja, región del Biobío, y tendrá una duración de 3 semanas. Participarán una decena de familias ahí con vuelos 2 días por semana, utilizando rutas previamente evaluadas y cargas limitadas. Los pedidos son preparados inicialmente en el supermercado líder de Los Ángeles y trasladados hasta una estación de despegue situado unos 5 kilómetros al sur de Laja. Desde ese lugar, el dron realiza el recorrido hasta el domicilio del cliente y deposita la compra en un punto previamente definido. ¿Qué le parece? 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

Y voy cerrando mi tema de conversación, que en el fondo se ha tratado de la solidaridad, si usted ha puesto atención, si no, no ha captado nomás lo que estaba conversando. La solidaridad no es un acto de caridad, sino una ayuda mutua entre fuerzas que van luchando por el mismo objetivo siempre. Entonces, en análisis completo, ser solidario no es compasión, sino que es un acto de amor, simplemente. Una canción más y le doy el tiempo para mañana.

Mañana 11 de septiembre estará soleado, temperatura mínima 2 grados centígrados, la máxima 13. Va a haber un viento moderado del sureste de 18 y 37 kilómetros a la hora. Que tengan un buen descanso y hasta pronto.

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2: Un saludo cordial a cada uno de ustedes, hermanos y hermanas. Estamos finalizando este jueves 10 de septiembre. Les invito a colocarnos en la presencia de Dios y juntos reflexionar en el Evangelio según San Lucas, capítulo 6, versículos 27 al 36.

Jesús dijo a sus discípulos: Yo les digo a ustedes que me escuchan, amen a sus enemigos, hagan el bien a los que los odian, bendigan a los que los maldicen, rueguen por los que los difaman. Al que te pegue en una mejilla, preséntale también la otra. Al que te quite el manto, no le niegues la túnica. Dale a todo el que te pida, y al que tome lo tuyo, no se lo reclames. Hagan por los demás lo que quieran que los hombres hagan por ustedes. Si aman a aquellos que los aman, ¿qué mérito tienen? Porque hasta los pecadores aman a aquellos que los aman. Si hacen el bien a aquellos que se lo hacen a ustedes, ¿qué mérito tienen? Eso lo hacen también los pecadores. Y si prestan a aquellos de quienes esperan recibir, ¿qué mérito tienen? También los pecadores prestan a los pecadores, para recibir de ellos lo mismo. Amen a sus enemigos, hagan el bien y presten sin esperar nada en cambio. Entonces la recompensa de ustedes será grande y serán hijos del Altísimo, porque Él es bueno con los desagradecidos y los malos. Sean misericordiosos, como el Padre de ustedes es misericordioso. Palabra del Señor.

0: Jesús, después de proclamar las bienaventuranzas, desgrana las consecuencias de ese nuevo mundo de valores que él mismo está inaugurando. Y más que proponernos exigencias desorbitadas de imposible cumplimiento, nos anuncia el amor en acto con el que Dios ya nos está amando. Es Dios en Cristo el que ama a sus enemigos, que somos nosotros cuando pecamos. Es Él el que se deja pegar en la mejilla y se despoja de todo, de su capa y de su túnica, para, desnudo, entregar su vida en la cruz. Dios en Jesús nos ama con un amor compasivo que no juzga, sino que nos perdona y nos da sus dones con una medida generosa, colmada, arremecida, rebosante. Justo es que, enriquecidos de tal manera, tratemos de responder con una medida semejante. Dios nos ama porque nos conoce. Nosotros solo podemos conocer de verdad si estamos en disposición de amar. Ese amor nos hace libres de los dioses y señores de este mundo, de sus ídolos y falsos salvadores. Pero esa libertad al mismo tiempo nos hace esclavos, servidores de nuestros hermanos. Con esto nos haría bien tener presente que hay una expresión de la espiritualidad clásica que casi ha caído en desuso, pero que estaría muy bien recuperar y que habla o que dice la edificación. El que ama con libertad y con espíritu de servicio edifica a sus hermanos y edifica a la comunidad cristiana, edifica a la iglesia y el cuerpo de Cristo. Pidamos al Señor esta transparencia de amor de tal modo que las podamos expresar por excelencia en la relación con los demás. Tengan todos ustedes muy buenas noches, que Dios les bendiga.
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Takantipu wenyui, puche, kafuta wiyimapu, mañun mañun. Hasta mañana, amigos, a toda la gente de las grandes tierras del sur. Muchas gracias.

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Tengan todos un feliz descanso. Muy buenas noches.

0: 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Tengan todos ustedes muy buenos días.
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2: Una fiesta complicada, porque eventualmente él podría haber organizado algo totalmente distinto en el Palacio de la Moneda, una suerte de celebración, dando el gusto a los suyos,
3: al voto más duro,
2: a sus partidarios, claro. Al voto más duro.
3: Pero se corría ese riesgo de que sonara a celebración.
2: Pero opta por salir de Santiago, salir de la Moneda, no hacer actividades relacionadas con el 11 de septiembre, y pese a eso, desde los sectores de izquierda, se lo emplazan por su ausencia en los actos de hoy. De hecho, desde el PC, Lautaro Carmona dice, el expresidente no es un activista de derecha. Pero en este caso, no sé si el presidente está actuando como un activista de derecha, por el contrario. No hay ninguna actividad relacionada con el 11. No debe haber sido fácil tampoco el diseño de esta fecha.
3: Sí, estoy de acuerdo. Estamos en el WhatsApp, a ver si es que lo comentamos esta mañana.
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5: Cooperativa, 6.25 minutos. 6.25 minutos.
3: Deportes.
2: La selección chilena hizo oficial su convocatoria para la próxima fecha FIFA, donde La Roja disputará tres amistosos. La Casa Alba tendrá el nombre de Mirko Josip. Aníbal Mos insiste en no adelantarse al tema de renovaciones. Simona Edo.
6: Nicolás Córdoba dio a conocer la nómina de los 27 jugadores que estarán en los tres amistosos en Norteamérica. Entre los nombres que más destacan aparecen el arquero Cristian Bravo, Marcelo Morales, Leandro Hernández y el retorno a la selección de Paulo Díaz. Sobre este llamado a La Roja, esto fue lo que comentó el joven arquero de Huachipato.
7: Yo desde chico soñé que iba a llegar a la selección y hoy día cumplirlo de esa manera. Es un sentimiento muy lindo. No tengo palabras para expresar lo que estoy sintiendo en este momento. Ahora, enfocarse en que salga todo bien y celebrar con la familia más que todo.
6: En el plano local y en medio de los homenajes a Mirko Josip tras bautizar con su nombre la Casa Alba, el presidente de Blanco y Negro, Aníbal Mosa, se refirió al proceso de renovación de Fernando Ortiz y Arturo Vidal. Escuchemos al dirigente Albo.
8: El entrenador no tiene su renovación. Entonces, por favor, ustedes son gente que sabe fútbol. Cubren esta actividad permanentemente. No podemos nosotros saber qué es lo que va a pasar si es que no tenemos los objetivos definidos. Y cuando estén los objetivos definidos, hay que partir por la cabeza Fernando Ortiz.
9: ¿Y no le parece que el caso de Arturo Vidal es especial?
8: Pero por supuesto, pues muchachos, pero ustedes no me hagan salir, yo sé que ustedes quieren la cuña, quieren el titular, pero mi foco hoy día como presidente es ganarle a Concepción el fin de semana. Eso es, no nos desviemos, porque cuando nos desviamos empezamos a llevar el foco a otro lado, y el foco aquí básicamente hay que ganar los 8 partidos que quedan por delante, muchachos. Cuando esté eso asegurado, cuando el chancho ya esté cocinado dentro del horno, ahí ya podremos conversar sobre el Tano, sobre Arturo, sobre Juanito, sobre Pedrito, sobre todo el mundo.
6: En el fútbol internacional, la tercera jornada de la primera semana de la Champions League dejó goleada. El Bayern Múnich y el Manchester United aplastaron en sus respectivos partidos por 5-0 al Bodo Glimt y 4-0 al Saba, mientras que el debutante Como venció de sólida manera por 4-1 al Leipzig. Fue la información del deporte en el Diario de Cooperativa.
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26: Hacemos el Diario de Cooperativa desde una ciudad de Santiago que a esta hora está con cielos nublados, con 15 grados 2. No, estoy equivocada. Discúlpenme, sepan disculpar, ahora sí. Cielos nublados, pero 9 grados 5 décimas. 83% la humedad.
3: ¿Qué dijiste?
26: Cuando uno no actualiza a tiempo, le pasan esas cosas.
3: O sea, subió la temperatura.
26: 9 grados 5 décimas. Estamos esperando una máxima de 17 en las próximas horas. Hay previsión de chubascos y tormenta eléctrica aquí en la capital. En realidad, hasta la zona del Talca, en el Maule, en Chillán ya no, pero en Talca, en el Maule, sí, tormenta eléctrica y chubascos.
3: Okay. Ayer decía que podía suceder lo mismo, no ocurrió.
26: Al menos donde yo anduve, no.
3: Pero tiene pinta de lluvia, digo. Bueno, en la región de Antofagasta concluyó oficialmente la aplicación de la ficha FIBE en la comuna de Tocopilla, en particular por el tema de los aluviones. hay que ir en ayuda seguramente de muchas personas allí. Hay afectación después de lo que ocurrió en el Norte Chico, en varios sectores productivos por lo demás. Dayan Márquez con la información.
0: Fueron 16 jornadas continuas de despliegue territorial las que permitieron cerrar en Tocopilla la aplicación de la ficha básica de emergencia FIDE, proceso liderado por funcionarios municipales y del Ministerio de Desarrollo Social, que catastró a 5.451 hogares damnificados por el violento frente de precipitaciones y remociones en masa del mes pasado. Con el levantamiento de datos concluido, en el puerto Salitrero el foco urgente se concentra ahora en los plazos administrativos para el depósito de los bonos en las cuentas bancarias de las familias. La alcaldesa de Tocopilla, Lúbica Kurtovich, señaló que se trabaja en las piscinas aluvionales y también en la reapertura de caminos costeros.
1: Espero que sea dinámico también el procedimiento que continúa con la incorporación de fondos a las cuentas RUT de las personas para poder estar antes de octubre, que por lo que hemos sabido a través de algunos pronósticos que vendría otro frente de mal tiempo para la comuna. Entonces ojalá que esto se dinamice y ya se están en el vaciado de la piscina aluvional, y eso por parte del MOP. Por otro lado también limpiando los accesos de Tocopilla, donde hubo un aislamiento del borde costero que hay en el sector norte, donde estuvieron aislados prácticamente 2 semanas, donde teníamos que enviarle alimentación y algunos materiales y agua, por supuesto, a través de lancha de la Capitanía de Puerto.
0: A las complejidades de la reconstrucción se suma un crítico flanco sanitario, la masiva e inusual presencia de moscas y roedores que afecta tanto a Tocopilla como a Taltal. Pese a que el municipio tocopillano reforzó a 2 pasadas diarias la recolección de residuos en el sector comercial, la jefa comunal advirtió la ineficiencia de los insecticidas tradicionales y solicitó recursos regionales para una fumigación intensiva. El seremi de Salud de Antofagasta, Rodrigo Medina, se refirió sobre las causales ambientales de este fenómeno y las medidas sanitarias requeridas.
2: Efectivamente, hay un aumento de vectores. Es lo esperado después de una emergencia como la que tuvimos, donde hubo mucha lluvia, hubo una remoción de masa. Entonces, es parte de todos los protocolos y cual después de cada catástrofe comienzan los vectores. Moscas, mosquitos, ratones. Y debido a estos aumentos tanto de agua acumulada, de humedad y también de remoción de masa, se hace, por ejemplo, aumentanlo con mayor rapidez la descomposición de las basuras más orgánicas y también quedan a exposición otro tipo de elementos por esta remoción de masa. Estamos monitorizando y también estamos en contacto con la municipalidad.
0: La autoridad sanitaria reiteró el llamado a la población a redoblar el uso de doble bolsa en residuos y mallas mosquiteras, mientras el catastro de la ficha FIBE sigue en su etapa final en las comunas de Antofagasta y Taltal.
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7: Buenos días, cooperativa.
3: Hola.
7: Solo quiero decir honor y gloria a todos los muertos, detenidos, desaparecidos, torturados, secuestrados y vulnerados a sus derechos humanos por la dictadura. Es una herida demasiado grave que aún no sana porque aún no se recuperan los restos.
8: Buen día, Diario Cooperativo.
3: Hola, hola.
8: Es muy importante recordar el 11 de septiembre. Los que no nos quieren recordar, quieren dejar pasar todos los hechos que ocurrieron. El presidente se va a Valdivia como desligándose del hecho, como si en Valdivia no hubiese pasado nada. Me recuerdo que el golpe de Estado fue en todo Chile. Por tanto, hay que recordarlo, así como se recuerda a Tulocrat, así como se recuerda la Batalla de la Concepción.
3: Ya, la opinión de los auditores esta mañana, 11 de septiembre, y la decisión del Ejecutivo de no conmemorar la fecha del presidente con actividades en el sur, ayer en el Bío Bío, hoy día en Valdivia, a propósito de lo que decía el caballero, en la zona de Neltume, cuando uno sube hacia Panguipulli, ya llegando a Pirihueco, Neltume, antes de Huilo Huilo, ahí también se puede aprender bastante de la historia de sufrimiento que vivió varias personas allí en los primeros años de la dictadura, los primeros días incluso de la dictadura, en donde hubo trabajadores madereros, por ejemplo, que respondían, por cierto, a una cercanía con partidos de la Unidad Popular en ese momento, que resistieron allí, que hicieron o que hubo enfrentamientos allí con las tropas de el ejército en ese momento y también con Carabineros. Hay un memorial, hay un museo ahí de de la memoria, parte de los circuitos turísticos lo incluyen también eso, hoy día, esto en el Tume, al interior de la región de Los Ríos.
26: Claro, como decía el caballero, el golpe militar se vivió a lo largo de todo Chile, mientras que nuestra auditora recordaba particularmente a quienes fueron víctimas de la dictadura militar. En los 17 años que vivimos bajo ese régimen, estaba buscando los datos. Las comisiones Valet 1 y 2 reconocieron a 38.254 personas como víctimas de prisión política y tortura. Detenidos desaparecidos, el Estado considera 1.469 víctimas de desaparición forzada, incluidos 377 ejecutados políticos cuyos cuerpos nunca fueron encontrados.
3: Hasta ahora creo que son más de 1.000 los todavía no encontrados.
26: Así es, así es. Sus cuerpos desaparecieron, hoy se clasifican como víctimas de desaparición forzada. Son 1.747 los contabilizados en el Plan Nacional de Búsqueda que se estableció durante el gobierno del presidente Boric y cuyos directivos han reclamado desde marzo hasta ahora que se les han restringido particularmente los recursos para desarrollar el trabajo que fue encomendado para que hicieran.
3: Estamos en el WhatsApp, a 53 años del golpe, mirando también lo que pasa en el mundo, a 25 años de lo de las Torres Gemelas, si lo quieren comentar. Otra cosa, COPSA y el CPI califican como un gran error la decisión del gobierno de alterar el sistema de licitación en el caso de los corredores del transporte público en el Gran Concepción. Christopher Espinosa.
6: El caso de los corredores de transporte público del Gran Concepción sigue con fuertes críticas a la decisión del gobierno. Gloria Hood, presidenta de la Asociación Gremial de Concesionarias, COPSA, insistió en que es una muy mala señal del país al sistema de concesiones el haber quitado el proceso ya avanzado a una empresa que estaba lista para ser adjudicada. Dice que cree que aún hay tiempo de revertir esa decisión.
9: No teníamos nosotros por lo menos antecedente de algún proceso que se hubiera revertido en una etapa tan avanzada, en 30 años de concesiones. Así que por eso nos preocupa, porque es un elemento de riesgo que hasta ahora no habíamos visto en el sistema y nosotros confiamos en que todavía pueda haber conversación posible. Yo creo que todavía hay espacio, sin embargo, me parece que aquí el rol del gobierno regional y de los consejeros puede también ser importante en el sentido de plantear el impacto que tiene estos proyectos para la región.
6: Y Carlos Cruz, presidente del CPI, es mucho más tajante.
11: Es que no hay ninguna razón, no hay ninguna certeza que se pueda ofrecer. Cuando las decisiones son de este grado de discrecionalidad, no hay ninguna razón que se pueda argumentar. Yo creo que lo que hay que tratar de entender primero es cuál es la razón por la cual efectivamente el MOP retiró este contrato y entender cuáles son las características que van a tener otros contratos para que no suceda lo mismo. Eso tendrá que, esa certeza, esa seguridad tendrá que darle al Ministerio de Obras Públicas y el Ministerio de Hacienda, porque es quien finalmente tomó la decisión. Si usted me explica técnicamente cuál puede ser la decisión, yo estaría absolutamente contento de poderla entender, pero no hay ninguna razón para que técnicamente ese proyecto haya sido cambiado.
6: En la región del Biobío, el gobernador Sergio Yacamán insiste en que aún confía de que el sistema de concesiones sea el que adjudique a la empresa y no dejar la construcción en manos del Estado.
12: Yo sigo pensando que es una buena solución concesiones, porque no requiere una inversión del Estado inmediata, ¿eh? Y además va a generar contratación inmediata. Por lo tanto, yo sigo esperando y pensando que el gobierno pueda tomar esta buena salida a una mala decisión. Yo ya me junté con el ministro, me junté con el equipo del ministro que va a tomar el proyecto eventualmente, pero la verdad, mientras la ventana está abierta y la esperanza siga, vamos a insistir.
6: Para Julio Anatibia, delegado presidencial en la región del Biobío, la decisión del gobierno es fundada.
13: Hay claridad de que es un proyecto que se mantiene vigente, que se va a ejecutar para la región del Biobío, lo que ha cambiado es la modalidad, y además está la voluntad del gobierno de ir tomando aquellos aspectos que se han puesto sobre la mesa por parte de actores de la región. Ha estado el viceministro Gansch aquí en la región del Biobío personalmente viendo esa situación, y por lo tanto ha sido una situación que ha mostrado que el gobierno escucha cuando hay sentido también de poner cosas por parte de los actores de la región.
6: Lo cierto es que ha pasado más de un mes en que se conoció que el gobierno quitaba el financiamiento vía concesión a obras que llevan más de dos décadas esperando para mejorar la calidad de vida en el Gran Concepción.
26: Más del 20% de los viajes que se proyectan para el fin de semana largo de fiestas patrias serán hacia la región de Valparaíso. En la ciudad puerto habrá un plan de contingencia en el sector del Parque Alejo Barrios, también en la Fogata del Pescador a propósito del socavón de Avenida Altamirano. Belén Velázquez.
14: Cerca de 300.000 viajes, de un total de 1.300.000, proyecta Cernatur que se van a realizar durante el fin de semana largo de fiestas patrias hacia la región de Valparaíso, donde los principales destinos, según el organismo técnico, son el litoral de Los Poetas y el litoral Viña del Mar, Valparaíso. Las cifras posicionan a la región de Valparaíso como el destino más elegido dentro del país, según la directora regional de Cernatur, Carolina Carrasco.
15: Estos tres días de fiestas patrias nos tienen con una gran expectativa. Se proyecta que más de 300.000 viajes se realicen directo hacia nuestra región. Los principales destinos a visitar serían el litoral de Los Poetas, el Tabo, Algarrobo, el Quisco, además de Valparaíso, Viña del Mar, Casablanca y Olmué. El llamado nuevamente es a planificar el viaje, hacerlo con seguridad y además elegir prestadores de servicios turísticos registrados en la plataforma de Cernatur.
14: El litoral de Los Poetas, como el Valle de la Aconcagua, Concón, Limache y otras comunas, tendrán fiestas criollas en el marco del feriado patrio. Lo mismo ocurrirá en Viña del Mar con las ramadas del Sporting Club y en Valparaíso con la tradicional actividad del Parque Alejo Barrios, que abrirá sus puertas el 17 de septiembre, mismo día en que se realizará en la caleta El Membrillo la Fogata del Pescador. La alcaldesa porteña Camila Nieto destacó que para ambas actividades habrá plan de contingencia en la avenida Altamirano, donde se mantiene el socavón generado con las últimas lluvias.
16: Se va a encender también apenas caiga la noche, la merluza se va a vender a 5.000 pesos, los pescadores van a estar atendiendo desde las 3 de la tarde. Vamos a tener un plan que está elaborando la Seremía de Transporte con nuestra dirección de tránsito respecto a los flujos de tránsito, porque sabemos que la avenida Altamirano tiene el problema del socavón. Los vehículos livianos van a poder acercarse hasta donde mismo se está haciendo la fogata. Estamos evaluando la habilitación de estacionamientos hacia el lado sur también de Altamirano. Por su parte, el Alejo Barrios también va a estar funcionando en la parte superior. También se inaugura el mismo 17 de septiembre, pero durante la mañana. Y quiero mencionarles que además hemos redoblado también nuestro esfuerzo en materia de seguridad.
14: Fiestas patrias en la región de Valparaíso, donde los destinos favoritos siguen siendo el litoral de Los Poetas y la conurbación Valparaíso-Viña del Mar, donde el comercio y el turismo se preparan con todo para recibir a los miles de visitantes que durante el próximo feriado arribarán a la zona.
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18: Buenos días, cooperativa. Pienso que este día 11 de septiembre 11. No hay que festejarlo. Yo creo que es un día triste, una mancha de la historia, sí, por supuesto. Pero tenemos que dejarlo en el pasado. No podemos vivir de esto. Esto trae problemas para el país, trae desórdenes, trae manifestaciones. Y siempre hay alguien que paga. Al que le destruyen el kiosco, al que le saquean el negocio.
26: Eso es cierto.
18: Y de eso algunas personas no se dan cuenta. Siempre hay alguien que paga.
19: Buenos días, cooperativa.
26: Hola, buen día.
19: Yo creo que para mirar adelante, como dijo el ministro Alvarado, y no repetir las atrocidades del pasado, hay que primero hacer un acto de perdón, de reconstruir la memoria, de decir dónde están los desaparecidos y un montón de otras acciones que permiten pararse y decir, okay, no voy a mirar un poquito, no voy a mirar tanto el pasado y ahora miro el futuro. No se trata de meter todo debajo de la alfombra.
26: Ya, la mirada de nuestros auditores sobre este 11 de septiembre, 53 años del golpe militar, sobre las personas desaparecidas, detenidas, desaparecidas durante la dictadura, de 1.469 víctimas, solo 307 han sido encontradas, identificadas y restituidas a sus familias. 1.162 siguen pendientes de ubicación o de esclarecimiento de lo que les ocurrió.
3: Estamos hablando del 11 de septiembre, la decisión del Ejecutivo de no realizar un acto oficial de conmemoración a 53 años ya del derrocamiento del presidente Allende, aquel 1973. Otra cosa en política, lo de la agenda de seguridad, hubo además una reunión entre alcaldes con el ministro Arrau, Jorge Espinosa Cuello.
5: Hace apenas un mes entró en vigencia la Ley de Seguridad Municipal y al alero de esa normativa, alcaldes de 6 comunas de la región metropolitana acordaron un plan de colaboración. Es que la legislación ahora sí permite

0: se traspasan para poder seguir el procedimiento.
1: El acuerdo fue suscrito por las municipalidades de la zona centro-sur de la región metropolitana: Santiago, Estación Central, San Joaquín, San Miguel, Pedro Aguirre Cerda y Cerrillos. La jefa comunal de San Miguel, Carol Baum, apuntó que va más allá de simplemente permitir el paso de patrullas de una comuna a otra.
2: Todo lo que es la tecnología asociada, ¿cierto? Cámaras de seguridad, comunicación permanente, que estén todos los equipos y las radios comunales coordinadas para poder avisar qué es lo que está pasando, hacia dónde va una persecución y apoyarnos mutuamente, pero también en el caso de que no hayan patrulleros de otra comuna, nosotros poder seguir esta persecución de una comuna a otra.
1: El ministro Martín Arrau llamó a alcaldes de otras conurbaciones a explorar sus propios acuerdos de colaboración y, de paso, debió referirse a la reforma constitucional que impulsa el gobierno en materia de seguridad, de la que, según senadores oficialistas, en las conversaciones para llegar a un acuerdo que la haga viable, quedaría reducida prácticamente a la mitad.
3: No estamos enamorados de un texto, si eran tantas palabras y queda la mitad, si eran tantos artículos y quedan menos, mientras se produzca el efecto de que Gendarmería de Chile sea quien segmenta las cárceles por criterios de seguridad, o mientras se produzca el efecto que tengamos un listado de organizaciones criminales y que no tengamos que demostrar en cada juicio la existencia de esa organización, bienvenido sea.
1: Los senadores Longton de RN y Arturo Esquella del Partido Republicano están sosteniendo las conversaciones por el oficialismo. El presidente de la Comisión de Constitución, el PPD Pedro Araya, trazó algunos límites.
4: Que lo que está haciendo el senador Longton y el senador Esquella es tratar de salvar los muebles y generar algún grado de consenso en algunos puntos de la reforma que pudiera tener viabilidad política en el Senado. En este sentido, le he manifestado a ambos senadores que estamos disponibles a escuchar la propuesta que ellos van a realizar en la medida que se trate de un proyecto serio que apunte a resolver problemas y que no se afecten los actuales estados de excepción constitucional. Creemos que lo que ellos están planteando, especialmente en tema de cárceles, es algo absolutamente razonable.
1: Se estima que recién hacia fines de septiembre o principios de octubre, una vez que se alcance algún acuerdo, el proyecto podría ser puesto en tabla.
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6: Comenzó el primer juicio oral por el secuestro con homicidio del teniente venezolano Ronald Ojeda. En este caso, Michael Villegas es el único acusado. La fiscalía sostiene que se trató de un crimen con motivación política. Insisto, es el primer juicio oral contra el primero de los imputados, Brian Gálvez.
7: Comenzó el primer juicio oral por el secuestro con homicidio del exteniente venezolano Ronald Ojeda, proceso en el que el único acusado es Michael Villegas, extraditado desde Costa Rica. La fiscalía sostiene que Villegas tuvo participación directa en el crimen y que el secuestro respondió a una motivación política, descartando así la hipótesis de un secuestro extorsivo. El fiscal Héctor Barros explicó que la dinámica del crimen se aleja de los métodos habituales atribuidos al Tren de Aragua, ya que existía un objetivo específico detrás de este secuestro.
8: La motivación para este secuestro es una motivación distinta a las que comete, a los secuestros que comete el Tren de Aragua. Aquí hemos estado acostumbrados en este país, en el Tren de Aragua, a que secuestran en la vía pública por lo general, hacer las llamadas extorsivas para efectos de poder cobrar, y por lo general, no siempre, pero por lo general, son personas que se dedican también, los secuestrados, a cometer algunos delitos, y por eso es que ellos se conocen en ese mundo. En este caso particular no existe ninguna de esas motivaciones, sino que es todo lo contrario. La única razón es que el perfil de él es un perfil político, de una persona que había estado en dos intentos golpistas en contra del gobierno de Nicolás Maduro.
7: La investigación del Ministerio Público también apunta a eventuales vínculos con el gobierno venezolano y particularmente con Diosdado Cabello. Barros adelantó que esta línea investigativa tendrá una próxima actualización. En paralelo, el abogado de la familia Ojeda, Juan Carlos Manríquez, destacó el impacto que ha tenido el caso y el nivel de cooperación internacional desplegado para esclarecer este crimen.
9: Nosotros sostuvimos hoy en la apertura de este caso el punto de inflexión que significó para Chile, para Latinoamérica y específicamente también para las víctimas, el hecho que a las 3 de la mañana, en el lugar más íntimo de una casa, cinco sujetos caracterizados como policía, más un apoyo financiero, económico, estratégico y logístico de alto nivel, irrumpieran en la intimidad de ese hogar para llevarse a un sujeto exhibido como un trozo de carne frente a todo el mundo, en ropa interior, para dar

0: una señal de que todos aquellos que se habían levantado contra lo que entendían era un régimen dictatorial en su país debían ser alcanzados, eliminados y demostrados como tales ante todo el mundo a fin de infundir temor.
1: Este es el primer juicio oral por el caso Ojeda. En paralelo, existe un menor de edad formalizado por su eventual participación en los hechos y se espera que el próximo 20 de septiembre comience el juicio contra los presuntos autores materiales del homicidio. La Fiscalía mantiene además abierta la investigación para determinar las eventuales responsabilidades y vínculos con Diosdado Cabello y el gobierno venezolano.
2: Vamos con lo del sicario. Se supone, está acusado de sicariato, ¿no? El denominado Rey de Meix. Nosotros lo conocimos como Omar Ferrer. Lo detuvieron. Hubo un error ahí en el procedimiento y lo dejaron libre. Salió caminando de la cárcel. Por supuesto, se fugó. Después nos enteramos que ni siquiera se llamaba así. Bueno, fue extraditado. Carla Fernández.
3: Desde Colombia llegó a territorio nacional Alberto Carlos Mejía Hernández, apuntado por el Ministerio Público como uno de los responsables directos del asesinato del empresario y comerciante José Felipe Reyes Osa, más conocido como el Rey de Meix. El ciudadano venezolano fue capturado en Bogotá tras escapar de Chile luego de ser dejado en libertad debido a un error en el sistema judicial. El hecho se habría originado por un problema en la identificación, ya que utilizaba el nombre de Osmar Alexander Ferrer Ramírez. Luego de esto, rápidamente escapó hacia el norte y salió por un paso no habilitado. Posteriormente, tras diligencias realizadas por el departamento OS9, en coordinación con la PDI e Interpol de la Policía Nacional de Colombia, se concretó la detención del individuo en agosto del 2025. Mejía, en su llegada al Aeropuerto Internacional Arturo Merino Benítez, negó haber participado en el asesinato del empresario, según declaraciones recogidas por TVN.
4: ¿Eres inocente?
5: ¿Aún sigues pensando que te van a matar?
4: ¿Tú mataste al Rey de México?
5: ¿Por qué piensas que te van a matar?
6: No mataba a nadie, yo soy inocente.
5: ¿Sigues pensando que te van a matar?
3: El comisario Edgardo del Valle, jefe de Interpol, se refirió al proceso de traslado hasta territorio nacional.
7: A raíz de todas las gestiones y colaboración policial internacional, se estableció que él estaba en ese país, en Colombia, donde finalmente fue detenido por la Policía Nacional. Una vez ya el privado de libertad en Colombia, se realizaron a través del canal de Interpol y sobre todo todas las diligencias tendientes a su extradición mediante canales diplomáticos y judiciales, la cual tiene o se concreta.
3: A raíz de su retorno al país, el ministro de Seguridad Pública, Martín Arrau, valoró la extradición. Sin embargo, cuestionó los errores que permitieron la salida de este ciudadano venezolano del centro penitenciario.
8: Esto demuestra todo lo que tenemos que mejorar en nuestro país. Él ya había estado detenido y por una serie de errores había sido puesto en libertad, había abandonado nuestro país vulnerando las fronteras con apoyo internacional al crimen organizado. Esperemos que enfrente a la justicia y si es declarado culpable tenga una condena ejemplar para que en Chile vuelva a mandar la ley. Recuperemos la tranquilidad, el respeto de nuestras fuerzas de orden y seguridad.
3: Durante esta jornada, Alberto Mejía será derivado hasta la Corte de Apelaciones y luego quedará a disposición de Gendarmería, que lo llevará hasta el tribunal para controlar su detención. Finalmente, deberá volver a cumplir la medida cautelar de prisión preventiva que mantenía en la cárcel de Santiago 1 previo a los sucesos que le permitieron escapar de Chile.
9: Pausa y ya seguimos con más información en la primera edición de El Diario de Cooperativa.
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18: Con el presidente en Valdivia, La Moneda defiende su decisión de no conmemorar los 53 años del golpe. La oposición alista homenajes a Allende.
19: La Corte Suprema define las posibles expulsiones de los jueces que viajaron con licencia médica. Entre los 10 casos que están en la práctica congelados por el Tribunal Constitucional figura el del magistrado Daniel Urrutia.
18: Violento asalto en La Reina, un militar en retiro y su esposa fueron maniatados por los delincuentes. En la Florida investigan hallazgo del cuerpo de una mujer en el alcantarillado de su casa.
19: Además, hubo un homicidio en La Pintana y hay 2 personas heridas en un ataque armado anoche en las calles de Los Espejos.
18: No se llamaba Osmar Ferrer y en su momento fue liberado por un error de gendarmería. Desde Colombia llegó extraditado Alberto Carlos Mejía, acusado de ser el sicario del llamado Rey de Meix.
19: Habría montado un falso cuartel policial incluso. Formalizan hoy al ex fiscal Vinko Fodich y a 3 funcionarios de la PDI en investigación por secuestro sector Cibus.
18: Hacienda defiende su reforma al mercado de capitales con énfasis en el acceso a la vivienda y alista medidas de inversión pública para reactivar el empleo.
19: En el exterior incendian carpas y pertenencias de la población migrante en el enclave español de Ceuta. El alcalde de Nueva York encabeza homenajes a 25 años del atentado a las Torres Gemelas.
18: Y en el deporte, Sabalenka y Rybakina disputarán la final del US Open. Con el arquero de Huachipato, Morales y Arce de la U y 5 jugadores de Colo-Colo, viajará La Roja a Norteamérica.
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16: Cooperativa, 7:06. 7:06.
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2: Mesa de reporteros y reporteras, la de las 7 de la mañana, en día viernes 11 de septiembre, a 53 años del golpe, a 25 de los atentados en los Estados Unidos, con 10 grados de temperatura en la capital, algo de garúa, alguna gotita por aquí, por allá. El pronóstico dice que van a haber chubascos por la tarde, básicamente, incluso posibles tormentas eléctricas aquí en la metropolitana, pero está invernal la jornada, invernal. No hace tanto frío en todo caso, ¿eh? Para serle franco. Vamos a estar en las calles de Santiago, hablamos de deporte luego también. Y saludamos de inmediato a Camila López para hablar precisamente de la conmemoración a 53 años del derrocamiento de Allende. Camila, buen día.
29: ¿Qué tal? ¿Cómo están? Buen día. Si el presidente José Antonio Kast enfrenta hoy su primer 11 de septiembre en el Palacio de la Moneda, pero sin una ceremonia oficial y con una agenda de trabajo en la región de Los Ríos. En paralelo, los partidos de la oposición y la Fundación Salvador Allende van a realizar durante esta jornada homenajes en distintos puntos de la capital, en el Cementerio General y también en la Plaza de la Constitución. Todo esto bajo un despliegue especial de seguridad en distintos puntos de Santiago. De eso vamos a estar conversando en los próximos minutos.
30: Vamos a volver contigo, Camila, en unos instantes. Y con Gonzalo Aguirre, esta mañana hablamos, por supuesto, de economía, de la reforma al mercado de capitales. Pero algo más, Gonzalo, ¿cómo estás? Buen día.
31: Muy bien, ¿qué tal? Buen día. Sí, pues vamos a poner el foco en lo más reciente en esta semana, que ha tenido harto en cuanto a la economía. Tuvimos el dato de inflación, tuvimos el IPOM, el alza de los combustibles y también la presentación de esta reforma al mercado de capitales que estaba detallando ayer el ministro de Hacienda, Jorge Quirós, cuando adelantó otras medidas que se van a venir para dar respuesta a situaciones como el deterioro del mercado laboral, como el menor crecimiento, como la inflación, y dijo que se puede mascar chicle y caminar al mismo tiempo. Así que lo que está detrás de eso lo vamos a revisar en un ratito.
2: Además, el presidente de la República en el sur, las pifias de ayer ahí en el Mundial de Rally, el énfasis en el empleo, de todo conversamos esta mañana. Tenemos contacto con la región de Los Ríos, con ustedes en el WhatsApp más 569-78-880770, también por lo del 11 de septiembre, si quieren hablar del 18, bueno, en eso estamos por lo demás, y con las calles de Santiago.
32: En este día, solo recordar que este país tiene personas que aún no pueden hacer el duelo definitivo
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3: Hola Verónica, hola Rodrigo, hola, muy buenos días. Respecto al 11 de septiembre, no sé cuánto tiempo más vamos a seguir con esta división de izquierda a derecha. A mí en lo particular me tiene hasta la coronilla esto. Debería ser un día más solamente. Un abrazo, chau.
4: Hola cooperativa.
5: Hola, buen día.
4: Para mí es un día triste. Mucho de mis amigos, tengo 65 años, perdieron a sus papás, sus tíos, sus hermanos mayores. Y creo que no conmemorarlo es un acto de cobardía. Buenos días.
5: La mirada de los auditores sobre este 11 de septiembre, 53 años del golpe. Uno cree que el 11 de septiembre no exige que todos tengamos una misma interpretación del gobierno de Salvador Allende, de la Unidad Popular o de la crisis que vivía el país, ¿no? Pero sí exige algo bien básico, que es reconocer el valor de la democracia y entender lo que significa perderla y lo que significó ese 11 de septiembre, perder la democracia durante largos 17 años.
19: Sí, ayer escuché un destacado... voz de Chile Vamos, del mundo de la derecha más piñerista, si tú quieres, y decía, ¿sabes qué? Mejor, porque no nos exponemos a que se termine cantando la estrofa de los valientes soldados en los patios de la Moneda, porque finalmente Kast
5: mejor,
19: viene...
5: Tú dices mejor que el presidente Kast no haya decidido no conmemorar
19: esto. Eso es lo que decía él.
5: Ajá.
19: Porque finalmente Kast viene de el palo de Jaime Guzmán, de la escuela gremialista de la Universidad Católica. Él votó que sí el 88.
5: Es el primer presidente de democracia que votó que sí.
19: Su base reivindica a Pinochet, más allá incluso del manejo económico de la dictadura, digamos. En esa reflexión está también ahí el como cierto alivio de que esto sonara a celebración. Por parte de ese mundo por el que Chile votó sabiendo todo esto, digamos, el año pasado. Así que no es, eso lo que acabamos de decir no es mucha novedad. Bueno, no hay conmemoración oficial, el presidente está en el sur, vamos a hablar con Camila López de eso en un ratito. Calle de Santiago, Felipe Cofré, tú.
6: Sí, lo adelantamos más temprano, que es nutrida la agenda policial acá en la región metropolitana. En las últimas horas partimos en la comuna de La Florida, en calle Alambrada, donde vecinos de un domicilio denunciaron a carabineros que al interior de este se había efectuado un brutal crimen y habían enterrado a la víctima en una fosa séptica al interior de esta vivienda. Se contrasta con la denuncia de presunta desgracia que hace una mujer que da cuenta de que su hermana vivía en ese lugar y que había desaparecido hace algún tiempo. Es por eso que concurre personal de carabineros confirmando la existencia del cuerpo de esta persona, una mujer de unos 30 años que, como decíamos, vivía en ese lugar y que había desaparecido y no se le conocía su paradero. Según los primeros peritajes que se pudieron hacer en el lugar, a cargo del equipo ECO, logró determinar que este cuerpo tenía una data de muerte aproximado de 1 a 3 meses, el tiempo en que estuvo al interior de esta fosa séptica del sistema de alcantarillado de esa propia vivienda. Es una investigación que se encuentra en desarrollo. Se tiene que determinar la autoría de este crimen. Como decíamos, esta casa se encuentra desocupada hace algún tiempo, por lo tanto, es imposible determinar o preguntarle a alguien de ese inmueble qué pasó en ese lugar. Por lo mismo, no hay personas detenidas en una investigación que, como decíamos, también se encuentra en desarrollo. Se refirió a las primeras diligencias el fiscal del equipo contra crimen organizado y homicidios, Rodrigo Moya.
7: El cuerpo sin vida femenino, en el cual se encontraba en descomposición, en una fosa séptica, personas que se encontraban siendo fiscalizadas por personal de carabinero, dan aviso que al parecer existía en un domicilio una persona fallecida, y en ese sentido se llegó a dicho lugar para los efectos de encontrar en ese caso a la mujer que se encontró sin vida, que al parecer por la data de lo que ha señalado la autoridad criminalística, se trataría de una mujer de 1 a 3 meses que estaría fallecido el cuerpo.
6: Hay diligencias en ese punto, se suma a otros 2 hechos violentos en la comuna de La Pintana, el primero de ellos, donde ayer por la tarde un hombre fue asesinado al ser abordado por 3 personas que estaban al interior de un vehículo y que dispararon a este hombre que se encontraba en la vía pública en la intersección de Pablo V con calle Diego Barros Arana. En ese lugar fue atacada esta persona, se trasladó por sus propios medios a un centro asistencial donde termina falleciendo. Un hecho bastante similar ocurre en la comuna del Espejo, donde resultan baleadas otras 2 personas que se encuentran en estado grave en distintos centros asistenciales. Cambiamos de tema, nos vamos a la comuna de La Reina, en donde un coronel del ejército en retiro, adulto mayor, junto a su esposa, fueron violentamente asaltados por una pareja de delincuentes que ingresaron hasta su casa, los amarraron de pies y manos y registraron esta vivienda sustrayendo gran cantidad de especies. La inspectora Bárbara Cancino de la Brigada de Robos de la PDI entregó más detalles.
8: 2 sujetos, aparentemente de sexo masculino, habrían ingresado al inmueble y maniatado a las víctimas, sustrayendo múltiples especies de valor desde el interior. Lo anterior, evaluado en alrededor de 35 millones de pesos.
6: ¿Qué es el estado de estas personas afectadas? Entendemos que son adultos mayores.
8: Claro, se encuentran en buen estado de salud, no fueron agredidas y estaban solamente con el shock del momento.
6: ¿Hubo intimidación solamente, digamos, de forma verbal, los maniataron, o hubo también golpes a los afectados?
8: No, no hubo violencia, solamente fueron maniatados al interior del inmueble.
6: Sí, no resultaron con lesiones estos 2 adultos mayores. Estos sujetos se llevaron especies avaluadas en 35 millones de pesos. Para cerrar, un hecho que se encuentra en desarrollo, ha confirmado el equipo ECO que se dirige hacia la comuna de Estación Central, a calle Conde del Maule, a la altura del 4500, en donde al interior de un departamento una persona recibió 2 impactos de bala y se encuentra en riesgo vital en un centro asistencial cercano.
2: Ese es un hecho de las últimas horas en Estación Central, dijiste, Felipe.
6: En la comuna de Estación Central, calle Conde del Maule, que por lo demás además es lugar de varios hechos policiales en los últimos meses.
2: Ya, quería solo hacer un punto, se decía en una declaración ahí, si es que no había habido violencia, y la respuesta me parece que una carabinera, no sé, dice, no solo los maniataron, bueno, que te maniate, un grupo de delincuentes en tu casa. Me parece extremadamente violento. Gracias, Felipe.
6: Buen día.
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2: Cooperativa, 7, 20 minutos. 7, 20 minutos.
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4: Buenos días, Luis Maturana de Concon. Quisiera decir que después de 53 años, siento que es tiempo de reconciliación, de buscar las alternativas para que miremos al futuro con un pacto político de nunca más repetir los hechos que originaron esta grave tragedia que aún vive Chile. Es la única alternativa de progreso y de mejora.
5: Buenos días, Radio Cooperativa.
6: Hola.
5: Respecto al 11 de septiembre, pienso que es un día triste. Un día triste en la memoria. Muchos dirán, no hay que recordarse más, pero aquí dejémoslo en el pasado. Pero sigue siendo un día triste. Por más que se quiera olvidar, es lo más duro que nos pasó en la historia última de nuestra vida. Y creo que nunca más debería ser eso, ser tan triste la vida.
7: Qué doloroso. Este 11S, que termina además con el presidente Allende muerto en La Moneda aquel día, y con el inicio de una dictadura de 17 años. Hay gente que hace la diferencia entre ese hecho fundacional, ese golpe de Estado, ¿sí?, y las consecuencias que trajo después con los 17 años de violaciones sistemáticas de los derechos humanos por parte del Estado de ese régimen. Una fecha complicada para esta derecha que hoy gobierna, por la que Chile votó, entonces también vale la pregunta.
6: 58%, 7 millones y medio de personas por lo menos.
7: ¿Qué importancia le atribuimos como sociedad finalmente a este tema, o cuánto mueve la aguja? Kass votó que sí, el 88. Camila López, tú, ¿qué tal?
8: Sí, porque La Moneda, Rodrigo Vero, decidió mantenerse al margen de las actividades conmemorativas por los 53 años del golpe de Estado que derrocó al presidente Salvador Allende e inició la dictadura militar. Una definición que marca el primer 11 de septiembre de José Antonio Kass como jefe de Estado. El Ejecutivo no tiene contemplado realizar una ceremonia, emitir una declaración institucional ni entregar un mensaje especial por la fecha. El presidente, de hecho, cumplirá una agenda de trabajo en la región de Los Ríos y ni siquiera estará en Palacio durante las principales actividades organizadas en la capital. Y aunque ahora ha optado por no transformar su posición personal en un mensaje institucional, la mirada del presidente sobre el 11 de septiembre es conocida. Por ejemplo, cuando todavía era dirigente político y candidato presidencial, publicó que ese día Chile había escogido la libertad. Desde el gobierno explican que la decisión de no realizar un acto ni emitir una declaración responde a evitar que las disputas sobre el pasado desplacen una agenda centrada en seguridad, en crecimiento, empleo y combate al crimen organizado. El viceministro del Interior y vocero, Claudio Varado, sostiene que el Ejecutivo respeta las diferentes sensibilidades frente a la fecha y que busca evitar los extremos del pasado, mientras que el presidente de la Cámara, el diputado UDI Jorge Alessandri, respalda la decisión del gobierno y llama a concentrarse en las fechas importantes, dijo él, como por ejemplo las fiestas patrias.
9: Es un día en el cual todos los chilenos se aproximan con diferentes tipos de sensibilidades y nosotros somos respetuosos, pero nuestro gobierno estamos preocupados y trabajando en las prioridades de las personas, pensando cómo ese trabajo contribuye a construir un mejor Chile hacia adelante, donde las diferencias políticas no nos lleven a los extremos del pasado.
10: El gobierno ha decidido no hacer acto o pronunciamiento y están en su derecho. Los chilenos tenemos que concentrarnos en la fecha importante, 18 de septiembre, y por supuesto el 19, el Día de las Glorias del Ejército.
6: Claro, la mirada, pensando en el futuro, incluso en los próximos días, de parte de las autoridades, después de esta decisión del presidente Kast, que nos adelantaba la semana anterior cuando estuvimos conversando con él, de no realizar ninguna actividad en particular hoy en la moneda, que podría terminar transformándose, como decías tú, Rodrigo, hace un rato, en una suerte de celebración, lo que habría sido, o sea, muchísimo más duro para los que sufrieron el golpe militar y los 17 años de dictadura.
7: Claro, era una posibilidad, digamos, considerando, insisto, la base de apoyo de esta derecha que hoy gobierna Chile. Sí.
6: Y hay otra cosa, que Kast, Cami, Rodrigo, decidió no responder en este día tampoco con los indultos que se estaban pidiendo desde el sector nacional libertario, ¿no?
8: Sí, desde el Partido Nacional Libertario, pero que se ha expandido también esta solicitud a los demás partidos de las derechas, al Partido Republicano, incluso a sectores de Chile Vamos como la UDI, donde ha aumentado la presión en el último tiempo para que el presidente otorgue indultos. En la entrevista en Cooperativa la semana pasada, él decía que al menos en esta fecha no se van a otorgar ningún tipo de indultos, lo que también ha molestado a esos sectores. Lo adelantaba ahí también el presidente en esa oportunidad, que no se va a hacer ningún tipo de acto institucional especial, y decía que si alguien quería intencionar la misa de esta jornada en el Palacio de Gobierno podía hacerlo en relación a la fecha, pero que no habría ningún acto especial. Esta posición, por supuesto, contrasta con el despliegue, la agenda que va a desplegar la oposición, la izquierda, el mundo progresista durante esta jornada, porque junto a la Fundación Salvador Allende, los partidos van a realizar distintas actividades que comenzarán a las 9 de la mañana en el mausoleo del expresidente Allende en el Cementerio General, con la participación de su familia, de dirigentes políticos y también de representantes de las juventudes partidarias. El programa también incluye una caminata más tarde por el centro de Santiago, particularmente por calle Morandé, con un paso por la puerta de Morandé 80 en el Palacio de Gobierno. El recorrido va a finalizar con una ofrenda floral ante el monumento de Allende en la Plaza de la Constitución. La fecha también es vista en el sector como una medición de la capacidad de los partidos opositores para coordinarse y movilizarse en esta oportunidad. El presidente del Partido Comunista, Lautaro Carmona, ha planteado que el presidente Kast debe asumir una posición de jefe de Estado, mientras que el senador del Frente Amplio, Diego Ibáñez, aborda el mensaje político de la conmemoración.
0: Parece una pequeñez del punto de vista de un estadista. Debe tomar posición explícita y activa de decir: nunca en Chile debió haber ocurrido el golpe que llevó a la inmolación de Salvador Allende. Le pido que tenga una estatura de Estado por sobre la posición política partidista.
11: El 11 de septiembre hay una conmemoración por parte de todos los gobiernos desde el retorno a la democracia. Yo no esperaría también que el presidente José Antonio Kast haga su reivindicación a la protección de los derechos humanos y a que esto el día de mañana no vuelva a ocurrir. Las políticas de memoria y de reparación son justamente para que el día de mañana, en una coyuntura tensa políticamente, no tengamos que repetir la historia de Chile.
8: Bueno, eso con el ámbito político de esta fecha, porque en materia de seguridad, Carabineros también dispone durante esta jornada de planes de contingencia ante eventuales hechos de violencia. El despliegue considera vigilancia de los puntos donde se van a realizar las conmemoraciones y también en los sectores de la capital que históricamente han registrado incidentes durante esta fecha.
6: Vamos a estar atentos contigo, Cami, a lo que ocurre durante este 11 de septiembre con las distintas actividades que se han preparado, particularmente desde la oposición. Gracias, a que tengas buen día.
8: Chao, buen día.
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7: Vamos al sur. A propósito de las actividades del presidente Kast, este día 11, anoche, pifias ahí lo del rally en el Biobío y el oficialismo que presiona por lo del modo empleo. Mariano Reyes, buen día.
12: ¿Cómo están, Verónica, Rodrigo? Muy buenos días. Primero contarles que estamos en la costanera de la ciudad de Valdivia, a la orilla del río Calle Calle. Está amaneciendo aquí en la capital de la región de Los Ríos y está partiendo también la agenda del presidente linda José zona. Antonio Kast en este despliegue.
7: Una de las ciudades más lindas del mundo, Valdivia.
12: Así dicen y así se ve. Cuando el desánimo ciudadano con el gobierno comienza a instalarse, empiezan a notarse varios síntomas de problema. Uno de ellos es la adhesión de sus parlamentarios. Y lo vimos, por ejemplo, en el segundo gobierno del presidente Piñera. Personeros de La Moneda, en la actual administración que trabajaron en ese mandato, nos han comentado que ese gobierno terminó cuando sus propios parlamentarios votaron a favor de los retiros de fondos previsionales. Y ayer hubo dos señales que no es que digamos que fueron tan categóricas, pero que sí reflejarían un momento del actual gobierno. Primero, ayer el presidente Kast llegó a la inauguración del Mundial de Rally, esto en la Plaza de la Independencia en Concepción. Ahí, cuando él fue anunciado, se comenzaron a escuchar algunas pifias por parte del público. Hubo varias técnicas para poder desactivarlas. El animador pidió respeto antes de que el presidente entrara en escena. El presidente no entró solo, sino que con una serie de autoridades. Y cuando le tocó hablar, el presidente primero pidió un aplauso para carabineros, para los jóvenes que participaban en el staff del Mundial de Rally, técnica que estaba funcionando, porque claro, ahí se escucharon aplausos para esos grupos, pero cuando el presidente presenta a sus ministros que lo estaban acompañando, comenzaron a escucharse más fuerte las pifias, tanto que interrumpió en algún momento su mensaje, y ahí el presidente dijo: quiero pedirles a quienes puedan tener una opinión distinta en política, que hoy estamos por algo distinto, estamos por el deporte, estamos por Chile. Con eso logró dar vuelta el escenario y que los aplausos se escucharan más que las pifias hasta el cierre de su mensaje inicial. Eso en lo ciudadano, ¿no? Pero en lo político, ayer el partido que se ha declarado más leal con el gobierno, la UDI, subió el tono en el tema que hoy es el principal diagnóstico del desánimo de los chilenos y chilenas, las dificultades que están teniendo las familias para encontrar trabajo. El problema del desempleo, el drama, ¿no?, social de no tener empleo. La directiva de la UDI hizo un punto de prensa solicitando que el gobierno apure sus medidas pro empleo y que cada ministro caiga en una cierta obsesión por el empleo. El presidente de la Cámara, Jorge Alessandri, también por su parte se reunió con el ministro del Trabajo para ofrecerle un fast track laboral. Lo vamos a escuchar a él, pero antes a la diputada Constanza Huber.
13: Entendemos que este es el principal problema y debiera ser la principal obsesión de cada uno de los ministros y del gobierno del presidente José Antonio Kast. Y es por eso que le pedimos al gobierno que el presupuesto del año 2027 sea el presupuesto del trabajo y que recortemos en gastos corrientes, pero no en gastos que tengan que ver con inversión pública.
10: Tenemos una emergencia en Chile que es la emergencia laboral, 1 millón de personas buscando empleo. Por tanto, si esto no se trata como emergencia, nunca se va a solucionar. Nos hemos puesto a disposición del señor ministro del Trabajo como Cámara de Diputados para ofrecerle una tramitación rápida, un fast track laboral.
12: Bueno, parte de las declaraciones del propio oficialismo insistiendo en que el gobierno pueda acelerar esta agenda. Hoy el presidente Kast va a sostener una agenda bien nutrida aquí en la región de Los Ríos. En un ratito más vamos a estar partiendo ya para el astillero Asenav. Ahí va a estar junto al ministro de Defensa. Luego en Corral, en la comuna de Corral, hacia la costa con el inicio del pago del bono de 30.000 pesos por hijo. Y luego en Masfield, donde se va a reunir con alcaldes y parlamentarios de la región. Hemos ido sondeando cuál sería el tono de esa conversación, sobre todo con los parlamentarios que no son del oficialismo, y no se escapa mucho de lo que estamos comentando. Empleo y estancamiento regional serían las principales preocupaciones. Hay parlamentarios que le van a pedir al gobierno un especial cuidado con el presupuesto 2027, con dos prioridades: primero, la defensa del presupuesto de salud, y segundo, asegurar la inversión pública suficiente, un plan de inversión pública es lo que están pidiendo los parlamentarios de la región, que permita la apertura de nuevos empleos. Antes de su viaje, durante la mañana de ayer, el presidente José Antonio Kast sostuvo una reunión bilateral con el presidente del Banco Interamericano de Desarrollo. En el Palacio de la Moneda hubo una declaración pública entre ambos donde el presidente partió con un mensaje relativo a este problema que estamos conversando, el empleo y la prioridad. ¿Cuál es la importancia que le da el gobierno a este drama social frente a las presiones del oficialismo, frente al desánimo que el mismo presidente ha reconocido por esta materia? Este fue el mensaje del mandatario.
14: Como usted bien sabe, la primera prioridad de nuestro gobierno es el crecimiento y el empleo. No es una prioridad entre otras, es la que ordena nuestra agenda y la que nos exige resultados. Chile ha atravesado por un periodo prolongado de bajo crecimiento y de estancamiento, y esto tiene un rostro concreto: familias chilenas que no encuentran trabajo. Frente a este desafío, Chile no está esperando, Chile está actuando.
6: Toda esta respuesta del gobierno tiene también que ver con lo que han planteado las personas en las encuestas, porque hay un número importante y que ha ido creciendo a lo largo de los meses que no está tan convencido de que el gobierno hubiera llegado con un plan para reactivar el país y para reactivar el empleo como se plantea hoy. Eso es lo que dicen las últimas encuestas, una criteria del fin de semana pasado, entre otras.
7: Me parece que el punto de Quiroz apuntaba, como decía el otro día el profesor Pato Roja en el DF, más bien al mediano plazo, y en el corto, en el mientras tanto, estaba la falencia.
6: La duda del qué hacemos ahora.
7: Y ha estado la falencia, considerando el pesimismo que derivó del bencinazo, Mariano, y otras cosas, digamos. O sea, hay un escenario complicado que el otro día dibujó también el Banco Central.
12: Claro, hay un escenario bien complicado. Las expectativas de Hacienda tampoco se han ido cumpliendo como se plantearon al inicio del gobierno, y todo eso ha dejado un ambiente de desánimo, que es lo que ha planteado el presidente, y es a raíz de eso que se produce también esta inquietud dentro del oficialismo y dentro del partido que, insistimos, se ha declarado el más leal al gobierno. Bueno, hoy varios simbolismos, 6 meses desde el inicio del gobierno, balance, reflexiones, sí, y el 11 de septiembre propiamente tal, ¿no? El golpe de Estado. Aquí en la región de Los Ríos va a haber actos conmemorativos en paralelo, ¿no?, a la agenda del presidente Kast. Ayer hablábamos con algunas agrupaciones de derechos humanos dentro de la región. Ellas lamentaban que el presidente de la República no hiciera ningún gesto relativo a la fecha, incluso lamentaban de que él no estuviera en Santiago. Decían que la ausencia del presidente de la República en la capital era parte de un gesto que quizás ellos no lo veían con tan buenos ojos. De todas formas, hay algunas agrupaciones, como por ejemplo la agrupación de Derechos Humanos de en el TUME, con la cual conversábamos ayer, que decían, bueno, ese no es nuestro foco hoy día es hacer actos de memoria, si está el presidente o no les quita el sueño, así que parte de las reacciones del mundo de los derechos humanos también aquí en la región de Los Ríos. Por cierto, en el TUME, ustedes ya lo comentaban en la mañana, recordemos que el informe Retin estableció que hubo un consejo de guerra, ¿no?, que terminó ejecutando a 12 personas por el asalto a un retén de carabineros un día después del golpe de Estado de 1973. Así que también hay historia aquí en la región de Los Ríos.
7: Linda zona la en el TUME ahí, entre Panguipulli y Lago Pirihueco. Ahora están los hoteles del complejo Willow Willow por ahí cerca también, así que muy visitado en todos los meses que vienen, porque se viene la primavera, se viene el verano, y hay memoria en ese lugar, por cierto. Gracias, Mariano.
12: Chao, que estén bien, buen día.
6: Gracias, Mariano, buen día. Oye, lo que decía de las encuestas, Rodrigo, Plaza Pública Cadem dice que las expectativas negativas sobre el empleo llegaron al 91%. Criteria dice que un 42% de los encuestados considera que el gobierno no tiene un plan claro en materia de empleo y que está improvisando. Un 60% en Data Influye percibe un retroceso directo en materia de crecimiento económico y de empleo en los últimos meses. En este gobierno, para el que una de las prioridades, si no la prioridad principal, como decía el presidente Kast, el audio que escuchábamos recién, es precisamente la economía.
7: Sí, a propósito, bueno, el gobierno ha defendido además en estas últimas horas su reforma al mercado de capitales, y ha llamado la atención, Gonzalo Aguirre, los últimos dichos de Quiroz respecto de inyectar, sí, más inversión pública. No ha hablado de subsidios, pero de inyectar más inversión pública precisamente para reactivar y sobre todo el mercado laboral. ¿Qué tal? Buen día.
15: Buen día, sí, la que termina es una semana que ha tenido varias noticias en materia económica. El dato de inflación de agosto, 0,6%, se sumó por parte del Banco Central la mantención de la tasa de interés, también la publicación del IPOM de septiembre, incluido este recorte, la proyección de crecimiento para el 2026, tuvimos también el alza en el precio de los combustibles, y por cierto, la presentación e ingreso al Congreso de este proyecto de reforma al mercado de capitales y acceso a la casa propia. En los días previos, además, terminando agosto, recordemos, supimos de una nueva alza en el desempleo, mientras que septiembre partió con el dato negativo de IMASEC de julio, con todos estos elementos entonces como parte de la discusión desde el gobierno, en particular desde el Ministerio de Hacienda, se ha estado anticipando que se van a anunciar medidas para abordar las urgencias del corto plazo. De hecho, este jueves, al finalizar su presentación sobre mercado de capitales en la Casa Central de la Universidad Católica, el ministro Quirós planteó que tenemos una situación puntual, coyuntural, que también vamos a atender. En sus palabras, me ha tocado leer mucho que están preocupados del largo plazo, y mire lo que pasa hoy día. Créame que este ministerio también sabe caminar y mascar chicle al mismo tiempo, y esperen medidas durante este mes para la reactivación de la situación actual. Se pueden hacer ambas cosas a la vez, es lo que dijo el titular de Hacienda. En cuanto al detalle de cuáles serían esas medidas, esto comentó luego el ministro Quirós.
16: En el corto plazo, las medidas de empleo se atacan con reactivación. Hoy día estamos en una situación fiscal que nos permite pensar en medidas reactivadoras más o menos contundentes, y esperamos anunciarlas prontamente a fines de este mes. Y nuestra preferencia, más que subsidios, son obras, construcciones, actividad económica. Y hoy día, como digo, la situación fiscal que tenemos, que hemos trabajado durante los 6 meses primero de este gobierno, poner las cuentas en orden, nos permite pensar en ese tipo de medidas para inyectar la economía del último trimestre y complementar la fuerza de inversión privada que pensamos que viene de todas maneras, sobre todo hacia el 2027.
15: Y a propósito de mercado de capitales, son 4 los ejes que contempla esta propuesta y que se han destacado: acceso a la vivienda, fomento del ahorro, más acceso a capital para empresas de distintos tamaños, actualización de normas y procesos del mercado, y también el fomentar a Chile como centro financiero regional. Dentro de estos 4 ejes son 30 las medidas a impulsar, y ahí aparece, por ejemplo, la creación del Fondo Nacional de Vivienda, la creación de un segmento junior de la bolsa, un registro especial para emisiones de empresas medianas y la ampliación de la exención del impuesto de timbres y estampillas para determinados créditos obtenidos por bancos e instituciones financieras en el exterior y destinados al mercado chileno. Uno de los participantes del seminario de Clape Sucé, transformando el mercado de capitales chileno, fue Guillermo Tagle, director de empresas y presidente del Depósito Central de Valores. Sobre la propuesta de un registro más rápido de valores, que corrija el registro automático para que pueda utilizarse en acciones, cuotas de fondos y otros valores, y permita su inscripción en un día hábil cuando corresponda, es todo comento.
17: El sistema de valores hoy día funciona en base a títulos. Títulos que están diseñados para ser físicos y que tienen serie, numeración. Y el mundo desarrollado no funciona con títulos. Funciona con anotaciones de cuentas que van en los registros. Lo que simplifica la norma que viene en este proyecto es justamente avanzar en el no uso de títulos físicos, que simplifica porque se puede digitalizar todo el proceso de emisión y registro de valores. Lo hace más simple, lo hace de menos costo, y le trae también modernidad al mercado.
7: Sí, hasta ahora una recepción más bien positiva para el Ejecutivo, digamos, para lo que pretende Quirós en el mercado a propósito de la reforma que se ha denominado MK4, digamos, y que se le ha dado este tono de lo del acceso a la vivienda, porque de verdad que es relevante. Yo ayer destacaba lo del subsidio, pero tiene otras cositas que generan cierto resquemor en la oposición. Hablan de letra chica por el tema de las inversiones. Hay que verlo eso todavía, y en medio de estos anuncios de Quirós que estamos todavía esperando, Gonzalo.
15: Claro, para este mes de septiembre, si el término de septiembre es lo que dijo el ministro, lo comentaba también Mariano, se pronunció el grupo Banco Interamericano de Desarrollo sobre esta reforma tras reunirse con el presidente Kast. Desde el organismo plantearon que una de las prioridades del trabajo del grupo de Vida en Chile es reforzar la reforma del mercado de capitales y el Fondo Nacional de Vivienda con 2.000 millones de dólares a través del BID y BID Invest, mediante garantías, dijeron, y movilización de financiamiento. El objetivo es ampliar el acceso al crédito para los chilenos y ayudar a crear empleos en el sector de la construcción, un esfuerzo que se espera contribuye a la recuperación de los 180.000 empleos en la construcción respecto a los niveles previos a la pandemia.
7: Sí, pues se supone que en obras públicas, en vivienda, ahí hay mano de obra y ahí debería hincarle el diente el Ejecutivo. Eso es lo que se lee de las declaraciones de Quirós, por ejemplo, ayer en el Mercurio, cuando habla de una mayor inversión, por ejemplo, quirúrgica, dice él, sí, pero con fines de laborales, o sea, en zonas donde se generen puestos de trabajo a la espera de que el mercado haga lo suyo, digamos, de la mano de la mega reforma y otras cosas.
6: Con preferencia en obras fiscales, decía él, pues sobre los subsidios.
7: El mientras tanto. Es que el subsidio no es una palabra que le guste mucho
6: a la derecha. Gonzalo, gracias por toda la información. Que tengas un buen día.
18: Me despido con algo de agüita aquí en la Florida. Buenos días.
6: ¿Chubascos o llovizna?
18: Llovizna más intensa, justo cuando estábamos en medio de la nota, pero ahora ya chispeando, como decimos.
6: Gracias, Gonzalo. Buenos días.
18: Buen día.
7: Nuestra colega, amiga, auditora, parte de la familia de Cooperativa Maritza Tapia, nos dice: cae una suave llovizna, pero moja bastante. Providencia, Luis Taller Ojeda con Carlos Antúnez. Saludos, tiquitiquití, me pone.
6: Saludos, Mari. Cariño. 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
3: Cooperativa. 7:51 minutos. 7:51 minutos.
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5: Hay nómina para la próxima fecha FIFA, donde la Roja está lista para disputar 3 partidos en Norteamérica.
6: Te escuchaste entusiasmada.
5: Me gusta a mí, me gusta la Roja. No, me entusiasma.
6: Pensé en la nómina.
5: Ah, bueno, no sé qué tan buena vendrá. Porque no escuché nada ayer en la tarde. Ernesto Contreras, ¿cómo estás? Muy buen día. Ernesto está menos entusiasmado que yo con la nómina, parece. Ernesto.
7: Ahí sí.
8: ¿Ahí me escuchan?
5: Sí. ¿Cómo estás? Muy buen día.
8: Muy bien.
6: Fuerte, ¿cómo claro. están? Probando.
8: Sí, claro, los escucho perfecto. Nómina de la selección chilena de fútbol. Sin Eric Pulgar nuevamente, que ayer fue titular en la Copa Libertadores de América. Jugó 85 minutos en la victoria del Flamengo. 2-0 ante Independiente del Valle. Ahí salió Pulgar en unas semifinales de Copa Libertadores que tienen a 4 brasileños a punto de pasar a semifinales. O sea, estamos muy cerca de tener solo semifinalistas brasileños, para sorpresa de nadie, ¿no? Invierten 60 palos en un jugador. Es difícil competir así, Rodrigo.
6: Sí, yo ayer vi un ratito el partido. Aunque fíjate que Independiente del Valle manejó todo el primer tiempo.
8: Sí,
6: lo tuvo en un arco.
8: Pero los brasileños te hacen eso, o sea, un falso dominio.
6: Y de repente llegaron dos veces y te meten dos pepas.
8: En 15 minutos hicieron dos y se acabó. Acabó la historia. Así que vienen seguramente, si no pasa nada raro, semifinales brasileñas para la Copa Libertadores de América, si acá no se hace una suerte de fair play financiero como hace la UEFA.
6: Eso te iba a decir.
8: Esto va a ser un dominio latero, pero claro. Que no tiene cómo romperse. O sea, ni los argentinos pueden pelear, que también tienen sus buenas inversiones. O sea, River gastó 80 palitos en un plantel, pero
6: puede llegar a
8: 80 palos en uno.
6: A cuarto semifinales, pero de ahí.
8: Sí, porque uno mira la inversión de los argentinos, que son los que tenemos más al lado, y River invierte 60, 70 millones de dólares en un año. Pero en un plantel, lo cual para nosotros ya es una locura inimaginable. Allá te pagan por un jugador 50 palos, no tienen problema. Memphis Depay es una buena prueba de aquello.
6: Bueno, la banca de Flamenco ayer.
8: Sí, una banca que se le quisiera a cualquier equipo.
6: Cualquier equipo en el mundo.
8: Es así. Bueno, así está la Libertadores. ¿Por qué hablamos de eso? Porque Pulgar no viene otra vez. Él ya privilegió, al parecer, su carrera profesional más allá de la selección, no, al menos con Nicolás Córdoba, no va a volver, aunque lo de Córdoba seguimos diciendo, el interinato más largo de la historia, va a completar 11 partidos, así que de repente hay jugadores que no ven este proceso como algo en serio y se restan. Puede ser el caso de Pulgar, o derechamente ya no tiene interés de estar en la selección. No va a estar el jugador del Flamengo. En las novedades, a ver, importantes, Jonathan Villagra, Rodrigo, tú lo habías nombrado harto, Villagra está nominado en Colo-Colo, junto a Iván Román, los dos centrales de Colo-Colo adentro. Está Marcelo Morales de la U. Lo contaba el Topo Canedo el otro día. Buena novedad para el Chelo Morales, de buen momento.
6: Está en un buen momento, pero en algún momento Córdoba lo cortó. ¿Te acuerdas por el tema de las métricas? Por los parámetros, claro.
8: Se reconciliaron, ¿tú? Y toda la razón. Sí. El sudamericano el año pasado lo cortó por peso. Por estar excedido de peso.
6: O sea, para el jugador debe haber sido súper duro eso.
5: Me imagino.
8: Y ahora, bueno. Y ahora lo llama la selección. Buen punto. Diego Ulloa de Colo-Colo, lateral izquierdo, también nominado. 3 laterales izquierdos. Suazo, Ulloa, Morales. No está Maripán, eso es una señal. Veremos si es el fin del ciclo de Maripán, uno de los emblemas de los fracasos de La Roja últimamente. Sí, los partidos de Maripán en la selección han sido bastante bajo hace bastante años, así que se queda fuera, igual que Sierra Alta, que se fue a jugar a Polonia y también desaparece de la lista. Al medio, novedades.

0: Sino Hernández de Colo Colo, las buenas figuras del torneo. Aparece otra vez el Tucu Sepúlveda, César Pérez de Defensa y Justicia, el ex Calera.
1: El Tucu anda bien en Lanús.
0: Anda bien en Lanús, lateral volante izquierdo.
1: Y tiene tiro libre, o sea, te puede decir.
0: Muy buena pegada. Agustín Arce de la U, otro que repite nominación. Arriba, Maxi Gutiérrez del Dinamo de Moscú. Osorio, obviamente del Crystal Palace. Llamó a Gonzalo Tapia, sí. Está en la MLS.
1: Es un golazo el otro día.
0: El otro día, tres dedos. Repite Brereton, que volvió al Sheffield. Cepeda. Y repite con Nils Reichmund, el jugador del Thun de Suiza. Que es volante. Repite, sí, estuvo nominado en la anterior gira.
1: Reichmund. Ah, no, yo eso no lo había. Sí. Yo hoy escuchaba Niklas.
0: Niklas Castro. Ya, sí, desapareció hace rato.
1: Ya, no está.
0: Sí. Invitados, lo que comentábamos ayer, Tomás Dean, del Español, lateral sí. Izquierdo, Jetzel López
2: del Español Verana, B, dijiste ayer.
0: B, o así dos. Es, y Zidane Yáñez, que está jugando en el Huntsville City en Estados Unidos.
1: Oye, ¿y Matus no está Matus?
0: No está Esteban Matus, de Olimpia.
1: Pero
0: no, ahí es que se eligió tres, es que tenía mucho lateral izquierdo, no, Morales, Ulloa y Suazo. Se jugó por ahí Córdoba. Con esos tres. El arquero, novedad, Cristian Bravo. Sí. Hemos hablado harto de él. Sí. Fue el arquero que le explotaron las bombas de ruido en el partido Coquimbo-Huachipato y que luego se jugó el partido de su vida con Colo-Colo hace algunos días, empate en Collao. Nominado Bravo, nominado Cortés y Vigorux. Escuchemos a Cristian Bravo, arquero de Huachipato. Habla sobre su nominación a la selección. Ojo con Huachipato. Tiene al arquero de la sub-20, Sebastián Mella. Tiene a Bravo. Forma siempre buenos arqueros Huachipato. Lo escuchamos.
3: La verdad, un momento muy emocionante, fue un sueño cumplido desde ya muchos años que lo venía buscando. Son estos años de sacrificio, mucho trabajo que no se ve detrás de fin de semana. Y nada, muy contento por la oportunidad y espero sea la primera de muchas. Yo desde chico soñé que iba a llegar a la selección y hoy día cumplirlo de esa manera. Es un sentimiento muy lindo, no tengo palabras para expresar lo que estoy sintiendo en este momento. Ahora, enfocarse en que salga todo bien y celebrar con la familia más que todo.
0: Chile-Canadá, 26 de septiembre, 20 horas. Chile-Estados Unidos, el 29, 21 horas. Y Chile-México, 6 de octubre, 22:30. Son los partidos de La Roja para esta mini gira amistosa. En una de esas, los últimos partidos de Córdoba en el Banco de La Roja, porque en noviembre hay elecciones, nueva directiva, y veremos si es que se cambia el técnico. Pues se va a esperar el milagro Pellegrini a mitad de año, el próximo año. Eso va a seguir en discusión, va a depender de quién gane las elecciones. Ayer en la primera B, Cobreloa pierde la chance de volver al liderato, solo logró un empate con Antofagasta, así que queda puntero Wanderers con 44 versus los 42 de Cobreloa, mientras que en el tenis hay semifinales listas en las damas,
1: sí.
0: Perdón, final lista final. En las damas y semifinales en los hombres. La nueva número uno del mundo, Elena Rybakina, va a jugar la final contra la tricampeona en Nueva York, contra la ex número uno del mundo, Arina Sabalenka. Esa va a ser la final de las damas. Le ganó Sabalenka a la local Pegula, mientras que Rybakina se dejó afuera del camino a la local Coco Gauff. Esa va a ser la final de las damas, mientras que en los hombres hoy día se arrancan las semifinales en un super viernes, 16 horas, Zverev Khachanov.
1: Ah, está bueno.
0: El gran partido del día, Rodrigo, para mí, 20 horas, Tiafoe Shelton, duelo fratricida, claro. Por la primera final de Grand Slam para uno de estos dos estadounidenses. Así que hoy cierra el US Open sus semifinales y vamos a conocer ya las finales de los hombres, ya conocemos la de las damas para este fin de semana. También lo están poniendo ustedes con Christopher Espinosa, el ojito al Rally Mundial que arrancó ayer hasta el domingo, 16 etapas de velocidad con presencia chilena, con el galés Elfyn Evans liderando todo, así que estaremos contándolo eso con Rodrigo Contreras, con Christopher, en la programación de Cooperativa Deportes.
1: Después del partido de Shelton contra el Caray el otro día, Shelton puede pasar cualquier cosa, no tiene techo, yo por lo que
0: no, o sea,
1: por lo que jugó el otro día
0: embaladito.
2: Y además jugando de madrugada y jugando como jugaron, según
0: cerca
2: todos los reportes.
0: 4 de la mañana. Y hay una campaña en el tenis,
2: sí,
0: de algunos, de eliminar los partidos a 5 sets. Ojalá que no lo hagan. Ya arruinaron la Copa Davis, ojalá que no arruinen los Grand Slam, porque es de lo más lindo que le queda a este.
1: Está sabroso, pero
2: Ernesto, bueno, gracias, pero por todo.
0: Ahí
2: un
0: hablamos
2: abrazo.
0: Más rápido, que estén bien, chao.
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2: En Radio La Voz de la Costa, informamos acerca del estado del tiempo en nuestro litoral costero.
3: Servicio Meteorológico Armada de Chile, quinta zona, Isla Mocha, Puerto Montt. Nublado, variando a despejado, visibilidad buena, 10 kilómetros. El viento es del sur, sureste, rolando al sur, suroeste, 10 a 20 nudos, ocasionalmente 25 nudos. La mar está con marejadilla marejada, 1.0 a 2.0 metros en el área oceánica, rizada a marejadilla en bahías con rompiente débil en el borde costero.
2: Fue el informe del tiempo en nuestro litoral costero.

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0: ¿Cómo están? Qué gusto de saludarles. Ya estamos viviendo el día viernes 11 de septiembre del 2026, semana 37 del año, día 253. Y en lo que se relaciona a condiciones climáticas, temprano se comenzó con una mínima de 2 grados centígrados, la máxima será de 13. Vamos a tener un día acompañado por un sol aceptable, 18 y 37 kilómetros por hora. La velocidad del viento se ha informado. El calendario católico nos invita a que saludemos a Orlando y Rolando en esta ocasión.
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0: Y en la compañía de Alfredo Delgado Meneses en la sala de sonidos, doy lectura al informativo matinal. Ayer alrededor de las 18:45 horas, voluntarios de la cuarta, sexta y séptima compañía se trasladaron hasta calle Martín Ruiz de Gamboa y Almirante Grau en Ovejería, donde se reportó fuego en una mejora instalada en el recinto ferroviario. También el camión aljibe de la tercera compañía fue enviado de refuerzo, ya que la vivienda afectada estaba ubicada al interior de un campamento levantado en tierras de la empresa de ferrocarriles detrás del CESFAM de Ovejería. Después, alrededor de las 17 horas también de ayer, podemos informar, bomberos de la quinta y sexta compañías concurrieron a calle Pedro Mon con Victoria en Rabo y Bajo. Ahí se registró una colisión entre un vehículo menor y una microbús. Una persona quedó atrapada en el interior de su máquina. Hoy viernes 11 de septiembre se desarrollará un nuevo operativo de gobierno en terreno en la localidad de Currimahuida, comuna de San Pablo, acercando distintos servicios públicos a los vecinos del sector y localidades aledañas. La actividad se realizará entre las 10:30 y las 15 horas en la sede de la Junta de Vecinos de Currimahuida, donde la comunidad podrá realizar trámites, resolver consultas y acceder a orientación de diferentes organismos. La jornada contará con la participación de CONADI, CONAF, INDAP, Vialidad, Servicio de Salud Osorno, la Ilustre Municipalidad de San Pablo y otros servicios públicos, además de la Delegación Presidencial Provincial de Osorno. La iniciativa es organizada por la Delegación Presidencial Provincial, el Ministerio del Interior y la Ilustre Municipalidad de la Comuna de San Pablo, con el objetivo de facilitar el acceso de la comunidad a la oferta pública. El delegado presidencial provincial de Osorno, señor Alejandro Rebein, extendió la invitación a los vecinos para participar de esta nueva jornada de gobierno en terreno, destacando que los distintos servicios estarán disponibles para atender directamente las necesidades y consultas de la comunidad.
2: Este 11 de septiembre a las 10:30 los esperamos para una nueva versión del gobierno en terreno. Este se realizará en la sede de la Junta de Vecinos de Currimahuida, donde, por supuesto, como ya saben, tendremos la participación de servicios públicos que el gobierno de Chile, en representación del presidente José Antonio Kast, ha puesto al servicio de ustedes. Nos acompañarán CONADI, CONAF, INDAP, Vialidad, el Servicio de Salud Osorno, diferentes servicios de la Ilustre Municipalidad de San Pablo y, por supuesto, la Delegación Presidencial.
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0: 8 de la mañana con 9 minutos. Con la participación de escuelas, liceos y jardines infantiles, el día de ayer jueves se realizó en la Plaza de Armas de Osorno la Expo Educa 2026, jornada formativa de aprendizaje educativo y desarrollo integral. La actividad reunió a establecimientos de la educación pública para mostrar a la comunidad sus proyectos, sellos educativos, iniciativas y experiencias desarrolladas durante el año. El director subrogante del DAEM de Osorno, señor Oscar Rosales, destacó que fueron 40 establecimientos educacionales y 6 jardines infantiles los que participaron de la jornada, donde los propios estudiantes tuvieron un rol activo presentando el trabajo de sus comunidades educativas. La instancia permitió acercar a las familias a una oferta que incluye formación científica, técnico-profesional y talleres.
3: Aquí 40 establecimientos educacionales más 6 jardines infantiles BTF muestran sus distintos planes y programas y sellos, digamos, que tiene cada uno de ellos a través de su stand, que es atendido por niños de cada una de las escuelas, donde se genera una buena interacción entre la comunidad y los niños que explican, digamos, lo que hacen en su escuela y colegio. Tenemos los liceos técnicos también, resaltando la educación técnica, que muchas veces la comunidad no las conoce. Tenemos mucha tecnología, profesores preparados para formar a jóvenes, digamos, en distintas especialidades, para prepararlos para la vida laboral, o liceos científicos humanistas que preparan a los jóvenes para la educación superior.
0: Desde el DAEN informaron que el objetivo es que la comunidad conozca de manera directa lo que se desarrolla en las escuelas y liceos públicos, fortaleciendo confianza en este sistema educativo. En ese sentido, han relevado también la variedad de talleres disponibles para los estudiantes, entre ellos actividades deportivas, culturales, artísticas y de formación complementaria.
3: Queremos que se sientan bien, que realicen actividades, porque tenemos muchas actividades dentro de nuestras escuelas y liceos, talleres, digamos, deportivos, culturales, de ajedrez, digamos, de baile, una serie de talleres que seguramente alguno de ellos va a calzar con su preferencia y va a poder disfrutarlo durante toda su experiencia en nuestras escuelas y liceos.
0: Desde el Liceo Industrial de Osorno, la profesora de mecánica, señora Carla Salamanca, valoró la oportunidad de acercar las especialidades técnico-profesionales a los estudiantes que próximamente deberán elegir su establecimiento de enseñanza media.
4: Chiquillos que ya saben trabajar, están recién, por ejemplo, de tercero medio están recién comenzando, pero ya dominan el tema, se han impregnado de lo que ellos eligieron, ya realizan esto con mucha voluntad, mucho entusiasmo. Nosotros somos agradecidos de la voluntad de nuestros estudiantes, de cómo son ellos al momento de nosotros pedir, ayudar, a mostrar lo que hacemos en el Liceo Industrial Osorno. ¿Ya? Entonces, ojalá que esto tenga también un resultado positivo para nosotros los establecimientos municipales, ¿no? Sobre todo hablo por mi Liceo Industrial Osorno, ya un liceo que es muy importante a nivel empresarial, que nos preocupa que tengamos actualmente, estemos sacando tan poco profesional, porque lo que hace falta en la provincia, en la región y en Chile es gente que haga el trabajo, ya gente profesional, así como lo son nuestros estudiantes de la enseñanza media técnico-profesional de la zona.
0: El director del Instituto Comercial, señor Jorge Enríquez, resaltó que la feria permite visibilizar el aporte de la educación pública y todo el trabajo que habitualmente se desarrolla al interior de los establecimientos. También defendió el fortalecimiento de la educación técnico-profesional como una alternativa que permite a los jóvenes incorporarse al mundo laboral y al mismo tiempo continuar posteriormente estudios en la educación superior.
5: Qué lindo ver a todos los colegios y liceos acá reunidos, porque en realidad la educación pública tiene mucho que mostrar. Ya lejos de las cosas negativas que a veces salen más en la prensa, pero estas cosas sí que son positivas y sí son realmente lo que se hace en la escuela, la música, el arte, la innovación, el ingenio de los jóvenes, aquí se ve plasmado en una mínima parte de lo que se hace dentro de los colegios. La educación técnico-profesional en realidad debería ser el pilar de lo que es la economía de nuestro país. Fortalecer la educación técnico-profesional va a ser es un hito importante para que tener profesionales competentes y capacitados para el mundo laboral, pero también, yo siempre le digo a mis estudiantes, este es el comienzo, después pueden seguir estudiando. Por ejemplo, al menos en el comercial, más del 75% de los jóvenes ingresan a la educación superior, tanto universidades como institutos, para complementar lo que aprendieron. Entonces, importante ver aquí la oferta de los distintos liceos, todas muy buenas carreras y realmente son una oportunidad para la gente.
0: Por su parte, la directora subrogante de la Escuela de Párvulos, Pedro Aguirre Cerda, señora Sandra Ginter, destacó el entusiasmo de los niños al participar en la exposición y presentar los trabajos realizados en el establecimiento. Además, invitó a las familias del sector de Río Bueno Alto a conocer la propuesta educativa, recordando que han desarrollado distintas acciones de difusión y jornadas de puertas abiertas.
6: Mira, lo más lindo de todo fue de cómo lo tomaron los niños, porque les fuimos contando a ellos de qué se trataba esta exposición que iba a ser acá en la plaza, y todos querían participar de la experiencia, todos querían trabajar. Así que nada, pues lleno de orgullo presentando hoy día cada uno de los trabajos que hicieron nuestros niños. Mira, hemos hecho muchos tipos de difusión, hemos ido puerta a puerta, hemos hecho puertas abiertas también en establecimientos, nuestros apoderados también nos han ayudado a la difusión y por supuesto cada apoderado, cada familia que se quiera acercar, bienvenido sea.
0: En tanto, Gabriela Velázquez, de la Escuela Agroecológica de Pichil, relevó el sello pedagógico del establecimiento, basado en el trabajo agroecológico que desarrollan desde el 2017. La profesional de la educación, señora Gabriela Velázquez, explicaba que este enfoque busca complementar los contenidos teóricos con experiencias prácticas y vinculadas directamente con el entorno de los estudiantes.
7: Sí, estamos muy contentos de estar acá, mostrar a la comunidad nuestro sello pedagógico agroecológico, que es el que trabajamos desde el año 2017, con una jornada escolar completa donde hay talleres vinculados a nuestro sello. Es muy importante porque no solamente aprendemos, o los niños en este caso aprenden de la teoría, sino que a través de una enseñanza mucho más práctica.
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0: 8 de la mañana con 17 minutos. Al igual que en muchos lugares del país, hoy se realizan conmemoraciones con motivo de cumplirse un año más del golpe de Estado de 1973. En la Universidad de Osorno se instalará una placa conmemorativa en la Universidad de Los Lagos a las 9:30 horas, a las 10:15 horas en el Aula Magna Enrique Valdés. Se presentará la cantata La Vigilia, recordando que en 1979 fue exhibida clandestinamente en el subterráneo de las oficinas de FREDER, actividad programada por la Corporación Pilmaiquén junto a la Universidad de Los Lagos y otros colectivos. Al mediodía se realizará una marcha en la Plaza de Armas con dirección al Memorial de Avenida Mackenna, donde se realizará un acto cultural. En la tarde, a las 18:30 horas, habrá otra marcha desde Plazuela Yungay hasta el Memorial de ubicado en Juan Matena, en Mackenna con el Centeno, eso es. Mañana, sábado 12 de septiembre, Corporación de Derechos Humanos Pilmaiquén realizará otro acto en el sitio de memoria Monolito del Puente Pilmaiquén a las 11 de la mañana. A las 10 de la mañana habrá movilización desde la Plaza de Armas frente a la Gobernación, informó la presidenta de la Corporación Pilmaiquén, señora Sarita Cran Vargas.
9: Y el 12 de septiembre nosotros como corporación igual llamamos como tradición un acto al memorial en el monolito de Pilmaiquén y luego en el puente, y este año vamos a contar con la presencia de, ojalá, del obispo o de un representante de él, pero él ya nos dio la afirmación de que la Iglesia Católica va a estar presente ese día allí.
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0: 8 de la mañana con 19 minutos. Con motivo de la Expo Educa 2026, evento que permitió generar un espacio de encuentro entre las comunidades educativas y la ciudadanía, poniendo en valor la diversidad de proyectos y alternativas que ofrece la educación pública de Osorno y entregando a las familias mayores antecedentes para conocer y valorar las distintas opciones disponibles para sus hijos, hombres y mujeres, el alcalde de Osorno, Jaime Bertín Valenzuela, reafirmó el compromiso de la ilustre municipalidad con la educación pública y recordaba que Para la municipalidad es importante continuar invirtiendo en tecnología, infraestructura y capital humano.
10: A nosotros, cierto, nos recae la responsabilidad de casi 10.000 alumnos que están estudiando los 40 establecimientos educacionales municipalizados. Por lo tanto, es nuestra preocupación permanentemente mantener una infraestructura adecuada, mantener las tecnologías incorporadas para que los jóvenes vayan actualizando, cierto, en su aprendizaje y mantener una dotación de profesores y directivos adecuados para que el sistema, cierto, pueda rendir como corresponde. La responsabilidad radica en una sola cosa: que los jóvenes se formen cabalmente, que tengan las competencias para que el día de mañana puedan acceder a la educación superior sin mayores inconvenientes. El futuro de Chile, cierto, está en estos jóvenes. El futuro de Osorno está en estos jóvenes. Por lo tanto, tenemos la responsabilidad de entregar lo mejor con todo el esfuerzo necesario para que su formación sea totalmente integral.
0: Y otra nota dice que este domingo 13 de septiembre, desde las 13 horas y hasta las 18, en el gimnasio del Liceo Eleuterio Ramírez, se realizará el Campeonato de Cueca Rural de Fiestas Patrias que organiza la Unión Comunal de Juntas de Vecinos Rurales con el apoyo de la ilustre Municipalidad de Osorno. La presidenta de la Unión Comunal, señora Teresa Chulz, invitó a participar del concurso organizándose por juntas de vecinos y apoyar a sus parejas.
11: Muy buenos días, los invito cordialmente para el 13 de septiembre el Campeonato de las Cuecas Rurales, donde tenemos tres tipos de baile en competencia: cueca salón, cueca campesina y guaracha. Cambiaron un poquito las reglas este año, solamente queremos que compita gente de campo, así que estamos un poquito más exigentes, pero necesitamos que todos participen y todos vengan a hacer barra ese día. Ficha de protección social es la que solicitamos para uno de los integrantes, para una de las parejas.
0: En tanto, el señor Renán Villarruel, encargado de la Oficina de Desarrollo Rural, también invitó a disfrutar del tradicional campeonato de cueca rural de Fiestas Patrias.
12: Los dirigentes rurales, es el día de su fiesta. Ellos siempre manifiestan el interés de hacer esta actividad para recuperar, cierto, y mantener esta tradición campesina con respecto a las Fiestas Patrias. Y para ello ellos se organizan, se preparan todo el año. Y después, bueno, se trasluce, cierto, en este campeonato de cueca rural que se realiza todos los años en el mes de septiembre. Se ha tenido buena recepción, fíjate, buena asistencia todos los años y esperamos que este año no sea menor.
0: El señor Renán Villarruel invitó a una jornada para celebrar nuestras raíces, disfrutar de la música y el baile nacional y compartir en familia junto a representantes del mundo rural de la comuna.
12: La entrada es liberada. Yo invito aquí a todos los ciudadanos de Osorno, tanto rural como urbano. Vayan, visiten esta linda actividad con sus familiares, con los niños. Debería que se van a desarrollar una en la competencia de guaracha, otra es la cueca campesina como tal, y la cueca salón. Esas son las tres que deberían, donde van a participar los estos jóvenes que salen a querer, ¿cierto?, para esta competencia. Y con, bueno, con su vestimenta tradicional muy hermosa, como se luce este tipo de actividades, en especial el guaso campesino.
0: El domingo 13 de septiembre, de 13 a 18 horas, en el del gimnasio del Liceo Eleuterio Ramírez, entonces, todo esto hermoso con entrada liberada.
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0: 8 de la mañana con 23 minutos. En el marco del Día Mundial para la Prevención del Suicidio, el día de ayer jueves se realizó en el Parque Alberto J. de Osorno una jornada de salud mental que reunió a entidades de salud, organismos públicos, organizaciones sociales y establecimientos educacionales. La actividad fue organizada por el Departamento de Salud Municipal y la Mesa de Salud Intercultural PESPI, con el objetivo de promover la prevención, entregar información y generar espacios de conversación en torno al bienestar emocional. El director del CESFAM Rabue Alto, señor Rodolfo Rojas, destacó que este tipo de iniciativa busca generar conciencia sobre la prevención del suicidio, una problemática que presenta especial preocupación en la población infanto-juvenil y masculina. Dijo que la pandemia permitió visibilizar diversos problemas de salud mental y que son situaciones cada vez más presentes en la comunidad.
13: Dentro de todo lo negativo, algo positivo que dejó la pandemia fue justamente que se pudo visibilizar respecto de todos los problemas de salud mental que estaba sufriendo la población chilena en general, ¿ya? Y entre eso aparecieron estos nuevos diagnósticos, que para muchos eran nuevos, como trastorno de personalidad, trastorno bipolar, que antiguamente se veía como algo muy lejano, pero hoy en día lo vemos cada vez como más cercano a nosotros, ¿ya? Tenemos vecinos, hermanos, primos que pueden ya estar sufriendo de estos trastornos y que al principio pueden partir como un trastorno de ansiedad, como algo que la persona lo siente como algo ligero y que rápidamente puede evolucionar a un cuadro más complejo si es que no tenemos la posibilidad de conversar, la posibilidad de acompañarnos, de poder crear las confianzas entre la familia, entre las instituciones, para poder abordar estos temas que todavía siguen siendo un poquito tabú, sobre todo en población masculina. Ha presentado un alto índice de suicidio y justamente se debe a que la población masculina tiende a no conversar, a no hablar de estos temas.
0: El profesional comentaba que la apertura de nuevos espacios para atender a niños y niñas, también adolescentes, con problemas de salud mental constituye una respuesta necesaria frente a una demanda que anteriormente no contaba con suficiente capacidad de hospitalización y contención. Sin embargo, sostuvo que el principal desafío continúa siendo la prevención.
13: La apertura de este centro en el hospital base responde más a una necesidad que a algo preventivo, ¿ya? Esto se creó porque existía una población amplia de niños y niñas y adolescentes que no teníamos un espacio donde poder contenerlos, donde poder hospitalizarlos. Por lo tanto, es una medida, quizás podríamos decirlo, un poco más reactiva, pero que de alguna forma, lógicamente, viene a dar una solución inmensa para los niños, niñas y adolescentes. Sin embargo, creo que lo importante aquí es la prevención, y en este mundo digitalizado, justamente los niños se han ido aislando cada vez más con el uso de los celulares, con el uso de la tecnología, por lo tanto se ha perdido el contacto y la comunicación entre los padres, entre niños, entre profesores, por lo tanto lleva al aislamiento de los niños. Y ahí tenemos el caldo de cultivo perfecto para que un niño pueda caer en un trastorno que no lo va a conversar con nadie y que eventualmente podría lamentablemente hacer uso de estos servicios.
0: El señor Rodolfo Rojas dijo que algunos problemas pueden comenzar con síntomas aparentemente leves y evolucionar hacia cuadros más complejos como no existe acompañamiento oportuno. Y por ello reveló o relevó, eso es el término correcto, la necesidad de conversar, generar confianza, fortalecer las redes de apoyo familiares e institucionales, especialmente entre los hombres, quienes muchas veces tienen mayores dificultades para expresar sus problemas emocionales.
13: La atención primaria como per se, justamente el foco siempre va a ser la prevención y la promoción de la salud. Ya nosotros estamos enfocados principalmente en esas áreas. La idea es que la gente no se enferme desde nuestra mirada. Lógicamente la población que nosotros tenemos, que al menos voy a hablar por Rahue Alto, son 25.000 inscritos. Muchas ya son personas que ya portan algún tipo de enfermedad. Lo que nosotros buscamos es evitar nuevas enfermedades o evitar que estas se exacerben, que aumenten su grado. Por lo tanto, la función de la atención primaria aquí es prevenir la aparición, promover estilos de vida saludable que eviten que caigamos en algún hábito de riesgo y cuando ya obviamente esto escapa de nuestras manos, cuando la enfermedad ya está instalada, nosotros tenemos la posibilidad de canalizar estos casos a atención secundaria o a atención más especializada.
0: Desde Senda previene su encargado comunal, señor Diego Domque, advirtió que Chile enfrenta una situación compleja en materia de salud mental, especialmente entre niños, niñas y adolescentes, y ha explicado que el consumo de sustancias puede agravar determinadas condiciones emocionales. En ese contexto, llamó a fortalecer la parentalidad responsable y el acompañamiento de los adultos cuidadores.
14: Bastante, bastante claro, nos enfrentamos a una crisis en cuanto a la salud mental, sobre todo en niños, niñas, adolescentes y población general, que es donde apunta esta feria. Si bien el consumo de sustancias muchas veces no suele ser causante de una condición de salud mental, sí puede agravarla. En este caso nosotros siempre hacemos el llamado a la parentalidad responsable, a los adultos cuidadores, en la administración de medicamentos a niños, niñas y adolescentes, la responsabilidad que debemos tener nosotros como adultos al momento de que un adolescente también tiene alguna condición de salud mental o se ve enfrentado a una condición de salud mental en la cual debe ser tratada.
0: La señora Silvia Pérez, integrante de la Mesa de Salud Intercultural PESFI Osorno, ha valorado la realización de la jornada, diciendo sobre su preocupación por los casos de jóvenes que han perdido la vida por suicidio. Destacaba además la participación de estudiantes, establecimientos educacionales y distintos actores vinculados a la salud, relevando la importancia de generar espacios comunitarios para abordar esta problemática.
15: Mire, para nosotros tiene una gran importancia porque nosotros como pueblo estamos muy preocupados que tanta juventud se ha quitado la vida. Yo, primer año que estoy a cargo de la Mesa Intercultural Pespios de Salud, he encontrado un apoyo tanto como del hospital base como de los estudiantes, de la educación. Hoy día, por ejemplo, nunca imaginé que iba a llegar tanta gente y que mi banda iba a ser tan bonita. Me sentí tan emocionada porque como que da cosa, uno piensa, ¿irá a llegar gente? ¿No irá a llegar gente?
0: La secretaria de la agrupación de Fibromialgia Osorno, Luz Esperanza, señora Denise González, comentaba que la actividad también permitió entregar información a estudiantes sobre esta enfermedad, muchos de los cuales desconocían sus características, pese a tener familiares que la padecen. Dijo que la comprensión y el apoyo desde el entorno familiar son fundamentales, considerando que el diagnóstico puede estar acompañado de depresión, desinformación y sensación de desamparo.
16: Han pasado algunos estudiantes consultándonos sobre la enfermedad, que la desconocen por completo, y nos han preguntado porque dicen que tienen abuelita o la mamá que tiene fibromialgia y no entendían de qué se trataba. Y ahí les estuvimos explicando y contando de qué se trata e invitarlas también a la agrupación a estos niños, porque es bueno que ellos se enteren la generación que viene para que sea más consciente de la situación de su familiar, de su adulto mayor, porque la verdad es que a veces la familia no lo entiende. Y eso es un gran apoyo para nosotras porque hay que partir de la casa con el apoyo, porque esto realmente cuando uno se entera que tiene fibromialgia, la depresión aumenta y después vienen también los intentos de suicidio porque uno no entiende qué es lo que le sucede. Hay mucha desinformación, por eso están existiendo estos stands.
0: La jornada permitió así acercar información y herramientas de prevención a la comunidad, fortaleciendo la conversación sobre salud mental y la importancia de detectar oportunamente señales de alerta. La actividad también puso en valor el trabajo coordinado entre salud, educación, organismos públicos y organizaciones sociales para generar redes de apoyo y avanzar en la prevención del suicidio en la comuna de Osorno. Y cerramos de esta manera el noticiero de la mañana. Gracias por habernos escuchado.
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7: La iglesia Templo La Hermosa tiene el agrado de invitarles a una gran vigilia para el día sábado 12 de septiembre. Se va a comenzar a las 21 horas en el sector de Millahuaymo para alabar a nuestro Señor Jesucristo en el hogar de la hermana Ángela Lepún, para levantar el alma. Todos serán bienvenidos, amigos y hermanos. Comunica y les invita a la pastora Rosa Lepún y congregación. Atención, Pucatrihue. Se invita a la comunidad católica a reunión el día domingo 13 de septiembre a las 15 horas 3 de la tarde en la capilla. Se va a contar con la presencia de Monseñor Carlos Alberto Godoy Labraña, quien presentará al diácono Carlos Barría. Como administrador de la capilla y de la comunidad católica en conjunto con la parroquia San Juan de la Costa, queridos hermanos feligreses, recibamos con gran alegría a nuestro hermano Carlos Barría y acompáñenos el día domingo 13 de septiembre a las 15 horas, 3 de la tarde en la capilla. Solicitamos un aporte para compartir. Les comunica y les invita el padre Adrián. Faltan 22 minutos para las 9.
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7: Misas aniversario, por cumplirse 10 años de la partida al cielo de nuestra querida y recordada mamita, madrina, abuelita y bisabuelita, señora María Leticia Naipil Huenchupil, que en paz descanse. Se le recordará con una santa misa el día sábado 26 de septiembre a las 12 horas en el cementerio de Quitra Quitra. se invita a los vecinos, amigos y familiares a acompañar. Para las personas que deseen asistir, saldrá un bus de Don Franco Herrera desde la Feria Rahue a las 10 de la mañana, pasando por Franque, Quilmahue, Huacahuincul, Lololhue, Cantiamo, Sede Puaco, destino Cementerio. Desde ya se agradece la compañía de todas las personas, lo que agradecerá eternamente la familia Treumunna y Pil, yerno, nietos y bisnietos. Por cumplirse un año de la partida de la señora Blanca Esterlina Calfuy Millaquipay y 6 años de don José Humberto Huaychán Ancapán, se les realizará una Santa Misa el día sábado 12 de septiembre a las 11 de la mañana en la Iglesia de Misión San Juan de la Costa. Para las personas que deseen acompañarnos, saldrá un bus de don Gerardo Huichalaf desde la Feria de Rahue a las 9 de la mañana, pasando por Cancha Larga, Huamputúe, a Misión San Juan. Se invita a familiares, vecinos, amigos, lo que comprometerá la eterna gratitud de sus hijos, señor Raúl Huaychán Calfuy, señor Jorge Huaychán Calfuy, hermana Rosa Calfuy Millaquipay, sobrinas Celestina Calfuy Calfuy y Rosa Marcela Calfuy Calfuy. Hasta aquí esta edición de Mensajes.
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1: Famosa que ha hecho Vidal la patria, es linda y habla de amor, la escribió don Jaime Atria.
2: Esa es la gran consentida, porque siempre ha sido así, y si me dice que bueno, yo la canto en Longaví.
3: Y la echamos con la consentida para Longaví.
1: A Longaví.

0: Nuestro Dios, el Creador, formó la naturaleza, dando vida y fortaleza a la tierra en su esplendor.
1: Hay un lago muy hermoso, para pescar es un encanto. Se encuentra en el sur de Chile y se llama Todos los Santos.
0: ¡Y que vivan los lagos de Chile!
2: ¡Viva!

0: cueca para los chilenos es el baile nacional. Y no hay que tener vergüenza para salir a bailar.
1: Y si no le gusta la cueca, nunca sabrá lo que es bueno.
0: Y a la tierra donde vaya, siempre será un mal chileno.
1: Pero no te enojís, po.
0: No me enojo, que me da rabia.
1: Lo mismo nomás, no,
0: entonces, échale ahora una buena cerrajada a la acordeona.
1: ¿Una buena?
0: ¡Una buena!
1: ¿De a cómo querís? ¿De a 360 o de a 540?
0: Sí, vos estás igual que la leche. No, po, eche una buena cerrajada. Una que valga lo que vale el long play.
1: Ya.

0: 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Esa es la vida. Esa es la vida. ¡Ah! ¡Ah! ¡Hasta lucha, mamá! ¡Dale a los alivioles! ¡Métele cepillo! ¡Métele cacao! ¡Dale duro! ¡Hazela pedazo!
1: Una punteadita a la guitarra, vos también.
2: Ah, oh, claro, ¿crees que no duelen los dedos?
1: Puro charranqueo nomás.
0: ¿Cómo que puro charranqueo? Aquí hay a ver, o sea, una buena cerrajada, pura bordona. Cadea para acá. Ya. ¡Esa! ¡Esa me la enseñó a mi abuelo! Todos estamos tandeando mejor.
1: Con la zurda te ganas.
0: ¿Con la zurda? A ver, acabo cierto.

mejor que los acompañe la gallada aquí. Sale mucho mejor, más apianada y para ir de cuestiones. ¡Ya! ¡Los huevos con la buena hora!

Y nos vas a acompañar idealmente durante todo el día, como ocurre con muchos hogares, con muchas familias, o durante algún lapso de la mañana. Abrazos y cariños y buena suerte.

Bueno, en la música estaba Amar Azul y el tema pertenece a Rodolfo Fito Páez, el rosarino. Vengo a ofrecer mi corazón. Faltan 5 minutos para las 9 de la mañana. Te deseamos una linda, linda jornada de viernes. Dentro de todo, hay que asumir que hoy es viernes 11 de septiembre del 2026 y no es un día, no es una fecha tan sencilla, no es tan compleja como dar vuelta a la página y seguimos adelante. Igual requiere esta fecha de una reflexión especial que cada uno hará en su propia realidad según el contexto, ¿verdad? Según la historia personal también. Porque nosotros los que somos mayores ya,

y que tenemos algunos recuerdos de este periodo de tiempo, tenemos una mirada específica. Y sin embargo, la gente joven no tiene ese realismo, pero sí probablemente tiene el espacio suficiente para reflexionar, para pensar, para meditar en torno a los valores que hoy sí tienen que converger. El valor del respeto, el valor de la paz, el valor del entendimiento, todo eso puesto sobre la mesa como un objetivo meta a conseguir.

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Son las 9 de la mañana con 7 minutos. Quiero hacer recuerdo, hacer presente que hoy se presenta la cantata a la vigilia a las 10:15 de la mañana en el Auditorium Enrique Valdés de la Universidad de Los Lagos, sector oriente de la ciudad. Evidentemente que la entrada es completamente liberada. Va a asistir mucho mundo académico, intelectual, gente que de alguna manera se compromete con esta fecha 11 de septiembre. Pero luego, a las 20 horas hoy también, en el casino del Emprender, población Villa Mira Sur, desde las 20 horas en adelante, se vuelve a presentar nuevamente esta obra dramática y musical, la cantata La Vigilia de Osvaldo Torres, que fue presentada por vez primera en 1979, en los subterráneos de Freder, figúrese usted la época, y hoy nuevamente se reedita, se recicla, como dijo nuestro amigo Marcelo, que nos visitó ayer, para ser presentada 50 y tantos años después, a ver, déjeme sacar cuenta, no, todavía no, 47 años después, 47 años después, y con el mismo elenco de 1979. Hay dos presentaciones, una en el Aula Magna, Enrique Valdés, en la Universidad de Los Lagos, eso a las 10:15 de la mañana, y luego desde las 20 horas en el casino del Colegio de la Mira Sur a partir de las 20 horas. ¿Cómo dices tú? Sí, el Emprender. Muchas gracias, Alfredito, muy gentil, muy amable. Somos la voz de la costa, la radio de la gente, de toda la gente. De vuelta vamos a revisar el informe del tiempo. Por alguna razón, el nombre del Colegio Emprender se me olvida, poiga. Esos son efectos de los años, de la vejez, puede ser, sí, pero siempre hay un amigo que ayuda.

Las 9 de la mañana con 14 minutos, 9 y 14, la voz de la Costa de Osorno. Viva la gente, toda la gente, también usted, por supuesto que sí, tomando el desayuno, compartiendo el nuevo día y revisando a continuación el informe del tiempo. Dice para hoy, cielos totalmente soleado. Qué lindo está el panorama, las proyecciones fantásticas. Cielo totalmente soleado, 15 grados la máxima hoy. Cielos totalmente soleados, aspiramos a una máxima de 15 grados. Mañana estamos hablando de cielos brumosos, igual algo de sol habrá para mañana, 0 la mínima, 15 grados la máxima. 15 grados para mañana sábado. A todo esto, mañana es sábado, por si acaso. Sitúese en la semana, mañana es sábado. El domingo, sol y nubes altas para el domingo. 2 la mínima, 17 grados la máxima. Eso es lo que podemos anticipar a esta hora del viernes.

0: Estamos en las 9 de la mañana con 20 minutos y vamos a presentar el ranking a continuación. Mucha atención que vamos a presentar el ranking. Ahí va la opción número 1 de nuestro ranking. Vamos de inmediato con el ranking y artistas chilenos número 1, número 1, número 1.
1: Cuando te miré.
0: Este es el señor Ramón Aguilera, que me quemen tus ojos. Que me quemen tus ojos, niña. Ramón Aguilera, niña. Que me quemen tus ojos, Ramón Aguilera. Que me quemen tus ojos. Con Ramón Aguilera, que en paz descanse. Y este magnífico recuerdo que nos habla del Chile popular y sentimental. Número 2, número 2.
2: Después de nuestro
0: cariño malo. Para el recuerdo del cariño malo. Palmenia Pizarro de San Felipe. Valle de la Concagua. Cariño malo. Cariño malo.
2: Amor perverso.
0: Y la número 3 de este ranking.
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0: Rosamel, ¿cuánto es esto, Alfredo? No me vas a meter en problema acá. Araya, Rosamel Araya.
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0: Rosamel Araya.
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0: Propiedad privada.
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0: Rosamel Araya, propiedad privada.
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0: Ahí tienes tú. Buenas las canciones. Estos valses.
3: 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Que nadie respire.
0: Rosamel Araya. Porque propiedad privada. Número 1.
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0: Que me quemen tus ojos.
1: Primera,
0: que me quemen tus ojos. Ramón Aguilera.
1: La
0: buena. Para empezar a picar la finita. Número 2. Número 2.
2: Después de nuestro
0: Palmenia Pizarro, lo más grande de Chile. Palmenia Pizarro.
2: Sí.
0: Y la número 3.
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0: Rosamel Araya. Sí, primo del otro Rosamel. Hola, buen día. ¿Cómo está usted?
4: Muy bien.
0: Pero con tanto sueño. Ya, sí. Votación hoy. ¿Cuál sería la votación?
5: ¡A toda máquina!
4: La número 1.
0: La número 1. Ok, que tenga un lindo día. Chao.
4: Chao.
0: Ramón Aguilera. A toda máquina. Hola, WhatsApp. Buen día.
6: Buenos días, don Luchito. Por la número 1. Muchas ya. Bendiciones.
0: Cambiamos.
6: Feliz fin de
0: número.
6: Semana.
0: La 1, dice Violeta. Feliz fin de semana también para usted, Violetita. Feliz fin de semana. Que me quemen tus ojos. Que me quemen tus ojos. Hola, buen día.
7: Soy de Purranqui. Mi nombre es Patricia y voto por la número 1.
0: Patricia vota por la 1 también desde Purranqui. ¿Todo bien en Purranqui?
7: Todo bien en Purranqui. ¿Heladita? Sí, la mañana.
0: Sigamos adelante entonces con la gente de Purranqui. Y Corte Alto también. A usted, Patricia, chao. ¿Ves tú? ¿Ves tú? Presta atención, ¿eh? Ojo, nos escuchan en toda la provincia. Que me quemen tus ojos. Ay, Dios mío, ay, Dios mío.
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0: Oye, tú no le sueltas, ¿ah? Señoras y señores, WhatsApp. Estamos en el ranking de canciones. Hola, buen día.
8: Hola,
0: te decimos.
8: Buenos días, don
0: Luisito. Buen día, votación.
8: Buenos días. Sí, por Ramón Dimas, que me quemen tus ojos. Por
0: es Ramón Aguilera, hijita. Hijita, es Ramón Aguilera.
8: Ramón Aguilera.
0: Faltó poco para que le ponga Ramón Naguil. Ya, chao.
8: Que me quemen tus ojos.
0: Eso. Que me quemen tus ojos. Saludos para María. ¿Cómo está Marita y Milmaki Cayo? Hola, buen día, WhatsApp.
9: Buenos días, don Luchito. Número uno, número uno, número uno.
0: Gracias, Jaime. 10 puntos, Jaime González. Por vez primera. Gladys, la votación.
8: La número uno, Don Luchito.
0: Ramón Aguilera. Saludos a la Mirasur. Chao.
8: Chao.
0: Vale. Seguimos atentos al WhatsApp también para que deje su vocecita ahí. Impresa en el WhatsApp. Sellada en el WhatsApp. 569-8770-7883.

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La cumbia ideal. ¿Los identificó usted? Ellos eran la Sonora Barón de Valparaíso. Hoy día se supone que la Corte Suprema en nuestro país tiene que entregar finalmente los resultados de esta revisión de cuadernos que está haciendo con respecto a los 52 jueces que han sido acusados por viajar fuera del país con licencias médicas de reposo. Entonces se deduce, se supone, y eso es lo que van a tener que verificar los jueces de la Corte Suprema, que viajaron por razones personales o de vacaciones o razones turísticas. Entonces por eso que la situación es tan cuestionable, entre paréntesis. De modo que han empezado a hacer la revisión de estos 52 casos y hoy se supone que habrá algún informe en relación a quienes van a ser sacados del sistema, ¿verdad?, de la judicatura chilena y quienes van a continuar. No es tan sencillo el tema. Seguramente esto va a dar para más, esto va a generar, abrir otra puerta, otro conflicto, porque se supone que de acuerdo con nuestra Constitución, por lo menos 11 jueces de la Corte Suprema tienen que estar de acuerdo para sacar o expulsar o cesar en su carrera a un juez. Entonces vamos a ver si se cumplen esos requisitos, vamos a ver si se cumplen esos quórum. De modo que habrá que estar atento a esta situación hoy. ¡Atento, atento!

Estás en la sintonía de radio La Voz de la Costa de Osorno, en Franque ahí, en la población Nueva Esperanza. Saludos. Que tengan un buen viernes 11 de septiembre. Vamos a invitar a la gente de Pucatrihue, atención 90.1, se les invita a la comunidad católica a reunión para el domingo 13 de septiembre a las 15 horas 3 de la tarde en la capilla. Creo que se llama Corazón de María, la capilla. Se va a contar con la presencia de Monseñor Carlos Alberto Godoy Labraña, el obispo, quien va a presentar al nuevo diácono Carlos Barría. ¿Quién presenta a quién? El obispo, por supuesto, pues. Don Carlos Godoy presenta a Carlos Barría. Será el nuevo administrador de la capilla, don Carlos Barría, y de la comunidad católica, en conjunto con la parroquia de Misión San Juan de la Costa. Queridos hermanos feligreses, recibamos con gran alegría a nuestro hermano Carlos Barría y acompáñennos el domingo 13 de septiembre a las 15 horas 3 de la tarde en la capilla de Pucatrihue. Ahí está, frente al mar, ahí, cerquita del Choroitreyguén. Se pide un aporte para compartir. Les invita y saluda el padre Adrián.

0: Saludos. Saluditos para ti, amigo, amiga. Vamos a escuchar a la gente que ya se está comunicando en el WhatsApp para la votación. Hola, buen día.
1: Buenos días, don Luis, acá Alonso. De Trentín voy a votar por la número 2, Palmenia Pizarro.
0: Gracias, Alonsito. Que tenga buen día. Igual para ti, un saludo, amiguito. Un buen recuerdo para ti, Alonso. Buen muchacho. Alto Trilitrili, votan por la 2. Cariño humano, el sentimiento de Palmenia Pizarro. Carmen Calfulef dice que vota por la 1. Ahí está la 1. Un rico almuerzo hoy, mi amiga. Un rico almuerzo. Don Ramón Aguilera, que me quemen tus ojos. Ramón Aguilera, seguimos atentos. Aquí está la 2, te la repito. Palmenia Pizarro, Cariño Malo. Cariño Malo, ¿cómo estás, Cariño Malo? Y la número 3, ahí está la 3.
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0: Rosamel Araya.
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0: propiedad privada. Rosamel Araya, propiedad privada. Buena canción también. Este caballero siempre estaba cantando ahí en el Festival de la Una, ahí lo recuerdo. Sí, con bigotito ahí. Era moreno, con una chasquillita. Don Rosamel Araya.
3: Luisito Ferrada.
0: Sí, buen día.
3: ¿Cómo está, mi caballero?
0: ¿Todo bien? ¿Y usted?
3: Aquí, para tomarme los cuesta arriba.
0: ¿Está cuesta arriba?
3: ¿Cómo? Para tomar unos mates nos cuesta arriba.
0: Ah, pensé que estaba media cuesta arriba la cosa. Porque era medio pronto, porque recién estamos, ¿a cuánto? ¿A 11?
3: ¿Cómo? No.
0: ¿Para andar cuesta arriba? ¡Uy, uy, uy! Robertito, dígame.
3: Sale más que los conejos, ¿verdad? Igual ternero, que tiene las patas más largas.
0: Cuénteme, amigo Roberto, ¿qué desea? ¿Votar?
3: La 1, don Luis.
0: Pues la 1, Ramón Aguilera. Cuando te miré. Ya, mi amigo, que esté bien.
3: Ramón Aguilar, dijo la señora que lleva andando, no sé. Yo
0: quisiera. Ramón Rigmac dijo. Y usted le puso otro nombre ahora. No, sigamos, sigamos, sigamos. Chao, Robertito.
3: Un buen día. Vosotros.
0: Ahí está mi amigo Monarca, mi amigo Monarca. 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

Verónica Herrera está en sintonía ahí en Bahía Mansa. Acá estamos mirando, revisando. Verónica Herrera dice: buenos días, voto por la 2, cariño malo. Verónica Herrera dice que en la radio incluimos bellos recuerdos musicales. Ok. Doctor Hook, debe ser. Doctor Hook. Eso es de 1979, por lo menos. Gracias, Verito. Que tenga buen día también. 90.1 FM, mucha gente del litoral nos está escuchando. Más ratito vamos a compartir algunas notitas que hicimos a propósito de la inauguración del puente de Pampa Redonda. Eso más ratito, pronto. Por ahora, a ver si nos ayuda un poquito, don Alfredo. Por ahora quiero decir que hay dos momentos. Muchas gracias, Alfredo. Hay dos momentos que se están dando en este preciso instante y que seguramente van a ser parte del noticiero, del informativo de las 13 horas diario de Cooperativa. Uno tiene que ver con la visita del presidente José Antonio Kast a Valdivia, ahí en las cercanías del río Calle Calle, donde se baña la luna, dice la canción. Ahí está el presidente José Antonio Kast conmemorando 6 meses de su gobierno. Y a la vez, el expresidente Gabriel Boric se encuentra en el Cementerio General, en la conmemoración de un nuevo aniversario del golpe de Estado en Chile, 1973. Ahí tienes tú dos momentos informativos a esta hora.

0: Congreso, ¿y tú dónde estarás? 10 de la mañana con 12 minutos. Bueno, ustedes seguramente, si son auditores de años, recordarán que muchas veces enviábamos saludos a Pampa Redonda, ¿cierto? En las alturas de Maicolpué. El lugar es muy hermoso, en medio de la montaña y del bosque natural, o sea, árboles nativos. Pero si bien no están tan lejos, y sin embargo cuesta llegar para allá, porque usted tiene que ir a Río Sur, Maicolpué, luego seguir y entrar a la montaña. Entonces no había camino. Figúrese cómo era la vida de la gente allá. Ahí viven como 6 familias, la familia Aucapán principalmente, pero nos contaban ellos cómo era su vida, difícil, muy, muy difícil, complicadísima la vida. En el invierno, cuando subían los ríos, no se podía pasar, se pasaba a través de un cuicui. Entonces siempre anhelaron que efectivamente se pudiera hacer un camino para allá, e idealmente algún puente, para poder salvar el paso del estero, que crece muchísimo con las lluvias del invierno. Muchas veces pasaban semanas enteras aislados, y su única compañía en esa circunstancia, ¿qué cree usted que era? La radio, porque tampoco hay energía eléctrica por allá. Así que estuvimos ayer en Pampa Redonda, en la inauguración de este camino y puente. No está toda la obra terminada todavía, falta, pero ya aquí hay un avance importante. Saludos para Cristina Aucapán. Con ella conversamos, residente allá, nuestra principal auditora en Pampa Redonda.
1: Mari.
0: ¿Cómo se siente hoy día ante la realidad de este puente que ustedes lo soñaron tantos años? ¿Cómo está usted?
1: Muy contenta, muy alegre, con emoción.
0: Me imagino.
1: Estoy muy alegre, sí. Con mi familia. No, toda mi familia no llegó, pero estamos nosotros como hermanos, papá, mamá, sobrino, cuñado, estamos aquí, y vecinos igual, que y tíos que llegaron igual.
0: Sí, bueno, la vida aquí ha sido muy difícil, siempre fue complicada la vida para acá por el tema de la falta de camino.
1: Sí, fue así como le contaba yo, que la vida fue muy complicada, mi niñez, mi juventud, fue muy difícil mi vida, pero gracias a Dios tenemos un puente hoy día que estamos contentos como familia.
0: Sí, y eso significa que de aquí para adelante empieza a cambiar un poquito la vida, sí. La vida tiene otro sentido, va a ser más fácil.
1: Sí, estamos más contentos porque ya no va a ser la vida antigua, que vamos a estar en el cuicui, vamos a pasar en un solo puente y vamos a llegar más como le quisiera yo decir, que más lentamente vamos a llegar a nuestra casa hoy día.
0: Más cómodo
1: vamos a llegar, y contento igual.
0: Sí, ahora, ¿qué queda como tarea pendiente? Seguir arreglando el camino un poquito más y construir otro puente finalmente, otro más pequeño.
1: Sí, ahora faltaría el segundo puente, que estamos en espera, y el tema de la luz, que siempre estamos catete con la luz. Igual.
0: Eso que... Pero hay que confiar, en algún minuto sí. Se puede avanzar, sí. Con lo que queda, pero hasta aquí yo creo que igual ha habido un progreso importante que les va a mejorar significativamente la vida a ustedes, sobre todo en el invierno, cuando no podían salir por la crecida del agua, del río también.
1: Sí, pues estamos muy contentos hoy día porque tenemos un nuevo puente, y un puente lindo, un puente contenta, nosotros como familia nos sentimos muy alegres.
0: Saludo a Cristina Aucapán, entonces, a la señora Josefina, que es la mamá, la matriarca, don Manuel Aucapán y sus hijos, porque gracias al aporte en madera que ellos hicieron, se pudo construir este puente, más la contribución, la colaboración de la propia municipalidad. Es un puente de 9 metros de largo, construido en madera nativa, y que tiene una capacidad de 8 toneladas. Ahí trabajó el maestro don Luis Winiguir y Carlos Santiñir, son maestros municipales que hicieron este puente con la maquinaria apropiada. Y el puente como tal quedó muy resistente, muy firme. Estaba también don Raúl Ancapán, un histórico dirigente de Costa Sur, don Raúl. Bueno, este resultado de harto trabajo, harto golpear puertas, y finalmente las puertas se empezaron a abrir hasta que llegamos a este presente, que es la inauguración del puente aquí en Pampa Redonda, don Raúl.
2: Sí, agradecido de esto, porque resulta que años, muchos años. Nunca se pensó que iba a haber un camino acá, pero gracias a Dios, el empeño que hizo la comunidad y también, digamos, de que se nos escuchó y hubo fondos para poder hacer este camino. Y yo estoy muy agradecido. Hoy día ya estamos inaugurando el primer puente que va a favorecer a la comunidad.
0: Correcto. Saludo ya a don Raúl. Y nos contaba, porque es un hombre que conoce el territorio, que falta algún tramo, unos 2-3 kilómetros, dice él, para que se pueda hacer la conexión definitiva con la ruta U400. Imagínate, Alfredito, tener una ruta de entrada por la U400 y conectar directamente hacia Río Sur en el futuro. ¿Se puede perfectamente? Claro que sí. De hecho, estratégicamente debiera poder ocurrir porque cada vez hay más dificultades para ir bordeando el litoral desde Bahiamansa, Maicolpué, para llegar a Río Sur. En cambio, si se genera esta conexión, si se sigue adelante con ese camino, ¿verdad? Se puede hacer la conexión con la ruta U400. Y eso cambia significativamente las cosas. Catalina también estaba ahí. Ella es nieta, ¿eh? Ella es tercera generación, es nieta de don Manuel y Josefina.
3: Mari.
0: ¿Cómo está? ¿Está contenta?
3: Sí, qué estoy bueno. Contenta.
0: ¿Qué le quiere decir a la gente? ¿Qué quiere comentar a propósito de la inauguración de este puente?
3: Que quedó muy bonito, que ahora ya tenemos un puente más amplio para pasar, porque igual nosotros caminamos harto a la escuela con los bolsos. Cuando íbamos al internado, teníamos que pasar por todos los puentes para abajo. Y a veces igual era peligroso.
0: En el invierno muy lluvioso, sí, subía el río.
3: Sí, a veces llegábamos con los zapatos todos con barro. A veces igual el mismo río nos cortaba, pasábamos semanas sin ir al colegio, así que estamos bien agradecidos. Nosotros los más grandes que alcanzamos a pasar por los cuicuy todavía. Así que estamos contentos ahora.
0: Qué bueno que la vida empieza a mejorar en cierta manera, porque ahora se puede llegar hasta en vehículo para acá.
3: Sí, pues, antes llegaban hasta al principio nomás los vehículos. Nosotros nos tocó harto caminar a la escuela. Siempre estábamos los domingos, los lunes, la mañana. Así que bien ahora.
0: Si tú esperas que el Estado construya estos puentes, te vas a esperar una vida entera, como lo han hecho tantas familias, y no habrá construcción. Por lo tanto, ahí es importante aprovechar los recursos que hay, los recursos naturales, para poder instalar los puentes que van a cambiar significativamente la vida de la gente y de las personas. Saludos para Pampa Redonda y para Rosita Ocapán. Hace un par de meses nació su bebé, por ahí por mayo. Y seguramente cuando crezca va a tener mejores condiciones de vida y de esa manera también va a tener más posibilidades, indudablemente. Saludo a toda la gente allá. Fue muy, muy lindo, muy emocionante llegar ahí porque era parte de un deseo que teníamos en lo personal, tantas veces saludarlo hasta que las cosas al final sí se pueden cumplir. Saludos cordiales. Y gracias por escuchar nuestra radio, porque ahí esa gente toda la vida ha estado en torno a la voz de la Costa de Osorno y nunca perdieron la esperanza en que, de tanto tocar puertas, de a poco las puertas se empezaban a abrir y los objetivos se empezaban a cumplir, se hacía el camino. El alcalde también estaba allí y se comprometió el alcalde a el próximo año construir el nuevo puente, un puente más pequeño que va a permitir continuar avanzando allá hacia el interior de la montaña en donde están viviendo, están residiendo la familia Aucapán principalmente. Y nos escuchan ellos antiguamente a través de la amplitud modulada, pero ahora nos escuchan en el 90.1 desde hace varios años. Que tengan un buen día. Saludos.

Estamos en las 10 de la mañana con 26 minutitos. 10 y 26, la sintonía de radio, la voz de la Costa de Osorno. ¡Y que viva septiembre! Oiga, San Orlando y Rolando hoy, no se olvide. Digo, de saludar a Orlandito, ¿cierto? Y para Rolando también. Bueno, pero en este caso, ¿sí? Para el Rolando auditor. Para don Rolando, que vive en La Colve. Ahí está don Rolando Antriao de La Colve. Saludos. Y luego tenemos a don Rolando, allá el esposo, la señora Janet Garcés, que nos escucha en el 90.1. Entre otros, ¿ve? Ahí encontré a dos. Felicidades, saluditos también para la gente que hoy está de cumpleaños. Nuestra amiga María Angélica Pacheco Borges. Sí, sí, la palomita hoy está de cumpleaños. Saludos, y así sucesivamente. Continúe llamando, siga votando. De regreso vamos a estar revisando el ranking.

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0: Estamos a 25 minutos de las 11 de la mañana. La sintonía es para Voz de la Costa Osorno y para todo el país también a través del sistema online. Vamos a presentar el ranking de canciones con artistas chilenos. Y el concepto es, o la dinámica es participar, pero con artistas chilenos durante todos estos días de septiembre. Número uno de este ranking, Ramón Aguilera. Que me quemen tus ojos. Número 2, Palmenia Pizarro, Cariño hoy, malo.
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0: Y número 3, Rosamel.
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0: Araya, señor, mereces? Araya.
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0: hola, buen día.
3: Buenos días, Don Luis. Para sí. La número uno, mi voto con Raquel por acá.
0: Nos estábamos echando de
3: que tenga lindo día por ahí.
0: Gracias. ¿Y qué pasará con la Ertita, oye? La Ertita de Caracol debe estar haciendo hojarascas la Ertita. Saludos. 642-31-5050, nuestro número de contacto, y el WhatsApp que también está disponible. El WhatsApp, más 569-8770-7883. Para que aproveches de participar, número uno, ahí está, Ramón Aguilera, que me quemen tus ojos. Muy, muy popular en Chile, Ramón Aguilera. Bueno, en realidad, estos tres artistas son de extracción popular, ¿ah? De estos artistas con mucho sentimiento. Hola, buen día por la 2.
4: Por la 2, don Luis. Feliz Santiago.
0: Por la 2. Ya, tocallito, un abrazo.
4: Gracias, igual, gracias.
0: Muy gentil, chao.
4: Chao.
0: Ahí está el tocayo Rolando.
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0: Palmenia Pizarro. Cariño malo. Enseguida vamos a mostrar la 3. Hola, buen día.
5: Buenos días, buen día, ¿cómo está usted?
0: Bien, su votación.
5: La número 1.
0: La 1, ahí está, Ramón Aguilera. Que me quemen tus ojos. Gladys, gracias. Adiós. Hay algún problemita con la señal, pero no se preocupe. Nos queda pendiente la 3 con Ramón, corrijo, con Rosamel. Rosamel Araya.
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0: Ya pues, Alfredito, déjate de bromear, hombre.
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0: Entre tanta broma, capaz que me equivoque acá.
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0: Rosamel Araya.
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0: Puro sentimiento, no. Rosamel Araya, puro sentimiento.
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0: Disfrutamos plenamente de este septiembre 2026 en nuestra compañía radial.

Hola, buenos días. Mi nombre es Rosario. Soy un habitante de un pueblito llamado Trumao, cerca de la comuna de San Pablo. Somos pertenecientes a la comuna de San Pablo. Como les comenté delante, nosotros el fin de semana, el día domingo, sufrimos una terrible desgracia en la Villa San Conrado, cerca del colegio que está al ladito, donde se nos quemaron dos casas por completo, más una tercera que quedó al 50% dañada también. Durante esta semana estamos recolectando todo lo que es abarrote, enseres y cualquier cosita o un aporte en dinero, todo bienvenido, todo, porque de ahí se junta para nuestras familias afectadas. Dos familias quedaron absolutamente sin nada, absolutamente sin nada. Ha sido horrible el fin de semana, terrible para ellos quedarse sin su casita, sin nada, todo cuesta tanto hoy en día. Estamos las directivas unidas bajo el alero de la Junta de Vecinos, en lo cual estamos formando todas estas cosas durante esta semana. La recolección es de 2 a 6 de la tarde en la sede de Villa San Sebastián. Ahí se están recopilando las cositas que logramos juntar. Y para el 18 de septiembre, para el mismo día de eso, estaba programado un beneficio para otro fin. Entonces, ahora se cambió para hacer todo en ayuda a esta familia. Así que también yo hago la invitación en general a toda la gente que quiera venir a participar, a entretenerse un rato, a servirse unas ricas empanadas, a compartir con su familia, para apoyarnos en este bingo solidario que va a ser para nuestras familias que están en desgracia. Se los agradezco infinitamente por el espacio que me dieron y por haber salido al aire mi ruego. Muchas gracias, un gran abrazo para toda la gente y pongan su manito en el corazón, como yo digo, que una cosa con otra se juntan y podemos hacer grandes cosas. Muchas gracias.

0: ¿Qué más da? ¿Qué más da? ¿Qué más da? ¿Qué más da? ¿Qué más da? Faltan 15 minutos para las 11 de la mañana. ¿Qué dice la pili? A ver.
1: Hola, amigo de la Radio Voz de la Costa, voto por la número 2, Isabel Pantoja.
0: La 2, Isabel Pantoja. ¿Cómo dijo Zeta Pili? A ver, póngala de nuevo la Zeta Pili.
1: Hola, amigo de la Radio Voz de la Costa, voto por la número 2, Isabel Pantoja.
0: Parece que Alejandra Paola Carmona no es la única que anda en la luna, ¿eh? La número 2 del ranking es Palmenia Pizarro, señorita Pi. ¿Ah? Ahí está. No se preocupe si es parte del juego. No hay problema. Entendemos perfectamente, Pilar, que usted está totalmente comprometida con las hojarascas y, bueno, entre hacer la masita y todo, hornear las hojarascas, ¿cierto? Escucha rato la radio. No hay problema con eso. No hay problema. Oiga, le quería comentar algo. Surgió en tiempo reciente, en este gobierno, por decirlo así, esta idea que no tenía mucho fundamento ni mucho sentido de un poco acotar genéricamente los conceptos. Por ejemplo, no le ponga la profesora, póngale el profesor. Y si había una uniformada que era coronel, no le ponga la coronela, póngale coronel. No le ponga la capitana, póngale el capitán. Y así sucesivamente. Esto que tiene que ver con el lenguaje inclusivo que ya se había instalado en nuestra sociedad, algunos lo pretendían eliminar, ¿cierto? Y acá hubo una ley que se ha estado discutiendo en el Congreso que tiene que ver con una ley de seguridad. Y ahí justamente se presentó esta idea de eliminar el lenguaje inclusivo. Una idea que presentó el gobierno y que varios parlamentarios compartían. Estamos hablando de los parlamentarios republicanos y los libertarios nacionales. Hola, buen día.
2: Hola, Rolando, ¿cómo está usted?
0: Raúl, ¿la votación?
2: Por Palmenia Pizarro, mi linda canción.
0: Por Palmenia Pizarro.
2: Sí.
0: Ahí tiene usted la canción, don Raúl.
2: La hermosa voz.
0: Bonita la voz de Palmenia. ¿Cómo está el campo? ¿Cómo está el campo?
2: Aquí andamos con las vacas. Aquí un...
0: Anda detrás de las vaquitas.
2: Mañana. Y de ahí ya me voy a los fondos, si usted quiere, voy a los aptos de día de... Usted sabe, pues, del lado que soy yo, don Rolando.
0: ¿Usted es un hombre forzado?
2: No, y este día lo recuerdo muy amargo, recuerdo todo lo que pasó hasta esa fecha. Muy amargo.
0: ¿El 11 de septiembre, dice usted?
2: Claro que sí, pero... Yo sufrí mucho para eso, don Rolando. Sufrí mucho.
0: Me imagino como mucha gente. Ya el hecho de ver el colapso, digamos, ya en sí constituye un sufrimiento, pero hubo otros que sufrieron más directamente.
2: Fue terrible, ¿no? Yo estuve torturado igual, pero no, o sea, físicamente no. Por lo menos psicológicamente, pero no me pegaron, nada, que hay que decir la verdad. Pero tuve como 3-4 días detenido.
0: Oiga, don Raúl, ¿y dónde vivía usted en esos años?
2: Aquí mismo, donde nací, aquí yo, donde estoy hablando yo, de ahí, aquí soy nacido y criado.
0: Ya.
2: Me crié en un fondo aquí que tenía 1000 cuadras, ahí habíamos 45 trabajadores, ahora hay 3.
0: Comprendo perfectamente.
2: Me crié al lado de un manantial muy hermoso. Me levantaba a las 4 a 5 de la mañana a trabajar. Cuando venía rayando el sol, trabajaba contratado en el fondo. Así que ahora, por favor, yo estoy en la propiedad, así que estoy feliz. Hoy día, por lo menos, mi viejita anda por allá, recibe un portomón, pero ya está por volver. Anda como 3 días la Hortensia Buse de Allende.
0: ¿Su esposa se llama Hortensia?
2: La Hortensia.
0: ¿La Tenchita?
2: Esa.
0: ¿Y qué recuerdo le queda de ese tiempo, del tiempo de Allende?
2: Ah, fíjese, o sea, por lo menos cuando estaba el gobierno, nosotros estábamos felices, estábamos bien, pero después que fue el golpe, fíjese,
0: ya
2: echaron todos para afuera, pagaron una indemnización miserable que no pasó para nada.
0: Ánimo, don Raúl, un abrazo.
2: Igualmente, que vaya muy bien, don Luisito. Saludos.
0: Gracias, don Raúl, muy gentil. Muy atento, muy atento. Gracias. Ahí tienes tú. Aquí no se restringe la opinión a nadie. Todo el mundo tiene el derecho a opinar y compartir sus recuerdos. La historia es así. No se borra por un decreto. La historia está, más que en la escritura, está en la memoria de la gente.

Un viejo amor. Es que quiero terminar de contar esta historia para que la gente comprenda. Pasa que surgía esta idea de eliminar ese concepto femenino, ¿verdad?, de los cargos. Que si era, por dar un ejemplo, una mujer, locutora, no le ponga locutora, póngale locutor nomás. Para que me siga la idea. Entonces, ¿qué pasó? Que eso ya lo instalaron o pretendió instalarlo el gobierno en una ley, que es una ley de seguridad que se estaba aprobando por estos días. Una de las tantas leyes de seguridad que se está aprobando, ¿cierto? Y llegó el momento de decidir esto. ¿Eliminamos el lenguaje inclusivo o lo dejamos como está? Entonces había que votar. Seguimos con esto de mencionar la generala, la capitana, la teniente o simplemente el teniente, el general, el capitán, aunque vista falda. Entonces, ¿qué pasó? Que llegó el momento de votar y ahí votaron los senadores. Y ocurre que hubo dos senadoras, dos muy certera y dos parlamentarias con sentido común que votaron en contra de eliminar esto. Paulina Núñez, ella es senadora de Renovación Nacional, presidenta del Senado. También María José Gatica, que es senadora de la UDI por la región de Los Ríos. Más el senador, igualmente UDI, Iván Moreira. Bueno, entre otros, pero estos son los que votaron por el lado de la derecha. ¿En qué sentido? En sentido de parar un poco la mano y decir, no, pues, no nos fanaticemos. El lenguaje inclusivo tiene que estar presente porque ya fue una conquista cultural de Chile. Entonces la realidad de la gente no va a cambiar porque nosotros eliminemos el lenguaje inclusivo. Muy bien, estos tres senadores. Muy bien, muy bien, muy bien. Porque de eso se trata. Cuando tú te das cuenta que aparecen ideas, por más que sean de tu lado, que no son buenas, que no tienen un sustento, que en vez de progresar nos hacen retroceder desde el punto de vista del lenguaje cultural, obviamente que alguien tiene que poner el sentido común.

Decir, no, ¿sabe qué? Ya, esto es demasiado. Preocupémonos de lo que realmente importa. Así que bien por estos tres senadores que fueron partidarios de mantener en esta ley al menos el lenguaje inclusivo.

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0: 11 de la mañana con 7 minutos. 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Avanzamos con Javier Rivas hasta las 12 horas. Don Nelson, buen día.
1: ¿Cómo estás, señor? Buenos días.
0: Bien, don Nelson, ¿quiere votar?
1: Sí, voy a votar por la 2.
0: Palmenia Pizarro, Cariño Malo.
1: Sí, oiga, quería hacer un pequeño comentario al que hizo el caballero ahí, que comentaba de...
0: Don Raúl. Don Raúl. Sí. ¿Ya? ¿Qué quiere decir usted? Porque usted también vivió ese periodo hace 53 años.
1: Mire, yo cuando tenía 11 años, cuando fue el golpe allá en Santiago. Estábamos con mi madre y andábamos de compra y tuvimos que salir arrancando porque la balacera se armó.
0: Claro que sí.
1: Después viví yo mi etapa de adulto ya trabajando, casado, cuando venían estos toques de queda y todo el cuento. Yo era cuidador de auto allá en el Alto Las Condes, que era el Jumbo en eso entonces. Y nosotros vivíamos una etapa que muchos no la creen, pero es cierta.
0: ¿Cuál sería?
1: Nosotros vivíamos en Las Condes, hacían la vida de que no pasaba nada. Después terminamos nosotros nuestra faena, tomábamos la micro y nos dejaba ahí en Tobalá con Providencia. Y de ahí, de ese sector hasta nuestro lugar de vivienda, que eran como unos 10 kilómetros caminando, arrancando.
0: ¿Y de qué arrancaban?
1: De las balaceras que habían de ahí para allá, pues. De la matanza que había, pues. Milico buscando gente, anduvimos saltando hasta muertos. Entonces.
0: Don Nelson, espere un poquito, pare un momento, don Nelson. Más de alguien que está en sintonía a esta hora puede decir que. ¿Será parte de un invento lo que usted está diciendo?
1: Claro, yo sé que sí, pues. Yo sé que muchos piensan
0: eso. Por eso le hago el contraste, don Nelson, porque yo creo en lo que usted está diciendo.
1: Sí, pues yo viví, como dicen vulgarmente, la seca y la meca. Entonces, le doy gracias a Dios que tengo vida todavía, crié unos hijos y... estoy tranquilo, pero...
0: ¿Y qué esperaría usted como persona que vivió ese periodo tan terrible como para la reflexión del presente, un hombre ya adulto mayor con su vida hecha, su recorrido recién cita que tuvo familia, hijo, etcétera? ¿Qué espera usted?
1: Mire, yo siempre he esperado, don B, es de que la cosa sea justa. De que, por ejemplo, cuando nosotros trabajamos y los empresarios decían... este año va a ser bueno, así que el chorreo en un calugo.
0: O sea que se reparte un poco mejor la torta, dice usted.
1: Claro, claro.
0: ¿Y se está repartiendo mejor o no?
1: Ahora en este momento olvídese, pues. Los quieren puro subyugar a los tiempos aquellos, ¿no?
0: Ya, don Nelson, me quedó clarita su opinión.
1: Los quieren mantener. Mire, si yo siempre pensé, y siempre lo he pensado, el rico. Claro, da el trabajo, pero mantiene al trabajador en el estado que él quiere. Si se compra un autito, le sube la benzina. Y no, mejor hay quien dé el autito porque no lo podemos andar, si no tenemos plata.
0: Don Nelson, para concluir el tema, igual es interesante, pero desde el punto de vista de los acuerdos, de los consensos, de la vida en paz que queremos todos, algo en ese sentido, digamos, alguna contribución de su parte en ese sentido, los valores positivos que debemos rescatar acá, si es que los hay.
1: Mire, si hay algunos valores, pero parece que se tergiversan después.
0: ¿Ya?
1: Sí. Uno vota por el gobierno que cree que le va a realizar el futuro que uno quiere. y en el camino como que se van desdoblando y
0: pero eso es parte del problema de la política como tal. Pero nosotros acá tenemos que sacar, lo que quiero es llevarlo a que nosotros acá tenemos que sacar una lección positiva de toda esta historia dramática, como todos sabemos, ¿cierto? Y la lección positiva es que la justicia social, desde mi punto de vista, es fundamental, es un requisito clave como para que la gente viva en paz y viva tranquila. La paz no se decreta simplemente por un papel, se construye con actitudes, con acciones. La igualdad social es importante, no todos podemos tener lo mismo, pero sí podemos tener las mismas oportunidades, idealmente, y que la ley funcione bien para todos.
1: Claro.
0: Don Nelson,
1: sería a propósito.
0: ¿Usted dijo que va a votar por la 2?
1: Sí, señor, me
0: ya.
1: Gusta Palmenia.
0: Palmenia Pizarro.
1: La señora me gusta la...
0: Isabel Pantoja.
1: La Pantoja.
0: No, hoy día hemos estado con confusiones todo el día, ¿eh? Desde el locutor para adelante. No, el control está clarito acá. Ya. Chao.
1: Que tenga un buen día.
0: ¿Sí? Igual, gracias por sus comentarios, por la confianza de compartir con nosotros, ¿sí? Porque si hoy día la gente puede hacer estos comentarios, estas reflexiones, estos recuerdos, por más difíciles, duros que sean, es porque hemos podido construir un país suficientemente maduro y que está en condiciones de escuchar esto. A nadie se le restringe su opinión. Y eso lo conseguimos. Gracias. Chau.
1: Quédate bien.
0: Para eso hemos luchado, amigos y amigas, ¿cierto? Para conseguir un espacio en donde todos puedan opinar. Pero siempre digo, opinar, ya, perfecto, pero con fundamentos, sí, porque de esa forma se crece.

0: Ya, estamos en las 11 de la mañana, 15 minutos. Sí, espontáneamente nuestra gente quiere hacer remembranzas, otros nos han llamado internamente, no han querido salir del aire. Pero está Martín. Hola Martín, buen día Peñi. Mari Mari.
1: Buenos días.
0: ¿Qué quiere decir usted, Peñi, a propósito de este día?
1: Mira, rectificarme que lo que dije yo, que el espacio que se da en tu radio y en los comentarios que se están dando.
0: La radio, la voz de la costa, claro.
1: Sí, me parece muy importante porque la memoria es muy importante para el bienestar y el seguridad del respeto a las personas. Sabemos que este día de hoy fue un día muy terrorífico para nosotros, la gente de más bajos recursos, los que no tenemos voz. Sufrimos mucho durante mucho tiempo, y eso no es mentira. No es que ahora hay un decreto que sea callar y que la memoria no puede estar presente. No es que sí, la memoria tiene que estar presente, y la gente, sobre todo la juventud, tiene que saber lo que pasó realmente. No dejarse llevar por la mentira organizada ni disfrazada. Este sería mi comentario, don Luis.
0: Gracias, amigo Martín. Un abrazo para usted, que tenga un buen día y nos vamos encontrando, ¿ah? Muy gentil.
1: Sí, pero también me gustaría pedirte un favor.
0: Sí, adelante.
1: Un tema de Jorge Cafrune que habla sobre la libertad y de también no tener freno, ¿no?
0: Vamos a ver si lo encontramos por ahí, ¿ya? Lo vamos a dejar anotado. ¿Se acuerda del título?
1: La verdad es que hay varios temas que hablan de libertad.
0: Ah, algo de Jorge Cafruna, ok.
1: Claro, y no necesitar freno, mulero, como es. No le hace de caso freno.
0: Gracias. Ya, que tenga buen día, Martín.
1: Buenos días.
0: Sí, bueno. Ahí hay que entrar a filosofar un poco porque por algo existe el freno, ¿no? El freno tiene que ver con la prudencia en general en todo orden de cosas. Así que yo sí soy partidario de que siempre tiene que haber freno y prudencia. Responsabilidad en general en todos los procesos. La gente de alguna manera hace sus historias y desde la dimensión de la contribución. Valorando acá la memoria por parte de don Martín. Dice, es importante mantener la memoria. Recordar para no olvidar, recordar para que estas cosas no vuelvan a suceder. ¿Cierto? ¿Y de quién depende que no vuelva a ocurrir? Básicamente depende de la sociedad, pero también de los actores políticos. De los actores políticos, los que tienen la capacidad de decidir y que tienen que convocarnos, evidentemente, a un país más justo. Ahí está la base. La justicia social es fundamental. ¿Para qué? Para hacer un país mucho más justo, evidentemente. No se trata de que se haga el país que al presidente de turno le gusta. No. Ese es su país. Se trata de hacer el país para todos.

0: Hola, don Luis Rolando, ¿cómo
1: Hola.
0: está usted? Espero que esté bien.
1: Rosita.
0: Tan bonito día
1: Sí.
0: y un día de primavera.
1: Sí.
0: Don Luis Rolando, ¿sabe que yo quiero pedirle la canción número uno para
1: Votar por la
0: escucharla,
1: uno.
0: para alegrarme
1: Sí. Va
0: mi
1: bien.
0: vida, pues, don Luis
1: Va bien.
0: Rolando? Que esté
1: La
0: bien y
1: canción uno va bien.
0: saludos.
1: Gracias, Rosita. Que tenga buen día. Abrazos. Anímese, Rosita. Que estos días de solcito de primavera impacten en su mente, en su corazón y se recupere, Rosita. Saludos a Patti. Saludos para ti, Patti. Más WhatsApp. Hola, buen día.
0: Muy buenos días, don Luis. Mi voto es por la canción, o sea, por Balmenia Pizarro. Ya me
1: La
0: olvidé el
1: 2.
0: número.
1: La 2.
0: Que tengan un lindo y
1: Ok.
0: hermoso fin de semana. Muchas gracias,
1: Se
0: Margot.
1: pasó. Sí, hoy día hemos estado confundidos todos, ¿ah? ¿Eh? Parece que todos nos pusimos los zapatos al revés, menos el control. Seguimos atentos. Saludos para ti, Camila. Gracias por tus palabras, amiguita Camila. Que tengas buen día, Camila. Hola, buen día.
2: Buenos días. Ayer escuché la entrevista del locutor antiguo,
1: Ah, de don Marcelo.
2: don Marcelo Zurita, que me trajo tantos recuerdos cuando recién empecé a ser dueña de casa. Yo lo escuchaba.
1: Correcto, sí, pues nosotros
2: Así
1: también lo
2: que.
1: escuchábamos él en el correo musical, entre otros espacios.
2: Claro, me volvió mis años para atrás, oiga. Sí, bonito, muy bonita la entrevista con el caballero ese.
1: Estuvo hermosa,
2: Oye,
1: ¿verdad?
2: ya un
1: Muy, muy
2: caballero
1: emotiva.
2: maduro ya.
1: Así es,
2: Sí,
1: así es.
2: excelente, muy
1: Teresa,
2: maduro.
1: cuénteme.
2: Sí, para escuchar, o sea, para votar por la de Palmeña Pizarro,
1: La
2: por
1: 2,
2: favor.
1: Palmeña Pizarro, ¿ok?
2: Cariño malo.
1: Cariño malo. Adiós, Teresa Yoncón. Chau.
2: Adiós, don Luisito. Buen fin de semana.
1: Ahí estamos, con la radio viva y activa, presente, siempre presente. Cecilia vota por la 2, ahí está la 2. Ok, cariño malo. Cariño malo, número 2, Palmeña Pizarro. Usted también puede votar, distinguida amiga, estimado señor. WhatsApp más 569-8770-7883. Más 569-8770-7883. Ese es nuestro número de WhatsApp. Saludos para la señora Janet Espinosa y para la Chofi. Vamos a escuchar a María.

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0: Vete ya, ñau, ñau. Dale comida a la gatita. Al perrito también hay que darle agüita a la mascotita. Don Alfredo Delgado está como pulpo hoy día, como pulpo. Con las manos comprometidas con el teléfono, con la consola. También don Alfredo Delgado está con el teléfono del WhatsApp. Alguien está en el WhatsApp. Hola.
1: Mari, Mari, don Luis, ¿cómo le cae mi comisión? Don Luis, Radio de la Costa. Bueno, primero que nada, saludarlo, que tengan un comeante y también votar por la número 2.
0: La 2.
1: Y que tengan un lindo día ya para Radio de la Costa y para todos los que Radio escucha. Y también saludar a mi asociación, Nalmapu, a todos los pupeños, los pulamuenos, las niñitas. Contarles que hoy día partimos nuestros talleres ya, vamos a comenzar con talleres de capacitación, de telar hoy día, a contar de las 19:30 para las niñitas, todos los peñas y niñas que se inscribieron. Ahí tenemos unos hueches también, unos pichiqueche que están también entusiasmados, así que va a ser un lindo encuentro, tejer nuestras raíces, nuestro niño feliz. A cada uno felicitarlos también por la valentía y por todo lo que traen cada uno y poderlo compartir en ese encuentro hermoso que vamos a tener a contar de este mes que resta de septiembre y octubre en adelante. Así que eso, y para mañana vamos con el taller de Chesungun, también a contar de las 10 de la mañana a 13 horas. También hay una lista grande ahí de varios pupeños y pulamuen y también huechi, pichiqueche que están interesados en rescatar nuestra niñez, nuestra raíz.
0: Ok, así gracias. Que muy amable, Silvia. Vamos al teléfono. Hola, buen día.
2: Buenos días, Luis.
0: La votación.
2: La número 2, por favor.
0: La 2. Palmenia Pizarro.
2: Correcto.
0: Gracias, chao.
2: Buen día, chao, chao.
0: Que tenga buen día. Oiga, está tomando vuelo la Palmenia Pizarro, ¿ah? Valterio Montesino tiene buenos recuerdos con la Palmenia Pizarro. Que cuando se portaba mal, le decían, parece que te vas a ir de Palmenia Pizarro hoy día. Por eso que ahora se porta bien. Ahora se porta bien. Así son las cosas. 642-31-5050. Estamos atendiéndote, te estamos acompañando. Saludos para María Elena, que emocionada nos llama recién. María Elena, un abrazo para usted. Dice que ella perdió un hijo en estos días. Ella perdió un hijo en estos días y siempre lo tiene ahí presente. Y en estos días mira al cielo, bueno, y se refugia en su corazón, esperando que su hijo esté bien. Ánimo, María Elena. Hola, buen día.
3: Hola, buenos días, don Luis.
0: Votación.
3: Palmenia Pizarro.
0: Palmenia Pizarro. ¿Usted también le pone Palmenia Pizarro al caballero de la casa de repente? No, para que escuche, digo yo.
3: Sí, apenas llego en la tarde, Palmenia Pizarro.
0: Ahí lo tiene, todo el día escuchando Palmenia Pizarro.
3: Sí.
0: Ya, Laurita, chao.
3: Ahora que va a ser deportista,
0: no
3: sé.
0: Ah, va a ser deportista.
3: Sí, pues ahora quiero ir a jugar ping-pong con la tercera edad.
0: No, bien, excelente, que vaya a jugar ping-pong nomás con el amigo Ardi.
3: Sí, pero no sé qué paleta va a usar.
0: Paleta de vidrio. Lo vieron que andaba con una paleta de cocina. Ya, pues. Chao.
3: Chao.
0: Sí, bueno, don Ardi Asenjo también va a jugar al ping pong, dice. Calla, boca, calla. Esta es la voz de la costa. Seguimos atentos junto a Javier Rivas. 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Hola, buen día.
4: Buenos días, don Luis Rolando.
0: La votación.
4: Por la número 2.
0: La 2, Palmenia Pizarro.
4: Sí, y también quiero hacer un recuerdito. es que hoy día justamente cumplían aniversario de matrimonio mis queridos padres, don José Contreras y Edwina Strunz.
0: Perfecto.
4: Sí, así que un saludo al cielo por ellos, un recuerdo hermoso. Escuchaban delante lo que estaban hablando del 11 de septiembre. Justo ese año nosotros le íbamos a celebrar los 30 años de matrimonio de mis padres cuando sucedió todo esto y no quedó en nada.
0: ¿Cómo? Espere un poquito. El 11 de septiembre del 73 los papás de usted cumplían 30 años de matrimonio.
4: Así es, justo nosotros teníamos preparado, yo había mandado cartas a la radio porque esos años se mandaban cartas.
0: Así es.
4: Para pedir saludos, pero no
0: pasó nada. No pasó nada. Bueno, ahí está el recuerdo. Cada quien tiene un recuerdo. Ánimo nomás, un abrazo.
4: Sí, para ti igual, cuídese mucho.
0: ¿El nombre de sus padres?
4: Don José Contreras y Eduvina Trunce.
0: Listo.
4: Ya,
0: gracias a Dios. Esta es la radio La Voz de la Costa de Osorno. Me dice Alfredo que la 1 y la 2 están empatados. Tema 1, tema 2, empatados. Ahí está Ramón Aguilera.
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0: que me quemen tus ojos.
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0: te das cuenta que de repente hay miradas que queman y no te las puedes sacar de encima. ¿Ah? Más o menos, eso es parte de esta historia. 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Que me quemen tus ojos. Ya, pues, caballero, que todavía no viene el 18, todavía no. Ahí está la número 2, Palmenia Pizarro. ¿Cómo repuntó la tía Palmenia?

0: Y acá don Rosamel Araya, primo del otro Rosamel.
1: ¿A quién tú perteneces?
0: Está con la número 3. De la música de los coliguitos, dice Alfredo. Él cuando era joven pasaba por los coliguitos. ¿Ah? Y ahí en los coliguitos se escuchaba esta música. Y por el copetín al paso no pasabas. ¿Te acuerdas que había otro restaurante? Hola, buen día.
2: Buenos días.
0: ¿Su votación?
2: Yo quiero votar por la 2.
0: La 2, Palmenia Pizarro, Cariño Malo.
2: Sí, y le dan saludo al Puki.
0: ¿El Puki? Ah, el Puki, usted es Isabel.
2: Sí.
0: Isabelita, de Rahue.
2: Sí, de Rahue Alto.
0: Rahue Alto. El Puki es un perrito. ¿Cómo está el Puki?
2: Está durmiendo al lado de la estufa.
0: No, después se ponen a dormir. Le gusta el calorcito a los perritos.
2: Sí, sí.
0: Isabel, un abrazo, chao.
2: De igualmente para usted, chao.
0: Muy atenta. Ahí está la señora Isabel de Rahue Alto y su perrito el Puki. Saludos para Rosita Romero Vidal, que también nos escucha. Hola, WhatsApp, buen día.
3: Hola, buenos días, don Luis.
0: Sí.
3: Voto por la 2, Rosa de Rahue Alto, muchas gracias.
0: De Rahue Alto.
3: Linda.
0: La 2.
3: Fin de semana.
0: La 2.
3: Y nos estamos.
0: Palmenia Pizarro.
3: Estoy escuchando siempre.
0: Abrazo, Rosita. Vamos llegando a la meta y en la meta aparece y se agiganta. Palmenia Pizarro. Perdón, me pongo de pie aquí. Aquí aparece otro rey de las cositas. Un hombre que nos hacía llorar, emocionarnos y cantar por todo.

0: razón.
1: Hola, don Luis.
2: Hola, buen día.
1: Voy a votar por el número 2, por favor.
2: La 2. ¿Cómo anda, Henry? ¿Todo bien? Este es un día de pena y de esperanza también, por supuesto que sí. Ahí estamos, escuchándote. Hoy 11 de septiembre, participando del ranking. La número, atención, hola.
3: Hola, hola, ¿cómo estás?
2: ¿Todo bien? ¿Quiere votar?
3: Sí.
2: ¿Por la número?
3: 2.
2: ¿Y su nombre?
3: Manuela.
2: Manuelita. ¿Ya?
3: Sí.
2: Manuela.
3: Manuela Payacán de Cofalmo.
2: Payacán Briones de Cofalmo.
3: Exactamente.
2: Saludo a toda su gente por allá, ¿eh? Y a don José Guillermo también. ¿Cómo está el caballero?
3: Gracias.
2: ¿Cómo está el caballero?
3: Está más o menos nomás.
2: Ya, por eso lo saludo para darle ánimo, ¿vale?
3: Bueno, muchas gracias.
2: Que tenga buen día. Saludos.
3: Gracias, igual a usted. Chau.
2: Manuelita, la única.
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2: Mire cómo canta esta mujer. Qué maravilla, señor. Hola, buen día, WhatsApp.
5: Hola, Luchito. Por la número 2. Saludos a mi perrito, al Bobby, que está de cumpleaños hoy día.
2: El Bobby.
5: Saludos, buen día, Luchito.
2: El Bobby está de cumpleaños. Gracias. ¿Y qué le vas a preparar al Bobby para su cumpleaños? Pinol. El perrito de Pinol se llama Bobby. Está de cumpleaños hoy. Le van a regalar un pastel de carne. Ah, muy bien. Sacar a la carne, sí, ¿eh? Atención. Ahí estamos, en el WhatsApp más 569-8770-7883. O sea, como quien dice, caballo pillado, caballo alcanzado.

Mataron al viejo Dixie. La música a cargo de Joan Baez. 10 minutos para las 12. Los saluditos acá en nombre de Javier Rivas, abogado. 933-966-314. Ese es el número de contacto. 933-966-314. Jovita Enoch envía saludos. Hola, Jovita, ¿cómo está usted? Las hermanas Cecilia, Cecita Catalán y Jacqueline, dice buen fin de semana. Lidia Queulo, hola Lidia Queulo. Gracias Lidia Queulo, muy amable. Seguimos atentos acá a redes sociales. Y a las 12 horas los mensajes, tú lo sabes, a las 12:30 informaciones locales. Nora Melillanca dice buenos días, cordiales saludos, don Lucho. Pascual Vargas, buenos días, don Lucho. Saludos. No te pases, ¿cómo se llama él? Pascual Vargas, no te pases. No te pases, Pascual Vargas. Mauricio Sánchez envía saluditos. Acá también aparece el nombre de Marcela Oyarzo.

Alvarado dice, don Lucho, ¿cómo está? Tanto frío, Dios mío, sí. María Inés Nahuelpan, saludos para toda mi gente en Cofalmo. Eso es más o menos lo que está llegando. Vamos, tiempo hay, así que aquí vamos a entregar por lo menos un poquito de las dos canciones. La número uno un poco, porque quedó en el segundo lugar, virtud de esta gran votación, la vamos a escuchar un poquito, ¿ya? Ramón Aguilera. Que me quemen tus ojos, niña. Ya voy. ¡Salud, Huisca!

Nos vamos. Muchas gracias, muy amables. Saludo a todo el mundo campesino hoy, a las familias, a las comunidades, los barrios, las villas, las poblaciones, que nos distinguen con su audiencia, compañía y sintonía. Es el mejor regalo que la vida nos puede dar aquí en Voz de la Costa. En nombre de toda la radio Voz de la Costa, una radio chiquitita, pero con gente comprometida, toda nuestra gente comprometida contigo, día a día. Muchas gracias. Ya vienen los mensajes, a propósito de lo mismo, ya vienen los mensajes de la radio que comunica y comunica bien a la gente. Gracias para Javier Rivas, abogado 933-96-6314, ese es el número de contacto. Empezó lentita la votación para ella y finalmente se consagró. Gracias a ustedes, a este inmenso cariño que ustedes tienen por los artistas populares, los de extracción humilde. Y ahí está, la reina de la música popular en Chile, la más grande de todos los tiempos. Amigos y amigas, nos ponemos de pie para anunciar este primer y sentido lugar para la canción Cariño Malo. Aquí está, desde la provincia de Aconcagua, en San Felipe, Palmenia Pizarro.

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7: Estos son los comunicados para la presente edición de programa. Atención, Pucatrihue. Se invita a la comunidad católica a la Eucaristía del día domingo, 13 de septiembre a las 15 horas 3 de la tarde, en la capilla. Se va a contar con la presencia de Monseñor Carlos Alberto Godoy Labraña, quien presentará al diácono Carlos Barría como administrador de la capilla y de la comunidad católica, en conjunto con la parroquia San Juan de la Costa. Queridos hermanos feligreses, recibamos con gran alegría a nuestro hermano Carlos Barría y acompañarlo en el día domingo 13 de septiembre a las 15 horas a estar presente en la capilla. Además, se solicita un aporte para compartir. Cordialmente les saluda y les invita el padre Adrián. Atención, San Juan de la Costa, se les recuerda a los integrantes del Club de Ancianos de la parroquia San Juan de la Costa que habrá reunión el día lunes 14 de septiembre. Mismo horario y lugar. Además, aprovechando la instancia de encuentro, se solicita a la persona que llevó por error un par de lentes de una socia, los lleve el día lunes sin falta. Desde ya se le agradece. Le saluda cordialmente el padre Adrián.
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7: Mucha atención. Notas de agradecimiento por cumplirse 10 años de la partida al cielo de nuestra querida y recordada mamita, madrina, abuelita y bisabuelita, señora María Leticia Naipil Buenchupil, que en paz descanse. Se le recordará con una santa misa el día sábado 26 de septiembre a las 12 horas en el cementerio de Quitraquitra. Se invita a los vecinos, amigos, familiares a acompañar. Para las personas que deseen asistir, saldrá un bus de Don Franco Herrera desde la Feria Rahue a las 10 de la mañana, pasando por Franque, Quilmahue, Huacahuincul, Lololhue, Cantiamo, sede Puaco, destino cementerio. Desde ya se agradece la compañía de todas las personas. Firma la familia Treumunna y Pil, yerno, nietos y bisnietos. Atención, por cumplirse un año de la partida de la señora Blanca Esterlina Calfuy Miyaki Pai y 6 años de don José Humberto Weichanan Capán, se le realizará una santa misa el día sábado 12 de septiembre a las 11 de la mañana en la iglesia de Misión San Juan de la Costa. Para las personas que deseen acompañar, saldrá un bus de don Gerardo Huichalaf desde la Feria de Rahue a las 9 de la mañana, pasando por Cancha Larga, Huamputúe, a Misión San Juan. Se invita a familiares, vecinos y amigos, lo que comprometerá la eterna gratitud de sus hijos, Raúl Huichán Calfuy, Jorge Huichán Calfuy, hermana Rosa Calfuy Miyakipay, sobrina Celestina Calfuy Calfuy y Rosa Marcela Calfuy Calfuy. Notas de agradecimiento. Se dan los más sinceros agradecimientos a todas las personas que nos acompañaron en el velatorio y funeral de nuestra querida hermana María Sofía Naguil Buenupán, que en paz descanse. En forma especial, se agradece a quienes hicieron la sepultura, Luciano, Jorge, Juanito y Carlitos, quienes ayudaron a cocer el pan, hermana Juana Neipán y hermano Jaime Buenupán. A los bastoneros Domingo Juvenal Buenupán, Sebastián Gualamán, José Maripán y Martín Cachilef, agradece a la familia Piñao Naguil, sus 4 hermanas y 2 hermanos. Se dan los más sinceros agradecimientos a todas las personas que nos acompañaron en el velatorio y funeral de nuestra querida hermana María Sofía Naguil Buenupán, que en paz descanse. En forma especial se agradece a toda la comunidad hermana de la Quelmap, a todas las personas que nos ayudaron con dinero, abarrote, papas, a quienes donaron el cordero, Carmen y Blanca Gualamán, al hermano Jaime Buenupán y esposa, Ariel Naguil y su hermana, al profesor Marcelo Gallardo por el lindo gesto de llevar una corona floral. Agradecemos a todos quienes se hicieron presentes en los momentos de dolor. Con eterna gratitud a la familia Piñao Naguil, sus 4 hermanas y 2 hermanos. Y mucha atención porque la iglesia Templo La Hermosa tiene el agrado de invitarles a una gran vigilia para el sábado 12 de septiembre, que va a comenzar a las 9 de la noche en el sector de Milla Guaymo, para alabar a nuestro Señor Jesucristo en el hogar de la hermana Ángela Lepún, para levantar el alma. Todos serán bienvenidos, amigos y hermanos. Comunica y les invita la pastora Rosa Lepún y congregación. Hasta aquí esta edición de mensajes.
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1: 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Bienvenidos, amigos. Muchas situaciones de dolor, ya sea personal o social, que el ser humano padece, tienen su origen en el egoísmo. La destrucción de la naturaleza, la injusticia social, los intereses políticos y económicos, y muchas otras cosas, son movidas por el corazón egoísta, que día a día nos contagia de alguna manera. ¿Somos egoístas? ¿Hasta qué extremo? ¿Qué consecuencias nos puede acarrear esta actitud en la vida de cada uno de nosotros?

0: Queridos amigos, el egoísmo es el padre de la envidia, el odio, los celos, la vanidad y el orgullo. Sus causas principales provienen de la inmadurez mental y emocional de las personas que la padecen. Esta inmadurez se constata en la actitud infantil individualista que busca el propio bienestar aún a costa del sufrimiento y del dolor de los demás. Queridos amigos, un egoísta nunca podrá disfrutar de las relaciones humanas auténticas ni tampoco del amor, compañerismo y amistad. Por esto, sufrirá de soledad y aislamiento debido a su ser que está siempre volcado en sí mismo. Por causa de estos hombres y mujeres egoístas, desafortunadamente el mundo está como está. Pocos están dispuestos a trabajar y a aportar parte de sí mismos para el progreso y el bienestar común, ya que cada uno se encierra en su oscuro castillo de mezquindad y egoísmo, sin salir para colaborar en la felicidad de los demás. Mientras haya egoístas, habrá sufrimientos sobre la tierra, pero al fin de cuentas, el que más sufre es el egoísta mismo. Superar el egoísmo es ayudar a crecer las relaciones humanas en la sociedad y también es buscar el crecimiento de todos los aspectos de la vida. Queridos amigos, el egoísmo es imposible superarlo teóricamente, sino que se supera colaborando y ayudando por el bien común. Si crees que eres egoísta, comienza por actuar en contra de tu egoísmo, sirviendo y ayudando a quien está a tu lado. Sé generoso, cortés y servicial con él. Sin embargo, para llegar a destruir el egoísmo de raíz, es importante que esta conversión provenga de lo profundo, del corazón. Si queremos que los demás sean serviciales y buenos con nosotros, hay que partir siéndolo uno mismo, pero genuinamente. Amigo, solo superarás tu egoísmo cuando creas y busques el sentido de servir al prójimo. Solamente es grande quien sirve más y mejor, porque ese es el primordial propósito de la vida, servir. Un famoso decía, para conocer la alteza de un hombre hay que procurar medir su egoísmo. A mayor egoísmo corresponde siempre mayor inferioridad.
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3: Son las 12 horas con 30 minutos.
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6: Estas son las noticias. Comenzamos nuestro noticiero con nuestra periodista Victoria Barría Torres. Buenas tardes, Victoria, te estamos escuchando.
7: Buenas tardes, a esta hora por el Centro de Osorno comienza a desplazarse la marcha en conmemoración de los 53 años del golpe cívico-militar del 11 de septiembre de 1973. Según la planificación, esta manifestación se dirigiría hasta el memorial ubicado en calle Maquena, donde se espera que se pueda realizar un acto en conmemoración junto a las agrupaciones de familiares de detenidos desaparecidos y ejecutados políticos de Osorno. Por ahora, el centro de la ciudad, lo que es calle Ramírez, se encuentra con tránsito suspendido mientras transita la marcha por el centro de la ciudad.
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6: Cuatro personas fueron detenidas durante un operativo de fiscalización realizado por Carabineros de Chile en distintos puntos del sector céntrico y residencial de Osorno. El procedimiento se desarrolló el día de ayer, jueves 10 de septiembre, por parte de personal de la sección Centauro de la Prefectura Osorno número 24, con especial despliegue en el cuadrante 1 correspondiente a la primera comisaría. Durante los controles preventivos de identidad, los funcionarios realizaron consultas en los sistemas institucionales, estableciendo que cuatro de las personas fiscalizadas mantenían órdenes de detención pendientes emitidas por tribunales de justicia. Los requerimientos estaban relacionados con causas por hurto simple, lesiones menos graves y amenaza simple. Los detenidos fueron trasladados hasta dependencias policiales y posteriormente puestos a disposición del Juzgado de Garantía de Osorno para el respectivo control de detención. Desde Carabineros de Chile han dicho que este tipo de procedimiento forma parte de los patrullajes focalizados y controles preventivos que buscan detectar a personas requeridas por la justicia y reforzar la seguridad en sectores de la comuna. En el marco de las celebraciones de fiestas patrias, Saeza reiteró el llamado a la prevención y a la conducción responsable, considerando que los choques a postes continúan siendo una de las principales causas externas de interrupciones del suministro eléctrico en la zona. De acuerdo con los requisitos de la compañía, durante el 2026 se han contabilizado 93 choques a infraestructura eléctrica, accidentes que han provocado interrupciones de suministro para más de 23.000 clientes de las provincias de Osorno y del Ranco. Desde la distribuidora han explicado que estos siniestros no solo representan un riesgo para conductores, pasajeros y peatones, sino que además pueden dejar sin energía eléctrica a sectores completos durante varias horas. Esto se debe a que la reposición del servicio requiere retirar la infraestructura dañada, instalar nuevos postes y reconstruir las redes afectadas antes de restablecer el suministro de manera segura. En la provincia de Osorno se han registrado 63 choques a infraestructura eléctrica durante el 2026, concentrándose la mayor cantidad de casos en las comunas de Osorno, con 35 accidentes, Puyehue con 8, Purranque con 6, San Juan de la Costa y San Pablo con 4 casos cada una, y Puerto Octay y Río Negro con 3 accidentes respectivamente. Estos siniestros han provocado interrupciones de suministro que han afectado a más de 9.300 clientes, evidenciando el impacto que este tipo de emergencias tiene sobre la continuidad del servicio eléctrico en las comunidades. Por su parte, en la provincia del Ranco se han registrado 30 choques a infraestructura eléctrica durante el 2026, concentrándose la mayor incidencia en las comunas de La Unión, con 12 accidentes, Río Bueno con 11, Lago Ranco con 7 casos. En conjunto, estos eventos han generado interrupciones de suministro que han afectado a cerca de 13.700 personas, clientes, familias, reflejando las consecuencias que este tipo de accidente tiene tanto para las familias como para las actividades productivas y los servicios presentes en la provincia. Al respecto, el jefe de servicio al cliente de Saesa, señor Luis Fuentes, decía que durante fiestas patrias se incrementan considerablemente los desplazamientos por las rutas de la zona, por lo que llamó a reforzar la responsabilidad al momento de conducir.
8: Durante fiestas patrias aumentan significativamente los desplazamientos por las rutas de la zona, por lo que queremos reforzar el llamado a conducir con responsabilidad. Un choque a poste no solo puede tener consecuencias graves para quienes participan del accidente, sino que también dejar sin energía hogares, comercios, centros de salud y otros servicios esenciales. La prevención sigue siendo la principal herramienta para evitar situaciones que afectan a toda la comunidad.
6: La empresa recomendó planificar los viajes con anticipación, respetar los límites de velocidad, evitar el uso del teléfono celular mientras se conduce y especialmente no manejar bajo los efectos del alcohol o las drogas. Asimismo, la compañía recordó que ante la presencia de postes dañados o cables en el suelo, producto de un accidente, las personas deben mantenerse alejadas de la infraestructura y reportar la situación de inmediato a los organismos de emergencia y a los canales de atención de Saesa. Como es habitual, durante estas fechas, la empresa mantendrá operativos de manera permanente sus canales de contacto con la comunidad, entre ellos el WhatsApp, más 56 9 261 290 23, la oficina virtual y el sitio web www.saesa.cl, además de sus cuentas oficiales en X y Facebook, donde los clientes podrán informarse y canalizar consultas o requerimientos relacionados con el servicio.
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6: En 22 minutos más de la una, en el marco de la conmemoración del 53º golpe cívico-militar, la Federación de Estudiantes de la Universidad de Los Lagos, junto a las carreras de Pedagogía en Historia y Geografía, Trabajo Social y Antropología, realizan hoy viernes 11 de septiembre el Foro por el Mes de la Memoria. La actividad se desarrolla desde las 13 horas luego en el aula magna de la Casa de Estudios y será abierta a la comunidad. El encuentro contará con la participación como expositores del académico señor Hernán Delgado, además de Alexis Mesa, Héctor Nahuel Pan, María Angélica Borges y Fabián Agüero, quienes abordan desde distintas perspectivas la importancia de reflexionar y conmemorar hechos que forman parte de la historia reciente del país. El académico de la Universidad de Los Lagos, señor Hernán Delgado, destacó que el foro busca generar un espacio de reflexión y diálogo en torno a lo ocurrido durante el golpe de Estado y la posterior dictadura, poniendo el foco en la memoria, la solidaridad y la necesidad de avanzar hacia una sociedad donde hechos de estas características no vuelvan a repetirse.
10: Organiza la Federación de Estudiantes de la Universidad de Los Lagos, la carrera de Pedagogía en Historia y Geografía, la carrera de Antropología y la carrera de Trabajo Social. Yo soy solamente uno de los expositores. También va a estar el profesor Alexis Mesa, el profesor Héctor Nahuel Pan, María Angélica Borges y el profesor Fabián Agüero, quienes van a, en diferentes instancias, van a tratar de profundizar en algunas diferentes áreas de por qué conmemorar o rememorar una situación que parece que evidentemente no une necesariamente a la comunidad, pero sí la memoria, el esfuerzo, el afecto, la solidaridad, son elementos que es lo que se quiere reflotar.
6: El señor Hernán Delgado decía que recordar implica mantener presentes a quienes fueron víctimas de la violencia política y a las personas que aún permanecen desaparecidas, pero también garantizar que las nuevas generaciones puedan vivir en una sociedad donde exista libertad para expresar distintas opiniones sin temor a la persecución, la tortura o la violencia.
10: Pero es para, como lo mencionaba hace un momento, nunca más se vuelva a repetir esto, ¿no? Que no haya terrorismo de Estado, que no se vuelva a cometer homicidios a personas o en personas por pensar diferente, que la tortura se mantenga donde está, es decir, que no se pueda aplicar en Chile. Chile tiene tratados internacionales para la no aplicación de tortura, ¿no? O hacer desaparecer a ciudadanas, ciudadanos, o tener un pensamiento distinto. Por lo tanto, esto es recordar, no dejar, recordar significa volver a pasar por el corazón, ¿no? Y eso es lo que se quiere hacer, imagino yo, con este foro, ¿no? Recordar, volver a pasar por el corazón para no olvidar las personas.
6: El señor Hernán Delgado ha valorado que la iniciativa haya surgido desde el propio estudiantado de la Universidad de Los Lagos, destacando su capacidad de organizar y promover espacios de conversación abiertos a la comunidad. A su juicio, este tipo de actividades demuestra el interés de los jóvenes por generar instancias de participación, reflexión y diálogo.
10: Yo creo que es tremendamente valorable lo que hace el estudiantado. Esto surge de ellas y de ellos. No hay académicas ni académicos acicateándolos detrás, digamos, detrás del telón. Se les ocurre a ellos. Y a mí me parece que es muy valorable porque la juventud, los jóvenes, las jóvenes que hay en la Universidad de Los Lagos de las diferentes carreras siempre son muy propositivas y propositivos, ¿no? Siempre están con una idea, y el hecho de que puedan lograr juntarse, reunirse y concretar estas ideas que tienen, por ejemplo, en este caso en un foro, también podría ser con la fotografía o con el teatro, pero hacerlo en un foro yo creo que es tremendamente importante porque nos habla bien de nuestra juventud.
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6: Faltan 17 minutos para la 1 de la tarde. La ilustre Municipalidad de Osorno invita a las familias de la ciudad a asistir este fin de semana a la entretenida fiesta dieciochera Septiembre en tu Plaza, que se realizará el sábado 12 y domingo 13 de septiembre en Plaza de Armas por calle O'Higgins en horario de 11 a 21 horas. El evento contará con food truck stand de más de 40 emprendedores, música en vivo, además de juegos típicos, emboque, tiro al blanco, derriba tarros, taca, taca, toro mecánico y reloj eliminador, siendo una instancia propicia para que los vecinos disfruten de un agradable panorama en pleno centro de la ciudad y que forma parte del programa de Fiestas Patrias, dijo el alcalde, señor Jaime Bratín Valenzuela. Hay que reconocer que de 12 a 16 horas durante ambas jornadas, el uso de los juegos será gratuito por orden de llegada de las personas y en el caso de los stand de emprendedores, estos venderán diversos productos como miel, artesanía en madera, cuero y lana, plantas, hortalizas y mermeladas. Asimismo habrá una variada oferta de venta de comida como churros, choripanes y sándwiches, además de café y bebidas para que los asistentes disfruten de este entretenido panorama preparado por la ilustre Municipalidad de Osorno. Hay tradiciones que se transmiten de generación en generación, que se encuentran en la música, en los movimientos y en las historias que nos recuerdan quiénes somos. En este mes de la patria, el Ballet Folclórico de Osorno nos invita a celebrar nuestras raíces a través de una especial función de gala, donde la danza será el punto de encuentro para compartir, emocionarnos y disfrutar de nuestra cultura. Durante la jornada de la mañana, sábado 12 de septiembre, el elenco presentará un variado repertorio de montajes, trabajados a lo largo del año, llevando al escenario la energía, la dedicación, la pasión que hay detrás de cada danza. Una invitación para asistir en familia, con amigos, con toda la comunidad osornina, a celebrar aquello que nos une y que sigue cobrando vida cada vez que una nueva generación vuelve a bailar las tradiciones. Así lo dio a conocer Fabián Otárola, director del Ballet Folclórico de Osorno, quien invitó a la especial gala folclórica que se realizará en el marco de las celebraciones del mes de la patria.
11: Este día sábado, 12 de septiembre, vamos a estar acá en el Teatro Municipal. A las 7 de la tarde vamos a tener una función abierta, gratuita para toda la comunidad. Y vamos a tener un programa de distintas montajes y propuestas que hemos estado trabajando en el año, remontajes de años anteriores, como te comentaba recién, también van a haber algunas cositas como inéditas que fueron hechas para este año. Así que va a ser un programa variado, ¿cierto? Vamos a tener folclore de la zona, vamos a tener también invitados como Chamán Toyaspuela y Erebarúa. Entrada libre, es una actividad y un momento para toda la familia, así que los invitamos, ¿cierto? Que invite a la polola, al pololo, a la mamá, a la señora, al marido, a los hijos, a los amigos, porque va a ser un momento muy enriquecedor, muy divertido también.
6: La actividad se inicia a las 19 horas en el Teatro Municipal de Osorno, con entrada liberada para una noche de danza, tradición, emoción y celebración. El alcalde de la ciudad de Osorno, señor Jaime Bertín Valenzuela, junto a autoridades de la zona, llegó hasta las dependencias del Centro de Salud Familiar CESFAM de Población Quinto Centenario para dar inicio oficialmente al funcionamiento del Servicio de Atención Primaria de Urgencia SAPU, iniciativa que responde a un anhelo de años de los vecinos de Rabo y Alto Norte y que permitirá acercar la atención de urgencia a las familias del sector. En la oportunidad, el alcalde osornino destacó la importancia de concretar el compromiso con la comunidad junto al apoyo del Servicio de Salud Osorno para contar con un servicio de atención cercano y oportuno. Así que estaban contentos de poder poner en funcionamiento el SAPU, decía, porque se sabe que era una necesidad sentida por los vecinos de Rabo Alto. Se está cumpliendo el compromiso, decía en ese momento, que se asumió con ellos y entregando una alternativa de atención de urgencia más cercana para las familias del sector.
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6: Faltan nada más que 12 minutos para la una. En la Región de los Lagos, un total de 273.234 hogares activaron el cupón de gas licuado, de los cuales 197.396 ya realizaron el cobro total o parcial, alcanzando una tasa de utilización regional de 72,2%. Ante la cercanía del término del beneficio, las autoridades reforzaron el llamado a las familias que aún mantienen recursos disponibles a utilizarlos antes del 30 de septiembre del 2026. El delegado presidencial regional de Los Lagos, señor Cristian Palma Valdés, destacó que la ayuda permitió apoyar a los hogares más vulnerables durante los meses de invierno y llamó a quienes todavía tienen saldo disponible a aprovecharlo antes del vencimiento. También pidió a las familias que efectuaron un cobro parcial revisar el monto restante para utilizar la totalidad de los recursos disponibles.
13: Porcentaje que aún queda, que están de alguna manera validados esos vales, pero no han sido canjeados, no sabemos si no han sido canjeados en su totalidad, porque pueden haber sido canjeados de manera parcial y aún le queda un saldo. Y ese saldo aún puede ser canjeado hasta el 30 de septiembre, tiene que pagar lo que falta para el saldo nomás. Entonces, si aún le queda saldo de ese cupón, hacemos el llamado a que lo ocupe, porque también es parte del beneficio de nuestro gobierno, el presidente José Antonio Kast, para que de alguna manera siga apoyando estos meses que aún quedan, o semanitas que aún queda invierno, y sabemos que acá en la Región de los Lagos el frío aún cala un poquitito.
6: La autoridad dijo además que los resultados de la iniciativa serán parte de los antecedentes que deberán considerarse al momento de evaluar este tipo de apoyo para el próximo año. En ese análisis comentaba que será relevante revisar el alcance que tuvo el beneficio, su utilización por parte de las familias y las necesidades que persisten en la región de cara al 2027.
13: Fue un beneficio que se dio en relación a la realidad que tuvimos hace un par de meses acá en el país, y este tipo de beneficio u otro también se tiene que ir evaluando de acuerdo a las circunstancias que sean. Sabemos que somos un país muy acontecido, esperamos no tener tantos acontecimientos en lo que queda de gobierno y después de los años, pero siempre vamos a estar preparados para llegar con la ayuda necesaria en el tiempo y forma posible, como lo hicimos ayer en Osorno, con entrega de concentrado para aquellos pequeños agricultores que fueron afectados por las inundaciones en las comunas de San Juan de la Costa, San Pablo y Osorno, y estaba muy agradecido porque pudimos llegar de manera oportuna para salvar su ganado menor.
6: El secretario regional ministerial de Gobierno, señor Rodrigo Díaz, informó que de los más de 273.000 hogares que activaron el cupón entre mayo y junio, cerca de 197.000 ya han realizado algún cobro, alcanzando una utilización del 72,2%. La autoridad destacó además que el beneficio tuvo presencia en las 30 comunas de la región de Los Lagos y llamó a las familias a informarse y hacer efectivo el cupón dentro del plazo establecido.
14: Bueno, de un total de 273.234 hogares que activaron el cupón de gas entre mayo y junio, un total de 197.396 han podido canjear este cupón de gas. Sabemos que es una tasa de un 72,2% y estamos conscientes de que tenemos que llegar a la mayor cantidad de comunas. Las 30 comunas han tenido presencia en el canje y nosotros como gobierno estamos preocupados, y es por eso que a través de esta conferencia de prensa queremos decirles que tenemos hasta el 30 de septiembre para canjear este cupón de gas de 27.000 pesos.
6: El secretario regional ministerial de Gobierno también relevó las dificultades que genera la brecha digital en una región extensa como la región de Los Lagos, especialmente para las familias que tienen menor acceso o manejo de herramientas tecnológicas. En ese contexto decía que uno de los desafíos es reforzar la información y el acompañamiento para que las personas conozcan el beneficio, puedan consultar su saldo y efectuar el cobro dentro del plazo establecido.
14: Y tenemos identificadas las comunas con mayor brecha digital y temas logísticos que afectan un poco esto. Estamos conscientes como gobierno, pero estamos trabajando en ello a través de la difusión. Pero en la parte norte de nuestra región, San Juan de la Costa, San Pablo, la parte de acá de la isla de Chiloé, Curaco de Vélez, Puquieldón. También tenemos Paloé, Curaco de Vélez, Puquieldón. También tenemos Palena, y todos sabemos que es principalmente por un tema logístico y un tema de brecha digital.

0: 79.084 ya lo han cobrado, equivalente a una tasa de utilización de 78,9%, mientras que el monto promedio utilizado alcanza los 22.500 pesos de los 27.000 disponibles por beneficiario.
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0: 6 minutos faltan para la una. Diariamente miles de personas recorren a pie, en bicicleta o motocicleta las calles de las regiones de los ríos y de los lagos. Repartidores, funcionarios de correos, trabajadores de servicio de electricidad o internet están constantemente expuestos en la vía pública, grupo en el que también se encuentran los equipos de Suralis que realizan múltiples labores en terreno. Para hacer frente a este escenario y proteger a sus trabajadores, la sanitaria lanzó una nueva campaña preventiva, la tercera de este tipo, enfocada en la tenencia responsable de mascotas. La iniciativa busca que la comunidad mantenga a sus perros bajo control, especialmente en los accesos a los domicilios y en la vía pública, evitando así situaciones de riesgo tanto para el personal operativo como para los propios vecinos. El gerente de clientes y vinculación de Suralis, señor Dante Mucio, explicó la importancia de que los vecinos contribuyan activamente con esta medida.
2: Nuestros trabajadores realizan diariamente labores esenciales en terreno como toma de lectura de medidores, mantenciones preventivas de alcantarillado y muchas acciones informativas también y de vinculación. Y necesitamos que puedan desarrollarlas de manera segura. Por eso reforzamos la recomendación de mantener a los perros dentro de los recintos particulares y tras una reja o cerco, además de amarrarlos debidamente.
0: El ejecutivo dijo que están desarrollando una ronda de cursos en los que se enseña a trabajadores de la compañía cómo manejar una situación de riesgo frente a un ataque de perros. Y de esta forma, la tercera versión de la campaña aborda la prevención de tres fuentes o frentes: la capacitación interna de los trabajadores en las distintas provincias a través de estos cursos, el llamado directo a la comunidad para mantener un cuidado responsable de los animales en los barrios y el despliegue de mensajes informativos a través de las redes sociales de la compañía. En la última sesión plenaria, Consejo Regional de los Lagos, presidida por el gobernador regional señor Alejandro Santana Tiraccini, se aprobó la asignación de recursos para apoyar la realización de la fiesta del Huevo Azul 2027, iniciativa presentada por la Asociación Indígena Foliche Mapu de Río Negro, que busca poner en valor las tradiciones, la cultura y el patrimonio del pueblo mapuche, además de fortalecer la participación de las comunidades de ese lugar. La actividad contempla la realización de una ceremonia y rogativa ancestral que contará con la participación de autoridades ancestrales, políticas y municipales, y cuyo propósito será agradecer y pedir por el bienestar de las distintas comunidades. Uno de los principales acontecimientos de la jornada será la preparación de la paila de huevos azules más grande del mundo, actividad que se ha transformado en uno de los elementos distintivos de la celebración y que busca proyectar la identidad cultural y gastronómica de Río Negro. Así lo dieron a conocer los consejeros regionales de la provincia de Osorno, señor Augusto Aguiluz, el señor Francisco Reyes Castro y el señor Carlos Schwalm, oriundo de Río Negro. Como es tradición, se celebra una vez al mes, y todos ustedes saben, la comuna de Río Negro, y expresan entonces ellos su conformidad y el afecto a cada uno de los integrantes de la importante organización rionegrina, decía por ejemplo el señor Carlos Schwalm.
3: Esta iniciativa busca relevar lo que es la tradicional fiesta del huevo azul para lo que es el trabajo con nuestras comunidades indígenas y campesinas de toda nuestra provincia de Osorno. Como es tradición, se celebra una vez más en la comuna de Río Negro a mediados del mes de febrero del próximo año. En ese sentido, expresar nuestra conformidad y mucho afecto a cada uno de los integrantes de esta importante organización rionegrina.
0: Se necesita la industria, se necesita el sector privado, el mundo de la creación artística. Tiene que estar presente en este tipo de encuentros especialmente para proyectar y obviamente realizar un trabajo en conjunto, opinaba el consejero señor Francisco

0: Reyes Castro.
1: Este es un hito cultural, gastronómico, propio, que ya se quedó entre nosotros para proyectarse hacia el país y el mundo. La paila de huevos azul es una fiesta que congrega más de 3.000 personas. Creo que es momento también que el sector privado comience a apoyar este tipo de eventos, encuentros en la provincia de Osorno, particularmente en Riachuelo, Río Negro, y generemos esta vinculación pública-privada para que sigamos proyectando una fiesta de esta magnitud. Hemos colaborado con 10 millones de pesos para poder materializar esta nueva versión de este gran encuentro. No obstante, creemos también que los aportes privados son necesarios. Por lo tanto, yo invito a que comencemos a proyectar este hito cultural que ya se quedó, que ya se proyecta, que está instalado también en el imaginario provincial y nacional, a que lo apoyemos también a partir del vínculo privado. Necesitamos a la industria, necesitamos al sector privado, también al mundo de la creación artística, que esté presente en este tipo de encuentros, proyectando obviamente un trabajo conjunto. Necesitamos que esta fiesta se siga proyectando y que volvamos a tener una parrilla de actividades permanentes de carácter nacional en nuestra provincia.
0: En cuanto a la participación de la festividad y el número de personas, hablaba también el señor Augusto Eguiluz.
2: Es una instancia perfecta donde vamos a tratar de demostrar lo que es una tradición como es la festividad del huevo azul, donde se va a celebrar la paila de huevo más grande del mundo. Así que la verdad, muy feliz y espero que puedan ir varios a participar de esta hermosa festividad que reúne a casi 3.000 personas y no es solo una festividad local, sino que ya se puede decir que es una festividad nacional, ya que ya es una tradición de más de 10 años donde se está celebrando en la comuna de Río Negro.
0: El programa considera además una muestra de gastronomía y artesanía mapuche, con la participación de familias pertenecientes a los programas PDTI PRODESAL de la ilustre municipalidad de Río Negro, generando un espacio para que emprendedores y productores locales puedan exhibir y comercializar sus productos. La jornada también contempla la elección de la reina mapuche y finalizará con un show artístico, una celebración que busca reunir a las comunidades en torno a sus tradiciones y expresiones culturales. Desde la Asociación Indígena Folinche Mapu, la presidenta señora Lucila Oliva ha valorado el contar con el respaldo para continuar desarrollando la actividad que permite transmitir y fortalecer elementos propios de la cultura mapuche y al mismo tiempo generar un espacio de encuentro para las familias de Río Negro y sus visitantes.
3: Ay, Dios mío, es una paila grandota de donde cocinamos 2.400 y tantos huevos y es para la... No se vende, se regala a la gente que asiste. Y eso se hace con cariño, con amor de la gente del sector, gente mapuche que realmente somos y orgullosa también de serlo. Y con algo representamos la, hacemos presente la comuna. Y también lo cultural, lo artesanal, todo eso va relacionado ahí con cosas igual. Siempre llevamos cosas para mostrar y huevos igual.
0: La asignación de estos recursos permitirá avanzar en la organización de la versión 2027 de la Fiesta del Huevo Azul, fortaleciendo una celebración que combina identidad, tradición, gastronomía, artesanía y participación comunitaria, contribuyendo además a posicionar a Río Negro como un territorio que pone en valor su patrimonio cultural y sus tradiciones ancestrales. Así termina el noticiero de hoy. Gracias, hasta pronto.
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7: Chile a 53 años del golpe. La oposición endurece críticas por la falta de una conmemoración oficial. Con CAST en Valdivia, la moneda optó por destacar sus primeros 6 meses.
8: A esta hora, la Corte Suprema revisa las eventuales expulsiones de los jueces que viajaron con licencia médica. Hay 10 casos, al menos, congelados en el TC.
7: 3 nuevos detenidos por los presuntos secuestros que involucran a funcionarios de la PDI y al ex fiscal y abogado del clan Chen, Dinko Fodit. La formalización en curso.
8: Noche de balaceras en un matrimonio en Estación Central, u otra en Los Espejos, varias personas heridas. Se registró un homicidio también en La Pintana.
7: Violento asalto en La Reina. Militar en retiro fue maniatado junto a su esposa. En La Florida se indaga el hallazgo de un cadáver en el alcantarillado.
8: A disposición de los tribunales quedó el presunto sicario del rey de Meix, extraditado desde Colombia. También vuelve a Chile Martín de los Santos, imputado por la golpiza a un conserje en Vitacura.
7: Modo 18. Se espera que unos 400.000 vehículos salgan de Santiago la próxima semana. Habrá peaje a Luca el jueves 17, el viernes temprano y el domingo 20.
8: En el exterior, emotivo diseño con drones recreó las Torres Gemelas anoche. Trump visita el Pentágono a 25 años de los atentados. En Perú, Keiko suscribe el escudo de las Américas.
7: Y en el deporte, lluvia y sol para el inicio del rally mundial en el Biobío. La ausencia de Vidal obliga a cambiar el esquema en Colo-Colo. Tamayo y Reinhardt, las novedades en la U.
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8: Cielos nublados en la capital. Vamos a llegar con suerte a 15, 16 por la tarde. Ya estamos pisando la máxima prevista para hoy. Se esperan 13 grados en Los Lagos, 20 para Antofagasta.
7: Y partimos recordando los 53 años del golpe militar en nuestro país. Jornada de homenajes conmemorativos. Por primera vez sin un acto oficial en La Moneda. Camila López, buenas tardes.
9: ¿Qué tal? ¿Cómo están? Buenas tardes. Y 53 años han pasado desde el golpe de Estado del 11 de septiembre de 1973. Una fecha que cada año vuelve a poner en el centro la memoria del quiebre de la democracia, de quienes murieron y de las víctimas de las violaciones a los derechos humanos durante la dictadura. Pero esta vez la conmemoración tiene una diferencia. Por primera vez desde el retorno a la democracia no hubo una ceremonia oficial organizada por el gobierno. Los homenajes, en cambio, comenzaron temprano en el Cementerio General. La Fundación Salvador Allende, junto a partidos de oposición, encabezó un acto frente al mausoleo del exmandatario. Hasta allí llegó la familia Allende, el expresidente Gabriel Boric y distintas figuras políticas, entre ellos la exministra Carolina Toá. Isabel Allende, hija del expresidente y ex senadora, reivindicó la memoria como una forma de dignificar a las víctimas y rechazó el negacionismo, los intentos por borrar lo ocurrido y la posibilidad de indultos a condenados por violaciones a los derechos humanos. También Allende lamentó que desde el retorno a la democracia sea esta la primera vez que el gobierno no realiza un acto oficial para recordar la fecha.
10: Una espera de un jefe de Estado que tenga la altura y la capacidad de entender que ese es el llamado. Lo que intentó el presidente Boric a los 50 años, de que firmaran, ojalá todos los partidos, para entender que la democracia se defiende, y se defiende con principios, con Estado de Derecho, y ellos se negaron. Sin embargo, hay que reconocer que esa carta sí la firmaron todos los expresidentes. Entonces yo hoy día digo lo mismo. Ojalá hubiese tenido la altura de jefe de Estado de entender que una fecha así es un momento para justamente recordar que, por grave que sea una crisis política, nunca hay que recurrir a la fuerza, a la ruptura de la democracia.
9: Bueno, en el mismo lugar estuvo el expresidente Gabriel Boric ante la familia Allende y más de un centenar de asistentes. El exmandatario cuestionó los intentos por silenciar el pasado y aseguró que la memoria se transmite de generación en generación. No necesitamos ceremonias oficiales para recordar la historia, dijo el expresidente Gabriel Boric.
11: No necesitamos ceremonias oficiales para recordar la historia. Yo quiero decirle a los chilenos y chilenas que la historia de Chile no se borra, que está en nuestros corazones y que de nuestros corazones calientes, ardientes, va a seguir transmitiéndose siempre de generación en generación. Y lo vamos a hacer no con pena, lo vamos a hacer no con vergüenza, lo vamos a hacer con orgullo y lo vamos a hacer por sobre todo con la convicción de que esos sueños que inspiraron a tantas generaciones en el pasado, hoy día adecuados a nuestra época, nos inspiran también a nosotros.
9: Bueno, desde el cementerio las conmemoraciones se trasladaron hasta el centro de Santiago. Dirigentes de los partidos de oposición junto a organizaciones sociales, sindicales y estudiantes secundarios caminaron por calle Morandé, recorrido que incluyó un paso por la puerta de Morandé 80. Acá se realiza a esta hora un nuevo homenaje y una ofrenda floral frente al Palacio de Gobierno. Y mientras la oposición ha centrado la jornada en la memoria, desde La Moneda el mensaje ha sido distinto. Más temprano el subsecretario del Interior, Máximo Paez, defendió la decisión del Ejecutivo y señaló que el deber del gobierno es mirar hacia los próximos 50 años.
12: El gobierno enfrenta esta fecha con profundo respeto, pero con una convicción muy clara. Nuestro deber es mirar los próximos 50 años y no tanto los 50 años que ya pasaron. Y por eso que una forma especial es que este sea un día de mucho trabajo al interior del gobierno, con el presidente en terreno, con cada una de las carteras trabajando.
9: Bueno, y hoy el presidente José Antonio Kast no se encuentra en Santiago, ya que el mandatario está en la región de Los Ríos como parte de su agenda en regiones.
13: Es Camila López con las actividades de la oposición, lo que se ha dicho también en La Moneda en mañana de 11 de septiembre. Gracias, Cami. Buenas tardes.
9: Buenas tardes.
13: Hoy hay algunos problemas en el centro de Santiago, ¿eh? Agustinas al oriente está desviada por Morandé al norte por un grupo de personas que ha estado bloqueando la vía a la altura de Bandera. Y también hay problemas por la Alameda. El tránsito sigue suspendido en Alameda al oriente y poniente entre la avenida Manuel Rodríguez y MacIver debido a algunos incidentes. Carabineros está gestionando el despeje de la vía. Los videos que nos enviaron hace un ratito alguna auditora mostraba un grupo que no era mayor a las 50 personas, pero eventualmente eso era lo que se veía solo en ese video. Una imagen de la Unidad Operativa de Control de Tránsito muestra totalmente despejada la Alameda en sentido al poniente, pero vacía de vehículos que están siendo derivados por MacIver.
14: Pueden ser 10 personas las que cortan el tránsito.
13: Tal cual.
14: Te encargo el taco ahí en el centro. Ya, vamos con lo del presidente Kast en el sur, precisamente, a 6 meses, además de su llegada a La Moneda. Mariano Reyes, buenas tardes.
15: Sí, ¿cómo están? Muy buenas tardes. Estamos justamente en la costa de la región de Los Ríos, en la comuna de Corral. Aquí acaba de terminar una actividad oficial del presidente José Antonio Kast, la entrega del bono 30.000 pesos por hijo, que es parte de la agenda que ha tenido el mandatario en la región de Los Ríos. Sin embargo, la fecha es imposible de ignorar, ¿no? El gobierno ha decidido no conmemorar los 53 años del golpe de Estado. Es más, el presidente decidió no estar en La Moneda, sino que en este despliegue regional. Y a esta hora está encabezando un punto de prensa el presidente José Antonio Kast. Todavía estamos a la espera de las preguntas, pero en esta frase introductoria el presidente ha destacado nuevamente esta fecha como la fecha en la cual se cumplen 6 meses desde que inició su gobierno. Ha hecho un balance respecto a lo que ha sido justamente estos 6 meses, un balance positivo, como también lo han hecho en el Palacio de La Moneda. Han destacado las cifras en materia de seguridad, ha destacado también cierta unidad el presidente José Antonio Kast en el mundo parlamentario, y ahora justamente parten las preguntas. Por supuesto, la pregunta número uno es cuál va a ser su reflexión en torno a esta fecha, ¿no? El 11 de septiembre, los 53 años que se cumplen desde el quiebre de la democracia en nuestro país, el golpe de Estado. Vamos a pasar a escuchar lo que está planteando el presidente de la República. Se le hace justamente las consultas a esta hora desde la comuna de Corral, en la región de Los Ríos.
16: Usted en el 2018 y en el 2022 dijo que el 11 de septiembre de 1973 Chile escogió la libertad. Como mandatario, ¿sigue manteniendo esa postura? ¿Y qué reflexión hace hoy a 53 años de la fecha, donde hay críticas por romper una tradición democrática de hacer conmemoraciones en este día?
17: Hoy día soy presidente de la República y tengo que velar y cuidar por aquellas políticas públicas que mejoran la calidad de vida de todos los chilenos. La historia no la podemos borrar. Genera dolores, convicciones. Es muy probable que aquí mismo en Corral hayan sensibilidades muy distintas de lo que ocurrió hace 53 años atrás. Corral también es Chile. Y nosotros estamos en Corral buscando enfrentar problemas que hoy día afectan a nuestros compatriotas, mirándose al futuro. Porque así como no puedo borrar la historia, tampoco puedo pedirle a nuestros compatriotas que estemos condenados con nuestra historia a no poder mirar el futuro de nuestra nación. Yo diría que ese es el sentido de hoy día estar acá, preocupados de aquellas personas que sufrieron situaciones terribles, que hoy día nos acompañan, que nos dicen, he tenido enfermedades duras, pero la pérdida de mi casa ha sido incluso más dura que lo que yo sufrí en enfermedades. Es estar junto a nuestros compatriotas. ¿Qué mejor que en un día que marcó la historia de Chile encontrarnos?
15: Las palabras del presidente José Antonio Kast respecto a esta pregunta, ¿no? La reflexión que todo el mundo esperaba respecto a esta fecha, ¿no? El 11 de septiembre, él dice, la historia no la podemos borrar, tampoco podemos condenar a nuestros compatriotas a no mirar hacia el futuro. Es parte de lo que acaba de mencionar el presidente José Antonio Kast aquí en la comuna de Corral, en una agenda bien nutrida que tiene el mandatario en la región de Los Ríos. En un rato más nos trasladaremos hasta la comuna de Máfil para un encuentro entre el mandatario, alcalde y parlamentarios de la región. Uno de los ministros que ha estado acompañando al presidente Kast en este despliegue es el titular de defensa, Fernando Barros, y justo hoy se conocieron nuevas declaraciones desde el otro lado de la cordillera, desde Argentina, sobre el estrecho de Magallanes. Fue el ministro de defensa argentino, Carlos Presti, quien en una entrevista reconoció los tratados vigentes, pero aseguró que existe un patrullaje conjunto en el estrecho de Magallanes, algo que dicen no conocer por parte de nuestro país. Le preguntamos al ministro de Defensa, Fernando Barros, que está justamente aquí en la región de Los Ríos. Él evitó poder responder, él no quiso responder respecto a esta situación, dijo que lo iban a analizar con detalle. Vamos a escuchar ese momento, lo que mencionó también el subsecretario de Fuerzas Armadas en La Moneda, Cristian Bolívar, y la explicación que termina entregando el subsecretario del Interior, Máximo Páez, al respecto.
18: Hoy día nos convoca la visita a CENAR y al
19: pero ministro, desarrollo. No es la primera declaración desde Argentina.
18: Vamos a estudiar el tema atentamente. Gracias.
20: Pero muchas gracias. ¿Existen patrullajes combinados en Argentina?
21: No tengo antecedentes sobre el patrullaje combinado. No estoy hablando de coincidencias.
12: Yo creo que a esta altura es importante dar por finalizado cualquier duda respecto de la posición argentina. Quedémonos con las declaraciones oficiales del gobierno argentino respecto al estrecho Magallanes. La posición es muy clara.
15: Bueno, nuevamente se abre ese flanco, muy difícil de cerrar, las dudas que genera declaraciones por parte de Argentina. Vamos a estar atentos a qué es lo que define la Cancillería de Chile al respecto, cuál va a ser la respuesta también del presidente José Antonio Kast aquí desde Corral. Mientras, aquí en Los Ríos, el presidente sigue con su despliegue regional, ahora en Corral, en un par de horas en Máfil, y termina la agenda en San José de Mariquina.
14: Gracias, Mariano.
15: Buenas tardes.
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22: Revisemos la información policial de las últimas horas. En Estación Central, un matrimonio terminó en una balacera. En Lo Espejo hay dos heridos con armas de fuego, un asesinato a disparos en La Pintana y el cuerpo de una mujer fue encontrado en una fosa séptica en La Florida. Felipe Cofré, buenas tardes.
23: Hola, muy buenas tardes. Claro, hay hartos hechos policiales en las últimas horas acá en la región metropolitana. Partimos con esto último que presentabas, Vero. La familia de una mujer de 30 años la que da aviso a carabineros que su cuerpo se encontraba al interior de la casa donde residía junto a su pareja. Esta familia llevaba buscando a esta mujer hace al menos unos 3 meses luego que se le perdiera el rastro. Así es que personal uniformado confirmó este macabro hallazgo al concurrir al inmueble ubicado en calle La Alambrada. Encontraron el cuerpo perteneciente a una mujer al interior de una cámara de alcantarillado al interior de esta casa. Según los peritajes preliminares que se realizaron, se pudo determinar que este cadáver tenía al menos de 1 a 3 meses de data de muerte. Es el equipo ECO que lideró esta investigación y la Brigada de Homicidios de la PDI la que realizó las primeras diligencias. Vamos a escuchar al subprefecto Walder Premón, quien entregó más detalles.
24: Que al interior de un inmueble, específicamente al interior de una cámara de alcantarillado, se encontró el cuerpo de una mujer sin vida. De acuerdo a la primera indagatoria y de acuerdo al trabajo de nuestro médico criminalista, en conjunto con el laboratorio de criminalística, hemos logrado establecer que el cuerpo tiene una data de muerte aproximada entre 1 y 3 meses de edad. Hasta el momento tenemos una posible identidad y esa identidad podría corresponder a una mujer que viviría en ese domicilio.
23: Claro, además en ese inmueble no habían moradores. Quien habitaba ese lugar, quien sería la pareja de la posible víctima, es quien se había ido del lugar hace varios días, y son los vecinos quienes denuncian que en ese lugar existía mal olor. Por eso también dan aviso a esta familia. Cambiamos de tema. Una balacera al interior de un edificio de departamentos en la comuna de Estación Central. Todo se inicia en el contexto de una celebración de matrimonio en uno de estos inmuebles ubicado en calle Conde del Maule. Ahí se habría generado una discusión con uno de los asistentes de esta celebración, con un grupo de personas que llega aparentemente sin ser invitado a este evento. Uno de ellos extrajo un arma de fuego y en la entrada de este departamento disparó en el tórax de la víctima, la que fue trasladada hasta un centro asistencial cercano, en donde todavía se encuentra en riesgo vital. Hablamos con vecinos de este edificio, algunos de ellos durante la madrugada escucharon la música, escucharon los disparos, esto fue lo que nos dijeron.
0: No me asomo a la ventana porque es peligroso.
1: ¿Qué más escuchó?
0: No, eso y un grito, más nada. Pensé que era en la calle.
1: ¿Escuchó uno o dos disparos?
0: Dos, yo escuché dos.
2: Balazo, que había escuchado balazo nomás, y me dijeron acá, y después arriba el carabinero me dijo lo mismo, que había un tema de cruce de bales. Yo lo único que hice fue cerrarme después nomás y quedarme.
3: De que solamente hubo un disturbio, que hubo una fiesta, sí, que se hace como fiestas como piolitas, pero en realidad no son tan piolitas, y pasa esto, ¿me entiendes?
23: Y no es el único hecho en donde ha involucrado la utilización de armas de fuego. Se suma una balacera en la comuna de Los Espejos, que en plena vía pública deja a dos personas heridas graves, en lo que se investiga como un eventual ajuste de cuentas, un doble homicidio frustrado, y lo otro, un tiroteo en La Pintana ayer por la tarde que termina con un hombre fallecido.
22: Y Felipe Cofré con el reporte policial. Gracias, buenas tardes.
23: Buenas tardes.
14: Vamos a la Corte Suprema. Brian Gálvez, a la espera de novedades, o ya las conocemos. ¿Qué tal? Bienvenido.
19: ¿Qué tal? Buenas tardes. Claro, acaba de finalizar hace pocos minutos en el pleno de la Corte Suprema este análisis de los cuadernos de remoción contra jueces y ministros que viajaron al extranjero mientras se encontraban con licencia médica. En la jornada de ayer, recordemos, fueron revisados 25 casos y durante esta jornada se esperaba que fueran 20, sin embargo, 23, sin embargo, fueron 20 luego de que el Tribunal Constitucional ingresaran tres cuadernos suspendiendo estos tres, llegando a la suspensión finalmente de 13, los cuales deberán esperar lo que resuelva el Tribunal Constitucional. Ya ha finalizado, sin embargo, se nos ha informado que se está notificando a los jueces sobre esta decisión y posteriormente ya haya una postería oficial por parte de la presidenta de la Corte Suprema. Sin embargo, pudimos conversar con el subsecretario Máximo Páez, quien dio cuenta de su posición, la posición del gobierno respecto a estos hechos.
12: El gobierno tiene un pleno, total y absoluto compromiso con el buen uso de los recursos públicos en esta materia y en todas las materias. Evidentemente que la labor de probidad también involucra a todos los poderes del Estado. Sin embargo, es de toda lógica que el Ejecutivo no debiera y no le corresponde un pronunciamiento formal respecto de la forma en que otro poder del Estado está llevando adelante los cumplimientos de la ley en materia de este y otras materias vinculadas a la probidad. Por lo tanto, la respuesta del gobierno es esa.
19: Claro, escuchábamos al subsecretario Páez, quien daba respuesta a cuál es la posición del gobierno en esta materia, respetando también la autonomía de los poderes del Estado. En total, recordemos, son un proceso de 58 cuadernos de remoción y ahora se espera conocer la resolución finalmente de cuáles cuadernos se han sido aprobados y cuántos han sido rechazados. Estamos a la espera de que la presidenta de la Corte Suprema, Gloriana Chevesich, dé finalmente cuenta de esta situación.
14: Sí, se espera la voz de la ministra Chévez para cualquier momento. Retomamos, Brian, gracias.
19: Perfecto.
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22: Hablemos de fútbol, hablemos de Colo Colo, donde ratifican a Bocinha para este fin de semana y Ortiz pierde a Sosa. Sabemos también de la Universidad de Chile, algo del tenis en el US Open.
4: De todo está pendiente Ernesto Contreras. Buenas tardes.
5: Hola, Vero, Rodrigo, ¿cómo están?
7: Hola.
5: Novedades en Colo Colo, que va a tener un domingo muy especial. Va a ser el homenaje para Mirko en el Estadio Monumental, donde levantó la Copa Libertadores de América. Va a ser muy bonito eso, con 42.000 personas. Un partido muy interesante, además, contra Concepción, el equipo del Nano Díaz, que está cerca de la zona de copas y que viene con la Ribey, por ejemplo. Un partido interesante que se va a jugar el domingo 17:30 horas y que tenía la duda en la semana si iba a atajar Bocinha. Va a ser tema siempre Bocinha, porque
4: toda la semana,
5: mientras no le tiren al arco y lo vamos a ver en acción como en el Mundial, va a estar todavía en incertidumbre del nivel en el cual está. Y Ortiz cree algo similar. Le preguntaron sobre Josimar, sobre Josi, y esto es lo que dice el Tano.
8: Sí, Josi va a atajar el día domingo. Si bien el otro día fue exigido, no creo que de la manera que yo lo quería ver, entonces va a atajar de nuevo el día domingo. Y con respecto al Balón de Oro, bien merecido lo tiene. Sus actuaciones en el Mundial ha sido extraordinaria. Se lo dije, lo felicité y le dije también que disfrute, porque esas cosas no suceden todos los años.
5: Ya, la palabra
4: no
5: de Ortiz.
4: En la vida, tanta gente.
5: En la vida.
4: Tanto futbolista profesional.
5: Menos si estás atajando o jugando en un equipo chileno, algo totalmente inédito y seguramente no va a ocurrir nuevamente. Esto es un fenómeno. Literalmente lo de Bocinha.
7: Le dice Josi.
5: Sí, el arquero con más cercanía, decía Josimar al principio, ahora al menos le dice Josi. Bocinha el arquero, tres en el fondo, Villagra, Román Wimberg, se queda fuera Joaquín Sosa, no se recuperó, sí se recuperó el seleccionado Villagra, también está seleccionado Román a la selección chilena. Al medio, Rojas, Madrid, Méndez, Ulloa, que también va a ser titular, tenía alguna duda en lo físico el jugador de Colo-Colo, también seleccionado, va a estar en el Estadio Monumental, y arriba tres que no los toca mientras no vuelva Correa. Hernández, Romero, Pastrán, último partido de suspensión para Correa, está fuera Vidal también por tarjetas amarillas, por eso el titular va a ser Iván Román en la última línea. Eso con Colo Colo. En la U, que va a jugar un partido muy interesante también el domingo en La Serena, 15 horas, una U que venía un poquito a los tumbos, le gana un gran partido al cuadro de Coquimbo con actuaciones de sus delanteros, eso creo que fue lo mejor, en la aparición de Rivero, de Lucero, y bueno, y Vargas, que ha sido lo mejor de la U en esta temporada, sin duda. Se queda ante un cuadro de La Serena que no pierde hace 5 partidos, o sea, un equipo que viene muy bien, y la U
7: tiene a Jason Vargas.
5: Tiene a Jason Vargas, encendido. Muy bien, Angelo Enríquez, que también complementa bastante bien en ese equipo. De hecho, ahí juega el hermano del campeón del mundo, Alexis McAllister, otro argentino que está acá jugando en La Serena, y la U está mano a mano con la Católica en esa lucha por ser Chile 2. La UC mañana también con Palestino se va a enfrentar a las 20.
7: Ese partido está bueno.
5: Partido clave por esa posición. Formación de la U para el partido en la cuarta región: Castellón, el arquero, línea de tres, Saldivia, Ramírez y Tamayo. El venezolano Tamayo vuelve a la titularidad ante la suspensión del seleccionado Marcelo Morales. Ormazábal, Poblete, Tobías, Reinhardt, atención con esto, Guerrero y Arce. Hoy Aránguiz no es titular por lesión. Reina y Vargas van a estar arriba. Otra novedad, esta dupla de ataque, no va ni Lucero ni Rivero como estelares, a pesar de que volvió uno a jugar con un gol y el otro se reencontró con las anotaciones. Eso con la U. Y un hecho que a toda luz se parece insólito en Calama es el despido de César Bravo, el técnico del cuadro calameño, que es segundo en el torneo con 42 puntos, el líder Wanderers con 44. Ayer, si ganaba Cobreloa Antofagasta en el Norte Grande, era puntero. Empataron a cero. Después del partido, la conferencia de prensa, César Bravo dijo estas palabras, dedicadas a la prensa de Calama y a un traidor. Esto lo dijo ayer. Escuchemos lo que expresó el técnico Lovino y les cuento qué ocurrió con su cargo hoy día.
10: A ver, conmigo no se han acercado. Fue César Jiménez el día que el tesorero, los demás, Harry Robledo, que también se acercó, y nunca me plantearon nada. Lamentablemente aquí hay, y hay que decirlo, yo estoy cansado de siempre, hay programas que siempre te tiran, que a mí me dan con todo, porque ellos opinan de la forma personal, no de la forma grupal y de lo que se hace. Yo se los digo, yo nunca voy a renunciar, no renuncio a mis convicciones. Si es que eso no me lo piden, si quieren tomar una decisión, que la tomen. Yo no trabajo a través de la desconfianza. Y tampoco me gusta la traición. Y la traición, yo sé dónde viene y sé qué es lo que pasa acá. Así que te lo digo desde antes. Cuando a mí me pidieron la renuncia, yo no lo voy a hacer.
5: Ya. Y lo despidieron hoy en la mañana. Estando a 2 puntos del líder, habla de traición, habla de una. Hay una confabulación dice él, en lo que podemos reportear y lo que él cree, entre algunos medios de Calama, la dirigencia aloína, para pegarle públicamente por los resultados, por el nivel de juego, y forzar alguna renuncia de él. Eso es lo que él advierte en Calama. Por eso él dice, yo no voy a renunciar, por más que digan que este equipo no juega bien, que esto todo, bueno, no voy a renunciar, pero termina siendo despedido el día de hoy, porque además habló de traidores, ahí se metió un poco con la dirigencia, así que muy crispado todo y raro, porque está a dos puntos del líder, sí, hoy César claro, Bravo, ¿no? Con Cobreloa, pero hay un punto, Cobreloa no juega más hasta el 26 de septiembre, que enfrenta a Wanderers, el líder, partido clave por el ascenso. Y lo que dicen, la otra versión, la versión de Bravo, la versión de por qué se va, es porque no llena el fútbol de Cobreloa. Por más que está segundo, dicen que un equipo juega bastante mal para sus hinchas, que no tiene los puntos que debería tener, a pesar que tiene 42, claro, y que como hay 3 semanas de receso, se puede cambiar la mano y buscar el ascenso. Es por eso que es la explicación que dan de por qué no sigue César Bravo. Él tiene otra mirada, habla de un complot, básicamente. Así que a las 14 lo contamos.
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10: 14 grados. 14 grados en Santiago. 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Una, 38 minutos. Una, 38 minutos.
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12: Hay actualización de lo que está ocurriendo en la Alameda. Hace solo unos minutos se ha habilitado la Alameda para el tránsito de vehículos tanto en dirección al oriente como al poniente. Claro que esa habilitación es intermitente entre la avenida Manuel Rodríguez y la avenida Portugal. Hay que mantener precaución en el tránsito por el eje santiaguino. Los buses Red Movilidad mantienen los desvíos preventivos en ese tramo. Ojo para quienes se mueven o quieren moverse a esta hora en el centro de la capital. 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
13: Hacemos foco en el Fondo Nacional de la Vivienda, contenido en la reforma al mercado de capitales. Gonzalo Aguirre, buenas tardes.
14: ¿Qué tal? Buenas tardes. Sí, el proyecto de reforma al mercado de capitales presentado esta semana por el gobierno contempla la creación del Fondo Nacional para la Vivienda, FONAVI, que estará administrado por Banco Estado, que tendrá un aporte inicial de 500 millones de dólares, pueden ser hasta 2.000 millones, para ampliar la liquidez y capacidad de financiamiento del mercado hipotecario y generar condiciones para tasas más convenientes. Sobre esta propuesta estuvo entregando más detalles en el diario de Cooperativa el presidente de Banco Estado, Mario Farren, quien comentó que esta es una tremenda noticia. Tenemos un plan concreto arriba de la mesa, dijo, para el financiamiento del 60% aproximadamente del déficit habitacional en Chile, algo que, en sus palabras, es complementario, no elimina lo que tenemos en otros programas, lo que maneja el Ministerio de Vivienda o los créditos hipotecarios normales que se otorgan a través de la banca.
15: Lo que vamos a hacer aquí es conseguir un financiamiento al costo más bajo posible, que es el costo al que se endeuda el Estado de Chile. Y ese costo de financiamiento es el que queremos traspasar directamente a los deudores, a las familias que quieran comprar una vivienda a través de los bancos. El crédito lo origina el banco y lo traspasa al Fonavit. Es primera vivienda para viviendas nuevas y usadas. Estamos apuntando al déficit de viviendas que hay en nuestro país, ¿no es cierto? Que se calcula entre 400.000 y 500.000, o incluso hay gente que habla de más.
14: Planteó además Farren que la idea se trata de volver a fomentar el hábito del ahorro. La gente en nuestro país ha perdido un poquito la esperanza y ha dejado de ahorrar porque ve más lejana la posibilidad de comprarse una casa propia. Desde el gobierno, el subsecretario del Interior, Máximo Páez, en una vocería en La Moneda, calificó el Fonavit como el corazón del proyecto de reforma al mercado de capitales, que podrá financiar, dijo, del orden de 150.000 viviendas con créditos a 30 años y tasas por debajo de las actuales del mercado. Pero, en paralelo, lo ha dicho el ministro de Hacienda Jorge Quirós, se alistan anuncios para responder a las urgencias económicas del corto plazo, con datos negativos, recordemos, en materia de empleo, de crecimiento, también de inflación en las últimas semanas. Sobre ese desafío para la autoridad, esto comentó en el primer café el ex ministro de Hacienda y otras carteras, Nicolás Eizaguirre.
16: Lo que el ministro Quirós está tratando de hacer es reactivar de alguna forma la demanda en el corto plazo, una cosa muy keynesiana, mediante la construcción. Pero él está en una situación difícil, yo lo he dicho durante todo este año, porque las medidas de rebajas tributarias para la inversión van a deteriorar las finanzas públicas y no van a generar demanda hasta mucho más adelante. Entonces, si corta mucho el gasto, es echarle parafina al fuego. Si no corta el gasto, se le va a ampliar el déficit fiscal. No está en una situación fácil, por eso está buscando estas cuestiones intermedias para reactivar la construcción sin usar mucho dinero público.
14: Bueno, y en otra materia hay novedades desde el Banco Central, que ha detallado la agenda de su presidenta, Rosana Costa, entre el lunes 14 y el miércoles 16 de septiembre en Madrid y en Londres en una nueva edición del Chile Day. Durante su agenda en Europa realizará exposiciones plenarias donde analizará la evolución reciente de la economía chilena, las perspectivas para la actividad y la inflación, así como los principales desafíos que enfrenta la política monetaria en el actual escenario global, es lo que detallaron desde el Instituto Emisor.
13: Gracias, Gonzalo.
14: Buenas tardes.
12: Empecemos a pensar en el 18 de una vez, y estamos a una semana nomás. Peaje a Luca para vehículos livianos y restricción para camiones. Algunas de las medidas para los más de 400.000 vehículos que saldrán de Santiago estas fiestas patrias. Aunque se reconoce que todo va a estar un poco más caro que en fiestas anteriores, aunque sean menos días. En el aeropuerto se pronostican otros 260.000 viajes. Fernanda Ávila, buenas tardes.
17: Buenas tardes. 407.000 vehículos saldrán de la capital para estas fiestas patrias. Algunos comenzarán su viaje desde el miércoles 16 y los pics se esperan en la tarde del 17 y la mañana del 18. Por lo que, como todos los años, se han considerado algunas medidas para descongestionar las carreteras. Para incentivar la planificación de los viajes, estará el peaje a Luca para vehículos livianos en la ruta 68, peaje Lo Prado y Zapata, en dirección hacia la costa, peaje Las Vegas en la ruta 5 Norte y peaje Angostura en la ruta 5 Sur en ambos sentidos. Esto entre las 7 de la mañana y la 1 de la tarde del jueves y entre las 7 y 10 de la mañana del viernes 18. Para el retorno a Santiago, el domingo 20, se repetirá la iniciativa en los mismos puntos entre las 7 y las 12 del mediodía, mientras la mayor cantidad de flujos se espera que sea desde las 4 de la tarde. Para lo que, eso sí, no hay 3x1 en esta ocasión. Lo que sí va a haber es restricción para camiones y vehículos de carga, lo mencionó el viceministro de Obras Públicas y Telecomunicaciones, Luis de Grancha.
18: A un descuento para los camioneros, en el sentido de que durante ciertos horarios, más de madrugada, se les cobra un 50% solamente de la tarifa habitual, por lo tanto ahí se genera un incentivo para que viajen en aquellos horarios menos congestionados. Y adicionalmente, también hay una restricción en la circulación de camiones en ciertos horarios que son los de mayor demanda.
17: El plan de contingencia también incluye un despliegue por parte de carabineros, no solo en la salida de Santiago, sino que en las grandes carreteras del país, en los terminales de buses y sus alrededores, además de las comisarías temporales que están consideradas para las fondas masivas. En las fiestas patrias del año pasado fallecieron 24 personas, una cifra que se espera no repetir para estas fechas. Escuchamos al general Víctor Bielma de Carabineros, jefe de la Prefectura de Tránsito y Carreteras.
19: Recordar que más del 30% de las personas fallecidas durante el 2025 en fiestas patrias corresponden a peatones. Y las causas están asociadas principalmente a la conducción no atenta, al consumo de alcohol y droga en la conducción y al exceso de velocidad por parte de los conductores. Como institución vamos a estar desplegados a lo largo y ancho del país, fiscalizando, controlando, y vamos a ser inflexibles en todas aquellas inconductas viales que son constitutivas de siniestros viales con consecuencias fatales. Así que a disfrutar con responsabilidad y con prudencia.
17: Además de los viajes terrestres, el aeropuerto de Santiago espera 265.000 viajes desde el 17 al 20. Los principales destinos nacionales son Calama, Antofagasta y Puerto Montt, mientras que los internacionales son Buenos Aires, Lima y Sao Paulo.
12: Son poquitos días, así es que tampoco se puede ir tan lejos. Fernanda, muchas gracias. Buenas tardes.
17: Buenas tardes.
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13: Un caso muy mediático de los últimos días. Hay formalización a los 7 imputados hasta ahora, 3 de ellos policías de la PDI, un exfiscal, Minko Fodic, acusados de secuestro extorsivo, nada menos. Paula Kelly, buenas tardes.
20: ¿Qué tal? Muy buenas tardes. A esta hora se desarrolla la formalización de 7 imputados por asociación ilícita y secuestro extorsivo. 3 de los involucrados son funcionarios de la PDI. También está como imputado en la causa el exfiscal Vinko Fodic y Luis Moraga Parisi, primo del excandidato presidencial. A todos ellos se les acusa los delitos de asociación ilícita, extorsión y secuestro extorsivo en contra de ciudadanos chinos, a quienes les pidieron grandes sumas de dinero por su liberación. Los imputados habrían hecho un cuartel de la PDI falso en el piso menos uno de un inmueble donde llevaron a sus víctimas y les pidieron 300 millones de pesos, hechos que comenzaron a principios de agosto. Los imputados usaban ropa de la PDI, tenían armas y cartuchos no autorizados y también intimidaban a los ciudadanos chinos aludiendo a supuestas investigaciones del FBI en nuestro país. En este falso cuartel tenían una foto de Donald Trump, les mostraban un organigrama criminal amenazándolos con que si no entregaban dinero seguirían con la investigación. En representación del ex fiscal Vinko Fodic habló el abogado Felipe Moraga, quien asegura que no se opondrán en principio a la solicitud de prisión preventiva.
21: Esto es un hecho puntual que ocurre en agosto y la investigación es bastante acuciosa, pero es limitada a ese hecho en concreto. ¿Qué dice relación, como ustedes señalan, con una petición de dinero a cambio de otras prestaciones que realizan los imputados?
22: ¿Su representante entonces reconoce su participación?
21: Reconoce la participación en el hecho. Ahora, ¿cuál es la calificación jurídica de eso? Es distinto, porque nosotros entendemos que no es parte de un secuestro, no es parte propiamente tal de la asociación ilícita, no es parte de la extorsión propiamente tal, pero sí él reconoce una participación, un vínculo.
20: A esta hora seguimos en el centro de justicia, el juez dio un receso y luego se va a retomar la audiencia de formalización para discutir y dictar las medidas cautelares para estos imputados acusados de secuestro de ciudadanos chinos, ya lo decíamos, un exfiscal, 3 PDI y otros 3 civiles también involucrados en la causa.
13: Quedamos a la espera de novedades contigo, Paula, gracias.
20: Buenas tardes.
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2: 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Una, 55 minutos. Una, 55 minutos.
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3: Vamos al Biobío, sepamos del fervor, por el rally mundial que se vive allí. Cerca de 400.000 personas van a llegar a vivir la fiesta del rally. Christopher Espinosa, buenas tardes.
4: Hola Verónica, muy buenas tardes. Ya la están viviendo, muchos están vibrando con el rugir de los motores. La duodécima fecha del Mundial de Rally se vive en Chile y es en la región del Biobío. Muchos fanáticos estuvieron en la largada protocolar anoche en la Plaza de la Independencia e inmediatamente tomaron rumbo hacia los caminos por donde esta mañana se han corrido ya las primeras etapas de este Mundial de Rally. Otros llegan al parque de asistencia ubicado en el sector de Orilla del Sol en Talcahuano para aprovechar la llegada, el descanso de la jornada matinal de las máximas figuras de esta competencia, tomarse fotos y disfrutar. Escuchemos a los fanáticos.
5: Acá Conce venido del 2019. Se iba, bueno, no es, ahora no está corriendo, pero el Peter Solver. Así que siempre he venido, a ver, hace 2 años atrás. Me puede sacar una foto con él y estuve con él.
6: Soy más fan de otro tipo de deportes como el enduro, el motocross, que es como más generalizado, pero como es un evento grande, igual se junta todo en realidad. Esto me encuentro en ventana a la universidad y aprovechamos de dar una vuelta, justo como es temprano, hay poquita gente, aprovechar los premios, aprovechar los eventos y todo muy bonito.
4: Las estimaciones indican de que este evento provoca una movilidad aproximada de 400.000 personas que llegan durante jueves, viernes, sábado y domingo a disfrutar del rally mundial. Gran parte comienza a llegar desde mucho antes porque tiene toda una logística que incluye la llegada de algunas piezas vía barco, aprovechando la condición portuaria que tiene la provincia de Concepción. Esto es lo que destaca el gobernador regional del Biobío, Sergio Yacamán.
7: Más de 400.000 personas visitan la región, tenemos la hotelería completa, los restaurantes, el comercio en general. O sea, el efecto es muy positivo, demostrado por estudios realizados por la Universidad de Concepción. 6,4 veces se retorna sobre la inversión. Por supuesto que no es perfecto, y justamente lo que hemos hecho es ir mejorando la experiencia. Le pedimos el año pasado la incorporación de la caravana rallyista, que el rally llegara a todas las comunas de la región. Y lo otro es que comprometimos al gobierno central. La región del Biobío está subsidiando a Chile por un evento que promociona al país completo y solo lo paga el gobierno regional del Biobío. En adelante, al menos las próximas 3 ediciones, el nivel central se va a involucrar con un tercio de la iniciativa. Pero la buena noticia es que tenemos fecha del rally para los próximos 3 años y hay un compromiso a nivel central.
4: Compromiso que se ejecuta 2027, 2028 y 2029. Tendrá nuevamente al Biobío como sede de una de las fechas del Mundial de Rally, Verónica.
8: Gracias, Christopher.
4: Esté muy bien.
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1: Chile, 53 años del golpe, la oposición endurece críticas por la falta de una conmemoración oficial. El presidente Cast en Valdivia dice, la historia no la podemos borrar, genera dolores y posiciones.
2: Formalización en curso, hay 3 nuevos detenidos en esta causa por los presuntos secuestros que involucran a funcionarios de la PDI y al exfiscal Vinko Fodich.
1: Noche de balaceras en un matrimonio en Estación Central, otra en Lo Espejo, varios heridos. Se registró además un homicidio en La Pintana.
2: Y así nos vamos, llega el deporte y llega el fin de semana. Disfruten, pásenlo bien, tranquilo, porque ya después entramos de lleno en modo 18.
1: Gracias por informarse con nosotros. En la producción estuvo Claudia Kiel y la puesta al aire es de Ricardo Ángel y la edición general de Eugenio Sierra Alta. Buenas tardes.
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4: Hoy es un día de memoria y el CIFUB trajo el recuerdo de 2 héroes sin capa. Por un lado, Hugo Lepe, formado en la U y con paso por el Chaco Morning, siendo uno de los elegidos de La Roja en 1962 y protagonista de una dupla inolvidable junto al Chita Cruz. El año siguiente, en Colo-Colo. El otro, Chamaco, el inigualable Francisco Valdés, ícono de los salvos. Pasadas semanas del golpe, Chamaco se enteró de la desaparición de Lepe, quien además trabajaba como arquitecto de la dirección de aeropuertos y fue creador del sindicato, años antes, junto a Mario Moreno. No dudó en dejar todo e ir presuroso a encarar a un viejo conocido, el subsecretario del Interior, Enrique Montero Marx, cercano al mundo del fútbol. Aprovechó su estatus de figura del deporte para conseguir un salvoconducto de manos del propio Pinochet e ir en busca de su amigo. Consiguió de manos del dictador la autorización y la búsqueda no fue sencilla, tardó unos cuantos días. Cuando lo encontró, lo abrazó y le prometió, en pocas horas quedarás en libertad. Y así fue, Lepe fue liberado, Mario Moreno también. Futbolistas presos en la génesis de las horas más oscuras de nuestra historia. Nunca quisieron profundizar en las atrocidades que vivieron en esos días terribles. Acciones que se visten de heroicismo, que lo tiene, pero que también habla de otra cosa, del compañerismo, de la amistad, de aprovechar el ser figura del deporte para hacer el bien, de dejar todo para ir a ayudar a quienes cayeron en las manos sangrientas solo por estar en el lugar equivocado a la hora incorrecta. O quizás correcta. El único delito de Lepe era trabajar. Un pueblo sin memoria es un pueblo sin futuro, dice la escotilla de la Puerta 8 de Ñuñoa. Y estas historias hablan del dolor vivido, desde los ídolos, pasando por los futbolistas menos populares, hasta los miles de desconocidos. Muchos nunca volvieron, muchos aún no se sabe dónde están. Por ello, y por ese fútbol como factor unitario, este 11 decimos como un mantra. Nunca más, nunca más, nunca más. Soy Sebastián Esnaola y aquí comienza Cooperativa Deportes.
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0: editorial de Sebastián Esnaola, como corresponde para arrancar este día 11 en el recuerdo, mal recuerdo, de los 53 años del golpe militar. Tendremos un informe especial hoy día del Seba Aguilar. No se vaya de Cooperativa de Deportes porque acá no olvidamos. Arrancamos los títulos inmediatamente desde el Estadio Monumental. Bocinha titular y Sosa en problemas. El zaguero uruguayo sigue con molestias, mientras que Jonathan Villagra vuelve a la consideración del Tano Ortiz, quien confirmó a Yossi como el titular el domingo ante Concepción. Y Charles es la duda. El volante azul ha tenido entrenamientos diferenciados durante la semana y mañana se va a cortar el queque de si juega o no ante La Serena en el norte. Que se quiebren todos los vasos porque por ahora Charles no es titular. Un vasito para los de la Católica, ¿por qué no? Porque la UC sigue sufriendo con las bajas. Daniel González no estará. Y Clemente Montes es duda para jugar ante Palestino. Encuentro clave por el Chile 2. De todas formas, en la franja no cambian el discurso y creen en el título. Esta sorpresa, la dirigencia de Cobreloa sorprende al medio y despide a César Bravo tras una polémica conferencia de prensa post igualdad con Deportes Antofagasta. José Luis Díaz, Arturo Sangüesa y Miguel Ramírez, hoy devenido una especie de panadero, encabezan la danza de nombres en Calama para reemplazar al despedido César Bravo.
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0: 14:06. Arrancamos con Santiago de Chile, versión de Los Bunkers, creación de Silvio Rodríguez. En este día viernes 11 de septiembre, mañana arranca la fecha. Ayer Cobreloa no logra ser puntero y hoy despiden a su técnico. En la historia del día lo hablaremos con Igor, con el Seven Naola. También noticias en Colo Colo, se confirma a Bocinha en la titularidad para este fin de semana. En la U, la duda es Charles, y también en la Católica, siguen cayendo los soldados. Y lo dicho, lo de la primera B, que está que arde. Bienvenidos, Igor, Sebastián, bienvenidos a Cooperativa Deportes, día viernes.
1: Bueno, la noticia es sorprendente, porque si yo miro la tabla aquí, dice Cobreloa, segundo puesto, 42 puntos.
0: Y el líder tiene 44, y juegan en la próxima fecha.
1: Claro,
0: ahí, pero a fin de mes.
1: Claro, partido postergado. Sí. Bueno, pero para el caso de... Alguien diría desde afuera, bueno, no es por el rendimiento, más allá de, bueno, alguna caída más estridente, pero bueno, habrá que escuchar las explicaciones de esta decisión.
0: Mire, no hay explicación pública, sí está la declaración de César Bravo que hace que estalle el conflicto. Estaremos en un rato con todo el informe. Así
2: la,
0: que
2: la pusiste recién en la segunda edición del diario de Cooperativa.
0: Ahí la escuchaste, ¿sí? Habló de traidores, de que le estaban haciendo una campaña a los medios de comunicación, al parecer. Dio
2: ahí
0: a entender harta
2: confabulación. Vinculó que adentro del club hablan con estos medios, que los ponen la vereda del frente como
0: para forzarlo a renunciar. Exacto. Decía él. Y llama la atención con la campaña que tiene Cobreloa.
2: Sí, pero lo más increíble, está ahí peleando un título del ascenso y palmo a palmo. Bueno, Cobreloa lamentablemente ha sido una olla de grillos por los últimos años, bien compleja en materia dirigencial y en materia ambiental. O sea, Cobreloa se respira hace rato, incluso cuando estuvieron en ese regreso tan fugaz por la primera división, momentos muy difíciles.
0: Va a venir un rato y Ubay, va a venir con otras declaraciones de César Bravo. Pero lo que escuchamos en el diario 2, ay, el Gera Rodríguez lo va a poner para darle contexto. En un rato ampliamos eso y el resto de la fecha. Pero esto dijo ayer César Bravo, Igor, 0-0 con Antofagasta, y lo comentamos y nos metemos en Colo Colo y la U.
3: A ver, conmigo no se han acercado. Fue César Jiménez el día que el tesorero, los demás, Harry Robledo, que también se acercó, y nunca me plantearon nada. Lamentablemente aquí hay, y hay que decirlo, yo estoy cansado de siempre, hay programas que siempre te tiran, que a mí me dan con todo, porque ellos opinan de la forma personal, no de la forma grupal y de lo que se hace. Yo se los digo, yo nunca voy a renunciar, no renuncio a mis convicciones. Si es que eso no me lo piden, si quieren tomar una decisión, que la tomen. Yo no trabajo a través de la desconfianza, y tampoco me gusta la traición. Y la traición, yo sé dónde viene y sé qué es lo que pasa acá. Así que te lo digo desde antes, cuando a mí me pidieron la renuncia, yo no lo voy a hacer.
0: Ya, un petit buché para que después ampliemos en el segundo bloque, pero es la noticia del momento.

0: Y no deja de llamar la atención porque Cobreloa, si ganaba ayer, Igor, sí, pero, era puntero.
1: Esencialmente no, bueno, hay que seguir la pista, lo que dice, pero un entrenador, la verdad, tiene que relacionarse con los dirigentes, porque las discusiones con el entorno, con lo que dicen en los programas, es algo que no, él no, un entrenador nunca va a poder manejar eso, mientras que la relación con los dirigentes, sí, pues, está a su alcance, pero bueno, así son las cosas y no sé quién asumirá ese fierro.
0: Hay harta danza de nombres. Sí,
2: Arturo Sangüesa.
0: Arturo Sangüesa, José Luis Díaz, Miguel Ramírez.
2: El panadero
0: es
2: Ramírez.
0: Que está haciendo pancito de masa madre en su Instagram. Tiene ahí una pyme muy interesante, pero también está en la danza de nombres. Vuelve a jugar Cobreloa recién el 26 de este mes y de repente por ahí está. Quizás los dirigentes consideran que el equipo no estaba jugando bien y que era el momento de cambiar. Viendo el lado de ellos, pero es raro. Es muy llamativo.
2: Por algo Bravo declara lo que declara y por algo la respuesta es inmediata con su salida.
0: O sea, sí, no demoraron ni 24 horas.
2: No creo que haya sido porque los acusó ni nada. O sea, aquí claramente había un estado de tensión fuerte y que se materializa en esa declaración quizás como un chivo expiatorio para que termine saliendo de la banca.
0: Estaremos en un rato con Ivo Valle. Si quiere decir algo más, Igor, antes
1: no, a ver, pero veamos el último partido ayer.
0: 0-0 con Antofagasta. Claro.
1: Sí, pero un partido, digamos, en el nivel del ascenso, cuando se enfrentan dos equipos de la parte alta e incluso el equipo local viene de perder en esa condición, se da un partido muy muy cerrado, de pocas situaciones, pero las que Cobreloa nunca fue menos que el adversario, digamos, porque alguien podría decir, no, es que el último partido jugaron horrible, no fue así, digamos.
0: No lo ganaron,
1: pero enfrentaban a Antofagasta, que el tercero, o sea. Pero bueno, seguramente hay un mar de fondo.
0: Hay algo más, es un mar de fondo.
2: Sí.
0: Además que el empate Cobreloa Antofagasta, empataste con el que te persigue de visita, lo mantuviste a raya, de repente.
1: O sea, no era un resultado.
0: No era tan malo,
1: como dicen ahora. Sácate.
2: Para nada.
0: Es todo muy raro. Bueno, en un rato viene Ivo Bay, estamos aún recopilando más antecedentes, pero no tiene más técnico Cobreloa, veremos qué ocurre. La pregunta para hoy, queridos, porque está muy interesante lo de las renovaciones de acá a final de temporada, porque en Colo Colo es ruido mediático lo de Arturo Vidal, y en la Católica, ¿qué pasará con Gary Medel en el futuro? Por eso, la pregunta es la siguiente: con la temporada entrando ya en su recta final, ¿qué decisiones, juguemos, debería tomar Colo Colo y la Católica con Vidal y Medel? Lo de Vidal lo habló hoy día el Tan Ortiz también, ayer habló Moza, es un tema que está muy pendiente. Sobre todo con un jugador de la altura de Vidal, y en la Católica lo de Gary va por otro carril con problemas físicos y también en lo reconoció psicológicos en este año. Así que a participar, mira, antes de arrancar, Ferlace, tremenda editorial Ramón, gracias en Naola, ya va a estar en cooperativa.cl, muy importante. Gonzalo Jara, gracias Seba, excelente. Andrés Zurita, tremenda intro. Don Sebastián, con mayúscula. Marianel Olivares, para que nunca más. Qué gran editorial. Querido Sebastián Esnaola.
2: Son las historias que están ahí presentes y que marcan, bueno, todas las.
0: Es que se están borrando un plumazo, por eso.
2: Se están borrando,
0: es raro,
2: se está perdiendo la memoria. Y hay que traerlas, y como tiene que, este programa tiene que ver con el fútbol, una historia de fútbol era la que había que traer.
0: Es así. Y Miguel Montenegro Nicolini, lo propio, sentido editorial. Gracias, don Sebastián Esnaola. Mira, lo tratan de don hoy día. Felipe Aránguiz, lo propio. Panchichita te saluda también, querido Seba. El Gabote, grande Esnaola, con mayúsculas gigantes, de Estados Unidos, Cristian Sartori, lo propio. Ya, lo seguimos leyendo. No, a todos ustedes,
2: ya,
0: para esta jornada.
2: Ya volverán los insultos pronto.
0: Pero mira, pero llévate este baño de masas que se llevó Vidal en el Copulicán, un Rodrigo Gómez incombustible esta semana, siguiéndole el paso a Mirko Josic, donde está. Estuviste hasta tarde en el monumento, en el Copulicán el otro día, con Arturo Vidal ahí de visita, mucho cariño, ¿no?
2: Rodrigo debería hacer el informe.
0: No lo hablamos ayer.
2: El informe del backstage de Copulicán. Que fue
0: lo de Moza, cantando Moza, contra el mismo. Yo eso no lo conté ayer.
2: Lo de Moza, no, lo de ciertos periodistas que querían ingresar al sector VIP. No, estuvo muy bueno.
0: Ayer tengo que contar.
1: Pero usted va de fiesta, en fiesta usted.
0: No, pero está acompañando a Mir, al gran Mirko Josic. Rodrigo Gómez, cuidado.
1: Cuidado con quién, yo no tengo ningún problema.
2: Tiene más fiesta que un barman, dice usted.
0: Oye, yo no lo conté ayer, Rodri, porque no lo creí posible, pero vi el video en cooperativa.cl que grabaste tú. Moza se cantó contra el mismo. En el Copulicán fue como así, ¿no?
3: Sí, fue una
0: situación. Hola, Rodri, bienvenido.
3: ¿Cómo están? Extraña, yo creo que se sorprendió porque fue el momento que ingresó.
0: Explíquele, Igor, que no sabe.
3: Fueron las cámaras, todo el mundo vio su ingreso al teatro y comenzó a expresarse la barra de Colo Colo contra Blanco y Negro, y el presidente siguió el coro.
0: Se sumó a la ola.
3: Cantó lo que cantaba la gente y cantó contra Blanco y Negro.
2: Que se vaya Blanco y Negro, por decirlo suave.
3: Claro.
1: Un acto de masoquismo.
0: Un acto de masoquismo. Pero claro, yo creo que se vio sorprendido porque hay una masa cantando eso. Se dejó llevar por el tono.
2: No sé cuál es la métrica de la canción, pero son muchas veces las canciones son las mismas de aliento al equipo, pero que les cambian la letra en contra de los dirigentes. Entonces, quizás por ahí se confundió también el hombre.
0: Puede ser. Bueno, fue un hecho anecdótico. Pero sí, habló el Tan Ortiz, Colo-Colo líder. El equipo tiene ciertas modificaciones, Rodri, ciertos retoques. Tú cuentas todo lo de Colo-Colo, que tiene un partido muy interesante el domingo con un homenaje que va a ser muy lindo a Mirko Josic, seguramente.
3: Sí, está todo vendido. De hecho, para el día domingo, Colo Colo va a jugar en el Estadio Monumental 5:30 frente a Deportes Concepción, con este homenaje en la previa para Mirko Josic, que, como tú lo decías, Ernesto, ha estado marcando la agenda de Colo Colo a lo largo de esta semana. Su visita no ha dejado indiferente a nadie, así que estará ya el día domingo en cancha, donde se prevé un homenaje bien fuerte, con la gente ahí en el estadio, y con Mirko volviendo quizás a la banca, pasando por el sector donde celebró esa Copa Libertadores en 1991. Pero independiente a todo esto que ha generado el retorno de Mirko Josic a nuestro país, Colo Colo tiene que preparar el partido del domingo, y hoy tuvo práctica donde ya el técnico tiene algunas certezas. Por ejemplo, que no contará para el duelo de este fin de semana con Joaquín Sosa, el uruguayo que venía siendo un pilar en la defensa. Está arrastrando un inconveniente que ya lo ha dejado fuera de algunos partidos en el primer semestre. Ahora se repite la situación en este segundo semestre. Es una dolencia en el cojinete, al parecer es una lesión con la que está lidiando permanentemente Joaquín Sosa, que recordemos está a préstamo y Colo Colo tiene la opción de comprar su carta en $1,000,000, así que a final de temporada seguramente se van a meter a la juguera todas estas incidencias, problemas físicos, ausencias, para ver si es que se paga ese valor o se sigue esperando a terminar el préstamo nada más.
2: Son tantas las renovaciones que tiene que hacer Colo Colo, son muchas, y de jugadores importantes que se ha indicado que no necesariamente la caja es la más generosa de los últimos tiempos de los Albos.
3: O sea, si uno, este año lo empezamos con economía de guerra.
2: Claro, claro. No sé si en este momento será tan de guerra, pero tampoco han tenido esas recaudaciones internacionales que son muchas veces las que te abultan la caja. Pero a lo que voy es que ahí entran estas situaciones así, porque ¿quién podía discutir el año de Sosa futbolísticamente cuando estaba en cancha? Ha sido bueno.
3: Claro, su rendimiento ha sido
2: positivo. Pero si empiezan a ir al fino, a lo mejor van a decir, pucha, pero ya, ok, buen rendimiento, pero se lesiona mucho. Y ahí es donde quizás
3: puede entrar. ¿Valdrá un millón o no?
2: ¿Valdrá el millón o no? Claro. Trajimos a un integrante más para la defensa, que es joven, que la podemos reestructurar de otra forma.
0: ¿Cuál es la lesión específicamente?
3: Tiene un problema en la planta del pie. Cogilete. Y también le toma el.
2: Como si fuera perrito.
0: Sí, pues. De hecho,
3: así lo publicó Colo Colo a través de su parte médico. Cuando entregaron el detalle de Joaquín Sosa, explicaron esta lesión de cojinete que hasta ahora es lo que lo tiene bien complicado al uruguayo, tanto así que el técnico ha decidido preservarlo para el duelo de este fin de semana. El que sí va a volver es Jonathan Villagra. Él ya está en condiciones de, después de esa torsión de rodilla en la Copa Chile, de volver a ser considerado. Mira, acá estaba buscando es edema en el cojinete talar izquierdo. Se encuentra en tratamiento kinésico. Cojinete talar.
0: De los mejores refuerzos de Colo Colo este año. Veremos cómo lo suplen. Igor, ¿usted quiere aportar algo ahí?
1: Tampoco es que esas negociaciones sean a tabla cerrada, digamos. Si usted tiene una opción de compra, a lo mejor puede flexibilizarlo un poco.
3: Claro, puede bajar. Ahí.
1: Pero son varios con los que van a tener que usar el recurso, si es que quieren.
0: Es joven Sosa, además, 23, 24 años, ¿no?
3: Sí, 24 años.
0: El bigote lo hace parecer mayor, pero tiene muy joven.
2: Revisábamos ahí ante el programa, no tiene continuidad larga en los clubes.
0: Un año por club, sí. Básicamente, como su registro.
3: En general, de hecho, cuando llegó a Colo-Colo, una de las interrogantes era por qué duraba tan poco en los equipos. Y él dijo, bueno, me pasó por ser un jugador joven, te compro un equipo de Italia... No todos van a tener cabida y hay que ir buscando también la posibilidad de sumar minutos. Venía de Colombia, donde no jugó mucho, y ahora en Colo-Colo se ve como un indiscutido, pero lidiando con problemas físicos.
2: Estaba consultándole aquí al doctor Google por el cojinete talar.
0: ¿Cuál es el cojinete?
2: Está en el talón.
0: En el talón.
2: Por eso talón.
0: Sí.
2: Y que es como un cojinete que se arma con grasa, pero que tiene unas funciones bien importantes, porque y para el futbolista en particular, vaya que no, vaya que tiene absorción de impactos, distribución de cargas y protección de la zona. Es decir, efectivamente, ese dolor le debe
3: colocar, se convierte mucho en algo invalidante.
2: Y en el pie completo, seguramente, se debe trasladar hacia allá.
0: Sí. Como el cojín de los gatos, que es para cubrirle la... las manitos derechamente. Bueno,
2: te hiciste la analogía veterinaria.
0: Es que mucho el concepto cojinete. Ya, entonces formación.
3: Está de baja el este futbolista, que es Sosa, y el técnico va a estar con su esquema tradicional, el 3-5-2. O sea, no va a mover
0: mucho
3: eso. No hay cambio de esquema. Y vamos a escuchar a Tano Ortiz, porque habló de lo que pretende ahora, seguir incorporando un hombre en ataque y también la lesión de Sosa.
4: En este caso, si deseo tener un delantero más para que podamos producir un poco más de efectividad, no me garantiza nada. Pero sí darles las mínimas situaciones que ellos puedan provocar una situación de gol y que puedan concretar. Con respecto a las bajas, Joaquín no está disponible para el día domingo. Lo vamos a cuidar esta semanita más porque no tiene sentido arriesgar un jugador si no está en sus óptimas condiciones. Entonces Juaco es el chico que no va a estar en consideración.
3: La baja confirmada entonces de Joaquín Sosa, y habló de una titularidad ya ratificada, que la hizo pública hoy en esta rueda de prensa, camiseta número 29 en el arco para el día domingo, Bociña, que el otro día lo vimos bien poco frente a Huachipato, porque el conjunto acerero prácticamente no lo exigió, necesita tomar continuidad, y esto es lo que explica el técnico sobre el presente de Bociña, por qué atajará, y qué le pareció que esté nominado al Balón de Oro.
4: Sí, va a atajar el día domingo. Si bien el otro día fue exigido, no creo que de la manera que yo lo quería ver, entonces va a atajar de nuevo el día domingo. Y con respecto al Balón de Oro, bien merecido lo tiene. Sus actuaciones en el Mundial ha sido extraordinaria, se lo dije, lo felicité y le dije también que disfrute, porque esas cosas no suceden todos los años.
3: La conversación que sostuvo con Bociña, que va a encabezar esta formación de Colo-Colo.
2: Perdón que te corrija,
3: Yossi o Bociña, Villagra, Román y Bimber, eso es la defensa. Román reemplazando a Arturo Vidal, que también está de baja por acumulación de cartulinas amarillas. En la mitad de la cancha, Jason Rojas, Álvaro Madrid, Felipe Méndez, Diego Ulloa por el sector izquierdo, y en el ataque, Leandro Hernández, Lautaro Pastrán y Maximiliano Romero, porque todavía le queda una fecha de castigo a Javier Correa.
1: Bueno, pero es un poco paradójico eso del entrenador, porque él dice, no fue exigido como yo quería
2: que le llegara.
1: Pero la idea, claro,
0: es mejor que no le exigiera.
1: Es mejor para el entrenador que no le llegue.
0: Habla bien por su sistema defensivo.
1: Claro,
0: pero bueno. Es que todos lo queremos ver un poquito a Bociña, que le rematen un poco, porque es buen arquero entre los tubos, lo hemos visto.
2: Yo todavía no lo he encontrado. Nunca el pobre Bociña se va tranquilo después de las conferencias de Ortiz. Siempre le pone un pero.
0: Ahora quiere que le lleguen un poquito más.
2: Ahora quiere que le lleguen más.
0: El domingo puede llegar más Concepción, ¿o no, Igor? Pero de acuerdo a lo que ha visto el Nano Díaz, bueno, viene de perder su último partido.
3: Y tiene buenos rematadores de fuera del área. Ahí podrían exigirlo.
1: Bueno, pero es que
0: puede probar.
1: La vara es baja porque Huachipato no logró situarse.
0: Es verdad.
1: En terreno. Entonces, es predecible que...
0: Lo que haga es más.
1: Ahora, no sé si serán grandes maniobras o no. Y a lo mejor en una de esas, bueno, le pueden hacer un gol también. Entonces, que no es necesariamente la responsabilidad de él. No todas las jugadas son propias del arquero. Entonces... Pero es curioso, es como que se está necesitando algo más para visualizar al arquero, pero...
0: Cuando lo mejor es que de verdad no le llegue. Es verdad,
3: claro, es que
0: eso,
3: se lució,
0: hacen lo mejor.
3: Se lució un esquema muy distinto con la selección de Cabo Verde, porque ahí sí que le llegaban. O sea, tenían cuántos llegaban por
2: partido. Partió con Argentina, olvídate.
3: Sí.
2: Increíble.
3: Como arquero de equipo chico, en el fondo.
0: Atajó desde el primero hasta el último.
3: Arquero de equipo grande te llegan.
0: Y cuando te llegan, tenés que estar preparado. Y eso también es complejo.
2: Yo me he sostenido desde el día uno que Ortiz no estaba cómodo con Bociña, no era el nombre que quería, eso se sabe, era otro nombre que finalmente no llegó y que se transformó en una piedra en el zapato, porque efectivamente hay una inquietud grande por ver al arquero, y ahí me da la impresión de que él estaba cómodo con Maureira. Entonces le vino a enredar un naipe.
0: No, porque la distancia eso, estaba con Maureira.
2: A veces se hablan de problemas felices, pero yo no sé si este ha sido tan feliz, fíjate. Problemas felices cuando hay abundancia, a eso me refiero.
3: Maureira ahora se va a ir con la selección chilena, así que ya desde el lunes.
2: Sí, pero de ahí Bociña se va a la Copa África.
3: Tiene que ir a jugar con Mali.
2: ¿Y el Tuto para cuándo?
3: Tuto de Paul le falta. Yo creo que octubre podría ser una fecha ya de...
2: O sea, capaz que alguna fechita por ahí tenga que atajar Villanueva.
3: Sí, sí, sí, sí. Bueno, es una opción que está ahí. Imagínate.
1: Entonces ratificó el esquema con Pastrán, Romero y Hernández.
3: Sí, ratificó el esquema con esa variante de ataque, que hasta ahora viene bien para Ortiz. Es la fórmula que le quiere dar rodaje. Ya sería su cuarto partido. Cambió para el clásico, le resultó, claro. Y de ahí en adelante no ha tocado ese equipo.
0: Oye, estamos en el bloque de Colo-Colo. Litoris dice, qué poético que don Mirko le hagan el homenaje contra Concepción, rival del 91 en la Copa Libertadores. Totalmente. Perfecto.
2: Lo recordaba al otro.
0: Sí, calzó perfecto entonces. Habló de Vidal, el Tan Ortiz, es un tema la renovación de Vidal, lo va a hacer porque Moza no quiere adelantar nada.
1: No.
0: El técnico tiene que ver su propia renovación, Rodri, sí. Tú cuentas todo.
1: ¿Cuál fue la figura esa? ¿El chancho en la cocina? ¿Cómo?
0: Cuando el chancho esté totalmente cocinado, dijo ayer, hablaremos de renovación. Cuando el marrano esté asándose, listo para ser devorado, hablamos de la renovación. ¿No le gustó la analogía?
2: ¿La analogía
0: del marrano?
2: ¿Porcina o gastronómica?
0: Ayer, claro, se refirió que cuando el chancho esté cocinado, o sea, sean campeones, Rodri, estimo yo, van a haber renovaciones. Creo que sí. Eso es lo que... Lo que
3: es por lo menos la intención que deja públicamente de que todas las resoluciones se van a tomar con resultados y con objetivos en la mano. O sea, cómo termine la situación, cómo termine jugando cada futbolista, si es que hay lesiones o no de por medio. Van a esperar ese momento para poder ya hacer pública la situación. Pero obviamente en la interna, Jaime Pizarro, el propio Aníbal Moza, Daniel Morón y el técnico ya están visualizando la temporada 2027, porque el entrenador... va a seguir, o sea, ahí no hay mayor interrogante, más allá del suspenso que pueda poner la directiva, el técnico va a seguir para la próxima temporada, ya tiene asegurada esta clasificación a Copa Libertadores, recordemos que no ha jugado él nunca una Copa Libertadores, así que también es una buena opción para su currículum. Esto dijo Fernando Ortiz cuando le hablaron respecto a la renovación, si es que está algo inquieto de que esto no se zanje pronto.
4: Y ojalá que el día de mañana, uno nunca lo sabe, tener una posibilidad de ganar una Copa Libertadores.
0: Salió cortado, pero sí. ¿Qué es lo que quiso decir? ¿Cuál era
3: la propósito de lo que había hablado con Mirko, de lo que había conversado ayer?
0: A la pasadita.
3: Pito hincha decía, le dio la bendición,
2: pero Mirko le pasó el desafío además.
3: Claro, le dejó el desafío y ahí él dijo que no está inquieto, que entiende los tiempos de la prensa, entiende el tiempo de los periodistas, pero que él está tranquilo con lo que tiene que hablar porque Fernando Ortiz tiene hasta ahora una buena relación con Aníbal Moza. Entonces él sabe que su camino, digamos, para la renovación no es complejo. El título está por caer.
2: Pero
3: yo creo que lo más complejo para él va a ser enfrentar las situaciones que sí en este minuto no tienen un futuro claro. Y que, por ejemplo, es la renovación de Arturo Vidal. Yo creo ahí se va, lo último, la opción de ser, digamos, el verdugo del futuro de Arturo Vidal en Colo-Colo es en este minuto lo más complejo que podría enfrentar Fernando Ortiz, porque el resto yo creo que no hay ningún nombre que alguien diga, no, mira, ¿por qué se va? ¿Por qué se queda en Colo-Colo? Salvo la situación en este minuto de Arturo Vidal, que no está tan sencilla como muchos imaginarían.
2: Es el gran nudo, se aprecia desde ya que es el gran nudo, pero yo creo que el Repre no hace algunas semanas no habló de sondeos desde México para Ortiz, Rodri. Que se puede hacer un fantasma que podría tener el técnico con su buen rendimiento, sacando tantas fechas de ventaja. Acuérdate lo que le pasó al Chino González, porque tuvo una campaña excelsa en Coquimbo Unido y prácticamente sin una larga trayectoria, sí, en el fútbol, partió al tiro a México.
3: O sea, inevitablemente él estuvo en América de México, claro. Estuvo en Rayado, o sea, es un técnico de Pergamino en México y podría ser llamado. Ahora, el entrenador decidió venir a Chile. Tiene la intención de jugar en la Copa Libertadores y más allá de este ruido o las conversaciones, los representantes también entendemos cómo se van moviendo en esta época, o sea, pueden aparecer ofertas, pero porque por otro lado tú quieres extender tu contrato o quieres quizás ya que comiencen a hablar, entonces también son como situaciones que se van manejando en el mundo de los representantes,
1: pero en la eventualidad del éxito él también para seguir acá te va, yo creo, se va a poner en otra cifra, que es lógico.
3: Si el contrato va a costar un poquito más que
2: fue
3: este año.
2: Este contrato.
3: Porque acuérdese que este año comenzó con objetivos no cumplidos, que era la Copa Internacional. Entonces, ese escenario fue bien complejo para él. Bueno, Aníbal Moza lo respaldó y él hasta el día de hoy también lo reconoce. Él dice que reconoce el respaldo dirigencial, y yo creo que esa vuelta de mano va a ser recíproca, más allá de que pueda llegar alguna oferta tentadora o que pueda acercar los números a los de Colo-Colo. Dan Ortiz da la sensación, y lo que uno va sondeando, es que va a seguir en Colo-Colo a todo evento.
2: Tiene otro estatus, pero hoy creo que tiene otro estatus, Ortiz.
0: A principio de año, totalmente.
2: En Colo-Colo y en el fútbol chileno, o sea, toda la incertidumbre, no cumplió el objetivo el año pasado, lo dejaron igual. O sea, eso fue casi como para, como tú bien dices, no creo que haya habido mucho cambio en esa negociación. Llega cuando sale Almirón, acuérdate que fue con una salida escandalosa desde lo económico para Colo-Colo. Y ahí es donde yo pienso que, no, porque muchos se dice, esperemos el chancho que esté listo y todo. Pero yo creo que no hay nada más tranquilizador cuando, para una institución, que si hay convicciones claras de que el proceso debe continuar, tratar de cerrarlo lo antes posible. No entiendo que se extienda esta incertidumbre necesariamente hasta que sea Colo-Colo campeón o levante, porque ya vamos a después, además, sumó la oferta, las copas, dijo, o sea, porque el campeonato nacional probablemente se resuelve luego, la Copa Chile quizás se va a marcar un poco más. Yo creo que está ganando tiempo, no tengo muy claro por qué está ganando el tiempo. Tú bien dices, el nudo es Arturo Vidal, pero lo más importante para mí es el técnico podría estar ya ratificado.
0: Rodri, lo último, ¿por qué tú?
3: Yo creo que quizás hay una pequeña lección les dejó Almirón.
0: ¿Que fue muy rápido lo Almirón?
3: Se entusiasmaron, lo renovaron y después lo pagaron.
0: Ahora, sí, la diferencia es de 14 puntos.
2: Una cosa es hacerla ahora, otra cosa es dilatarla y otra cosa es regalarle la llave del club, como hicieron con Almirón, al parecer.
0: Lo último, Rodri, ¿por qué tú tienes duda? No duda, pero ¿por qué tú dices que lo ideal puede ser más complejo de lo que uno puede creer, pensando en el otro año? ¿Por la continuidad de Ortiz, él puede ser como su principal problema para seguir en Colo-Colo?
3: O sea, punto uno, para la renovación de Arturo Vidal va a ser la evaluación del técnico. Un entrenador que comenzó sacándolo del equipo, le quitó la jineta, tuvieron inconvenientes. Después, si bien es cierto, se fueron ya limando las asperezas, conversaron, volvió a ser capitán en Colo-Colo. Bueno, se lesionó Tuto de Paul, retomó esa jineta. Pero hay que ver hasta dónde está dispuesto Fernando Ortiz de contar con Arturo Vidal como su referente y capitán, porque si tú dejas a Vidal, no lo dejas como un jugador más de plantel. Tú sabes lo que implica tenerlo, la figura, tiene opinión.
0: Sí, tenerlo fuera de un lío.
3: Tiene sus momentos, por ejemplo, ahora que no habla, está con su programa, digamos, este show nocturno con invitados, o sea, yo creo que todo eso se va a analizar.
2: De hecho, ahí dijo, me parece que los tenés, bueno, el Monumental tan malo, cuando le preguntó alguien del chat de ese programa de ya, Twitch.
3: También deja comentarios ahí, sí, entonces.
2: Pues, o sea, el tipo no está tranquilo ni está contento.
0: Y si no juega el otro año con lo competitivo que es, pues si se queda en Colo-Colo va a haber. Bueno, se va a sopesar todo. Puede ser un pequeño ruido para un Colo-Colo.
3: Vidal ha dicho, muy bien. No voy a confesar quiénes son, pero sí, a mí permanentemente me están comentando otros equipos, hay sondeos, pero él dice que su prioridad está en Colo-Colo. Ahora, no creo que Vidal se quede sin club, pero el cierre de año y la continuidad de Vidal va a ser un tema en Colo-Colo.
2: En Colombia mueren por tenerlo. Me lo comentaba un colega colombiano. ¿Te acuerdas que antes de llegar a Colo-Colo surgió una posibilidad? Me dijo que esa idea o ganas, más que una acción concreta, nunca ha dejado de estar presente en grandes del fútbol colombiano.
0: Se lo que la gusta, MLS también ahí.
3: Esa le gusta la leyenda, la MLS. Porque es como volver al pasado, pero ya en un campeonato
0: sin
3: senior.
0: Descenso.
1: Claro, es como más tranquilo. Sí, pero de cualquier manera,
2: por la Copa Insur.
1: Por la relevancia de Vidal, la decisión no. Va a ser de...
0: ¿De los dirigentes?
1: Del dirigente.
0: ¿De Mosa?
1: Los dirigentes.
2: De él. Sí.
0: De Aníbal.
1: Claro. Porque
0: de él, del emperador.
1: No le van a pasar
0: el emperador.
1: El expediente a Ortiz, digamos. O sea, o al entrenador que sea, que no quiero que renueven. No.
3: Va a ser lindo ese punto. ¿Quién va a tomar esa decisión? ¿De quién va a ser esa decisión?
1: El club, en este caso, el presidente.
2: Sí, pues si no puede estar de presidente solo para...
3: No, porque a veces los presidentes dicen, no, es que el técnico no me lo pidió.
1: Bueno, por eso, pero es que en este caso decir eso sería
3: complejo,
1: lavarse las manos.
2: Sí, estoy con Igor.
0: El reporte de Colo-Colo. Rodri, reiteramos formación para cerrar, agenda de Colo-Colo el domingo, homenajes varios, y cómo va a jugar contra el equipo del Nano Díaz.
3: Con Bociña en portería, Villagra, Iván Román, Eric Bimber en la defensa, Rojas, Madrid, Méndez, Ulloa en la mitad de la cancha, Hernández, Romero y Pastrán en el ataque. Esa es la formación de Colo-Colo para el duelo del día domingo en el Estadio Monumental. 5:30 frente a Deportes Concepción, y en la previa el homenaje para Mirko Josic ante un estadio lleno, 42.000 personas para ese duelo frente a los Lilas.
0: Gracias, Rodri.
3: Chau.
0: Chau, chau. Ahí está la Cooperativa Deportes. Voy a leer a la gente antes de ir al corte comercial con un lindo informe que preparó el Seba Aguilar a propósito del 11 de septiembre y el fútbol. Víctor Pérez, sobre la pregunta, renovar Arturo Vidal y Gary Medel, estamos preguntando aquello, ya que los dos están con algunas dudas en su continuidad. Víctor Pérez dice, para mí, no. Si jugara como habla en redes sociales, me quedo con él. Pero este no es el Vidal de las Copas Américas. No lo renovaría, dice él.
2: Sí, pero mírese al espejo, usted tampoco es...
0: ¿Eso por mí? No, no soy, por tampoco el señor. Es el de las Copas Américas.
2: Por el señor.
0: 10 años después tenía...
2: Tampoco el de las Copas Américas.
0: Ah, también. Si
2: el tiempo pasa para todo.
0: Para todo. Mira, Viviana Castillo, gracias, Seba, por el editorial, muy necesario en estos tiempos. Lo mismo Nelson Schindler. Ana Enrique también saluda al Seba y dice que no, Vidal por ningún motivo tiene que seguir en Colo Colo.
2: Yo creo que hay diferencia, ya que ponían ahí a Medel. Yo creo que Gary tiene más ganas de retirarse hoy que Arturo
0: a Vidal. Fin de año, no, Vidal no, ninguna gana de retirarse. Arturo le debe sentir que tiene todavía un par de,
2: Gary,
0: de temporadas.
2: Gary ya ha insinuado que sí, le cuesta entrenar.
0: Fue muy sincero el otro día en TNT, habló que tenía problemas físicos también. Y también personales. Abrazo a la Cami Gallardo, a Juan Reuque, la mejor editorial del año, Sebastián Esnaola, Miguel Hueso. A ver, yo haría lo mismo que hace Moza. Al final de temporada veremos todas las renovaciones. Warifaifa, saludo al Seba Esnaola también. Juan Fernando Gamboa, abrazo para ti. Mariana Carola, Vidal, difícil decisión le entrega. Difícil decisión, Vidal le entrega liderazgo y respeto en el camarín. El factor sueldo y titularidad es el punto. Yo lo renovaría, pero con menos sueldo, y menos minutos en cancha, dice él.
2: No va a querer aceptar
0: dice ella,
2: ni una ni la otra.
0: Probleone, dice Vidal, ya no tiene nivel. Le generan un tercio aproximadamente de los goles que Colo Colo recibe. Ya. 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
0: 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Abrazo a todos los que escriben. Pablito Hobbs, para usted. Alexis Ibuno, imagino a Colo Colo sin Vidal el próximo año. Manuel Matus, antes de renovaciones, primero se tiene que tener clara la situación de el Tano Ortiz. Aguante Rangers, ahí va el hincha pilocano, Igor. Estaba muy tranquilo hasta el triunfo de Santa Cruz con Iquique, imagino yo, que ahí volvió un poquito el... Claro, no, porque Santa Cruz parecía que lo pillaban, pero
1: levantó el ánimo,
0: revivió y metió un triunfazo en el norte. Ya radio, viene la B.
2: Esta acá. Radio se está perdiendo un gran programa de la primera B con la cantidad de fanáticos de esos equipos. Mira, que hay presentes en esta compañía.
0: Ahí tenemos uno grande. Estamos llevando la B todos los días, la primera B, para que no se entienda.
2: Pero así mejor, como show de goles.
0: Sí, con falta. Todo. Ahí tenemos los pibucanos. Algo del sector del Maule. Hartos de allá, Curicó, Ranger.
1: Sí, pero...
0: ¿Cómo que de Curicó no hay nadie? Y Ernesto Díaz Correa, que es de la Unión. Es de la Unión.
2: Tiene ya más equipos que un álbum.
0: Es verdad. Oye, vamos al corte, pero antes, Sebastián Aguilar, que ya vendrá con el informe de la Universidad Católica en un rato, preparó una pieza muy importante, muy conmovedora, porque son 53 años del golpe y el Estadio Nacional Seba no solo albergó vueltas olímpicas de los clubes de acá, la Copa América el 2015, sino el Mundial, cómo no. Don Mirko dio una vuelta ahí, ¿no? Con la selección del 87 de Yugoslavia, a propósito de Mirko Josic. Bueno, el Seba preparó el informe del Estadio Nacional, que después, antes de recibir Copa, fue un centro de tortura, un centro de reclutamiento, un centro de prisioneros, y el Seba recuerda todo lo que ocurrió con el recinto ñuñoíno en el año 73. Esto y el corte.
5: Son las 12 del día, 9 minutos 30 segundos. 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El centro de Santiago se está convirtiendo en un campo de batalla.
6: Hace exacto 53 años, el gobierno de Salvador Allende era derrocado a través de las armas, comenzando una de las épocas más oscuras de la historia de Chile.
7: Por el momento, en una fuente de peligro, ya que hubo incluso conato de disparar hacia este puesto.
6: El deporte no estuvo ajeno, de hecho, su escenario principal, el Estadio Nacional, fue uno de los tantos lugares donde se torturó y asesinó. Y suena casi increíble que por casi 2 meses el principal estadio del país funcionó como centro de detención y tortura, por donde se estima pasaron 12.000 a 20.000 personas. En medio de todo esto, Chile jugaba su clasificación al Mundial de Alemania 74. El 26 de septiembre, el equipo visitó en Moscú a la Unión Soviética. La Roja fue recibida con una pifia ensordecedora. Y en nuestro país, nadie vio el partido. Su transmisión fue prohibida por el gobierno ruso por sus evidentes diferencias con la dictadura de Pinochet. Así lo recordaba Carlos Caselli.
8: Me acuerdo que estábamos en Canal 13, buscamos por todas partes del mundo y no hay registro absolutamente de nada. Pero sí me acuerdo que cuando terminó el partido, las 70, 80 mil personas aplaudieron al equipo.
6: El resultado fue 0-0 y la vuelta se jugó en noviembre, en el mismísimo Estadio Nacional.
9: Sabíamos, así en forma incipiente, lo que estaba pasando. Las detenciones, por ahí unos muertos que uno veía cuando iba a Pinto Durán por Américo Vespucio cuando era parecido un camino rural. Yo lo viví con mucha angustia los días cuando veo la moneda en llama.
6: Leonardo el Pollo Ellis hablaba del conocimiento de los jugadores respecto a lo que pasaba en el estadio, pero todo fue rápidamente acondicionado para el partido y los detenidos fueron trasladados y en muchos casos desaparecidos. Noviembre, un solo equipo saltó a la cancha.
9: Lo que pasó que cuando dijeron, muchachos, vamos a entrar a la cancha, frente a nosotros no va a haber ningún rival, pero la FIFA determina de que el árbitro tiene que tocar el pitazo inicial, y los 5 delanteros tienen que tocar el balón y llegar al arco y hacer el gol donde no había nadie. Y nosotros nos mirábamos y nos reíamos, y yo, pero ¿cómo? Bueno, había que hacerlo.
8: Fue el teatro al absurdo. Recuerdo que éramos 11 contra 0 y era ridículo, pero yo fui partícipe, un actor principal de ese partido. Fue lo más ridículo que se ha visto en el fútbol a nivel mundial.
6: Chile fue al Mundial del 74 gracias al gol del Chamaco Valdés a arco descubierto. Con el pasar de los años, el Estadio Nacional recibió finales de mundiales juveniles, juegos panamericanos, sudamericanos y mundiales de distintas disciplinas. Ha sido remodelado y en varios de sus espacios reconstruido, pero también ha sido preservado para su memoria.
10: El estadio cobijó a prisioneros de 38 países. La prisión de
6: varios hitos han sucedido ahí, incluso el quizás más importante de la historia del fútbol chileno, la Copa América del 2015, cuando por fin el balompié nacional gritó campeón. Pero incluso ahí, uno de sus protagonistas, Jean Bocellur, recordó su historia.
11: Me llamó un profe de cadete que tuve hace tiempo y me dijo: ojalá que en un estadio donde en el pasado se ha sufrido mucho, en donde gente desapareció, hoy día tenga la oportunidad de darle una alegría tan grande. Se lo comenté a un par de compañeros y nos hizo eco eso. Y si bien no somos muy de encomendarnos, algunos de nosotros el día de hoy le rezamos a esas personas que acá sufrieron mucho. Y por fin este estadio pudo tener una alegría a nivel de selección en un lugar que en algún momento hubo tanta tristeza, tortura, etcétera, hoy día se le pudo...

0: 8 hasta las 3 y media. 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
3: 15 grados. 15 grados en Santiago. Cooperativa. 2:47 minutos. 2:47 minutos.
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5: 14:47 minutos de retorno en Cooperativa Deportes en este día viernes 11 de septiembre. Vamos a hablar de la Universidad de Chile en este momento, que va a jugar un partidazo con Deportes La Serena, un equipo serenense que lo viene haciendo muy bien en las últimas fechas, y una U que goleó al vecino de los serenenses, a Coquimbo, en la última con un retorno goleador de Lucero, de Rivero, y nos contará Topito Canedo si tendrán minutos este fin de semana. Hola, Panchito, ¿qué tal?
6: ¿Qué tal? ¿Cómo estás, Ernesto? Hola. Panelo, aquí escuchándolo atentamente.
5: ¿Cómo estás?
6: Con este lindo informe del flaco.
5: Oye,
6: bien, todo
7: no,
6: mucho.
7: Nos trajiste tengo sorpresa esta semana, ¿no?
5: Eso. ¿Qué sorpresa sí, trajo la otra vez?
6: No.
5: No, oiga, sí.
6: Ah, no, para ti.
5: Nada con Gontoto.
6: Para ti, Gontoto, nada. No, no te queda nada más. Pero oye, estamos en investigación.
5: Siempre puede salir algo.
6: El área de investigación de Cooperativa de Deportes no trabaja pensando todos los viernes, sino que a veces está esperando un
5: sorprendemos.
6: Un golpe. Tiene su paciencia.
7: Esa
6: pero pronto se viene más. El archivo no muerde.
5: Ahí reportea. Topo, la U.
6: Ahí reportea. Sí.
5: Hay tres delanteros disponibles. Los tres marcaron con Coquimbo. Tú nos vas a contar formación sí. Y todo lo que hay que hablar de los azules. Habló Gago también.
6: Es que tengo una mala noticia.
7: A ver.
5: No, lo de Diego sí, Jofre.
6: La mala noticia es Charles Aránguiz.
5: Ah, esa es mala noticia.
7: ¿Qué pasa con el príncipe?
6: A ver, entrenó hoy día, pero recibió un duro. A mí me decían. En buen chileno, aprovechando que se viene el 18, un pancorazo. Recibió un pancorazo en la práctica y bueno, esto también llegó al sector de la rodilla. Ya, el pancorazo le fue pasando, pero no el dolor de la rodilla. Cuando termina la práctica hoy día, va y habla con los médicos. Le dicen, uy, no me siento bien, me duele acá. Mañana se hace exámenes médicos y mañana va a ser evaluado por el entrenador. ¿Cuáles son las estimaciones? De que finalmente no llegue al partido del día domingo. Es algo que va a tener que evaluar el cuerpo médico. Hoy día se le preguntó a Gago sobre los lesionados. Esto dijo el entrenador y con respecto a Aránguiz dijo, bueno, entrenó bien. El problema fue después. Escuchemos a Gago.
8: A ver, Igor sí empezó a entrenar. Charles también está en entreno normal. Y Lucas tiene un proceso lógico de una lesión, veremos cuánto tiempo lo tenemos afuera. Es una lástima porque venía en un crecimiento y necesita jugar, pero estos golpes también son importantes para la maduración y para el crecimiento del futbolista.
6: Ahí está la palabra de Fernando Gago con respecto a Igor Lipnowsky, al propio Charles y también a Lucas Farrera, que bueno, está completamente descartado. Igor está peleando por entrar en la citación, pensando en que también va a entrar Rivero y Lucero seguramente. Uh-huh. Pero ojo con lo de Charles. A mí me dicen que más allá del golpe y todo lo demás, es algo que hay que ponerle más atención de lo que uno puede creer. Y me dicen que las probabilidades para que viajes no son tan altas.
5: Muchas veces los pancuerazos pueden derivar incluso en desgarros. Igor, no sería quizás aconsejable que juegue Charles. ¿Quién lo reemplazaría? Y ahora voy con Igor, en caso de que no llegue.
6: Reinhard Poblete, ahí es, tomando ese zona en el medio campo loco.
9: Bueno, son circunstancias que están en la hipótesis de todos los equipos, pero obviamente un golpe a esta altura de la semana y me imagino yo con una formación que ya se venía perfilando es un problema añadido. Pero bueno, veamos primero si efectivamente queda fuera del partido. Ya la estructuración del equipo tenía una exigencia que era acomodar ciertas piezas por el sector de Morales, que está suspendido, pero no sé si el entrenador en ese tema avanzó, por ejemplo, Caneo.
6: Yo podría, estoy en condiciones de entregarle un nativo de formación para el
5: del entonces.
9: A ver.
5: Ponga los asteriscos correspondientes.
7: Todos.
5: No sé si hay técnicos con asterisco, pero por lo menos la formación hoy día.
7: César Bravo no tenía, ya mira lo que pasó.
5: Mira lo que pasó. Mira lo que
6: sí. Por no tener,
5: pues viste muy bien.
6: Ya que el asterisco al final es un candado. Castellón en la portería.
5: ¿Por
6: línea
5: qué?
6: De tres hombres. Un candado, porque está segura.
7: Ya sigue,
5: sí,
7: sigue.
6: Línea de tres hombres.
5: No pregunto por el origen del candado, no, porque siga nomás.
6: Ramírez, Saldivia y Tamayo. Esa línea de defensores. En el medio terreno, Reinhardt con Poblete. Por un lado, Ormazábal. Por el otro, Guerrero. Más adelantado, Arce. Y ya en ataque, Reina siendo acompañante, Eduardo Vargas.
5: ¿Guerrero por izquierda, perdón?
6: Guerrero por izquierda.
5: Ya. ¿Gustó cómo entró Guerrero por izquierda? Hacia el otro día, pero decía el Topito.
9: Sí, entró bien, creo. Entró de wing.
5: Sí. Entró de wing, justamente. No de volante.
7: En otro rol. En otro rol. Y no. No tiene más alternativa tampoco Gago, tiene que entrar ahí a hacer una experimentación y a dibujar un poco. Suena lógico con las piezas que tiene, pero obviamente que al prescindir además de Arangui, ya esa reconstrucción de la zona que era compleja le va a agregar un valor adicional, más allá de que los nombres que propone Caneo son más o menos los que uno podría presumir que están ahí.
5: Gana Poblete.
7: Toto Reinhardt, Poblete, claro.
9: Sí, pero hay que entender también que, por ejemplo, a lo mejor como Reinhardt, que llegó hace poco, es importante ir engranando con compañeros. Ya no tiene a Barrera, con el que había jugado. Tampoco, teóricamente, va a tener a Aránguiz, que es el que lo venía sosteniendo también. Entonces, sería una combinación distinta. No digo ni mejor ni peor, pero distinta. Bueno, para eso están los entrenadores y los planteles. Para resolverlo.
7: Claro, cuando se habla de la generosidad del plantel de la U, que a mí me cuesta encontrarla, pues muchos plantean que es el mejor plantel, el mejor equipo, en fin, se ha dicho bastante.
5: O sea, tiene harto nombre, pero no mucho rendimiento en algunos casos.
7: Bastante quizá, poco rendimiento y en algunas zonas pocas alternativas.
5: Es que se fue Salomoni por la izquierda a mitad de año y no fue como reemplazado. O sea, ahora, al no estar Morales, tampoco está el chico Diego Vargas ya. Pues, o sea, está, pero no está en consideraciones, entiendo.
7: Por eso mismo uno plantea que te obliga a hacer una reingeniería completa, pasando a Guerrero para el otro lado, pero uno asume además que son jugadores que deben darte también una prestación distinta. O sea, está bien, yo entiendo la especialización que deben tener algunos, y Guerrero ha cumplido por el otro lado, como bien decías tú, no necesariamente en el rol más de volante, sino que de wing, pero bueno, va a tener que ponerse otras responsabilidades al hombro, una zona que no es necesariamente su zona de confort.
5: Pancho habló, bueno, lo escuchamos, pero hay más de Fernando Gago, ¿no?
6: Sí, escuché una más porque se habló de el proceso de Marcelo Morales. Bueno, ¿se acuerdan?

0: Los primeros días que empezamos a entrenar, él tuvo una predisposición muy muy buena la parte del entrenamiento. Es más, creo que los primeros partidos conmigo no me completó los 90 minutos, y le pedí, le exigí que tenía que terminar los 90 minutos, y a partir de eso generé ese entrenamiento, esa constancia de ponerse bien para el objetivo que teníamos, que nos habíamos propuesto, que yo le había propuesto a él. La verdad que creció muchísimo futbolísticamente, creció físicamente, mentalmente. Es un jugador muy importante dentro y fuera del campo. Es uno de los chicos que más más grupo y más lo quieren sus compañeros, y eso es muy importante para todo lo que es un vestuario, y me pone muy contento por él que vuelva a la selección.
1: Ahí está, entonces, la palabra de Gago con respecto a Morales y del trabajo que se hizo con el juvenil azul, bueno, el ex juvenil azul en verdad, sí, pero criado en la cantera del SEA.
2: Oye, tienes algo de La Serena, que lo hablaremos ahora también. Vamos a escuchar a Ángelo Enríquez, el arquitecto. Voy a leer un poquito a la gente, no, me da risa porque sigue la historia del programa. Giordano Mole dice, y además, se lesionó Diego Cofré. Oscuro para nada para la U, lo contaba el Topo Cano en la lesión del juvenil Cofré.
3: Clickbait
2: oral radial, inédito lo que hizo ayer Caneo. Y Topi Loder,
1: es un jugador del primer equipo, muchacho.
2: Es de vanguardia, sí, 8 minutos dijiste que había jugado, así que válido. Y Topi Loder, que está atento al partido, desde el otro lado del mundo, escuchando la app de Cooperativa, dice, en los dos partidos de Gago Topo ante La Serena, Charles jugó solo 45 minutos y la U metió 9 goles y La Serena 0. La estadística...
1: Otra equipo de La Serena.
3: De La Serena, ese señor, ¿no?
1: Cierto piloto. Me acuerdo, en el primer partido no tenía Escalante, por ejemplo. Claro. Un jugador importante.
2: Y tiene el dato de que la U no gana, perdón, La Serena no le gana a la U en La Portada hace 17 años, dice. Harto, pero hace 5 que no pierde La Serena. Escuchemos con La Serena y que comente igual un poquito a los sereneses.
4: Es implacable.
2: Es que está en la semana, está tirando sus datos.
1: Es su clásico maestro de la semana.
2: Está a punto de entrar a Copa, Igor. Está mirando hacia arriba. Sí, porque está bien sacando
4: cuenta.
2: Entonces
4: que se relaje.
2: Él dice que no, pero está haciendo
1: Ángelo
2: su
1: está
2: juego.
1: Igual.
2: Vamos con Ángelo.
1: Ángelo está igual que Topi Loder. Dice, ya, zafamos de esto, tenemos que pensar en Sudamericana. Habló con nuestros, y esto es verdad, con nuestros amigos de Oli Granate.
2: Oli Granate. Celia Pan.
1: Oli Granate.
2: Con mi amigo Celia Pan. El Ardito Roja, como no querés.
3: Lo más grande.
2: Hincha serenese. Abrazo, amiguito.
1: Mañana tenemos fútbol con Celia Pan.
2: Mándale un abrazo.
1: Ángelo Enríquez con Oli Granate, y esto dijo.
2: Vamos.
5: Como el resto, en verdad, de todos los partidos, hoy día estamos peleando por otra cosa. Ya siento que ya no podemos meter más en la pelea por clasificar alguna copa, así que ese es el foco. Para eso también tenemos que sumar la mayor cantidad de partidos posible. Sabemos que este partido va a ser difícil, un equipo que viene jugando muy bien, y nada, enfrentarlo de la misma manera que hemos venido enfrentando los partidos pasados, como una guerra, con la desesperación de ganar. Y esa es la forma. Yo en lo personal también, con la mentalidad solamente en ganar o en sumar puntos.
1: Ahí está la palabra de Ángelo, que habla que hay que ir como en la guerra, dice el delantero del cuadro senense, que ha venido siendo titular. Recordemos que la única baja que tiene el equipo de Papayero es la de Lucas Alarcón, que fue expulsado en el partido frente a Ñublense. Asoma Bruno Gutiérrez como su reemplazante, así que vamos a ver qué va a pasar con este equipo de Felipe Gutiérrez, que ha recuperado el ritmo, que se recuperó también en lo numérico, y que va a enfrentar entonces este partido el domingo a las 3. Arbitra Riquelme, Matías Riquelme, a los pitos este fin de semana.
2: Ya, lindo partido, Igor. La Serena, si no tuviera estos infortunios que tuvo en 4 partidos al final, estaría muy arriba de la tabla, pensando que perdió hartos puntos, pero un equipo que no pierde hace 5, que lo viene con un técnico que hace que el equipo juegue bien, le cuesta los últimos minutos, pero con un gran Jason Vargas también en esta parte del año. ¿Cómo analiza el partido a los serenes?
4: Sí, lo que pasa es que ya ha jugado con la U, porque tuvo el partido de la primera rueda y después 2 por Copa de la Liga.
2: Sí.
4: Y claro, tuvo un resultado en contra muy amplio, pero acá en el Nacional hizo buenos partidos. Entonces, yo creo que para la Serena era muy importante romper una tendencia de hacer partidos prometedores, con buenos momentos, pero perderlo al final. Era como una condena que tenía. Yo creo que se ha sacudido eso, y por tanto, desde lo anímico, yo creo que llega más despejado. Ahora veremos por dónde el entrenador Felipe Gutiérrez elige atacar a la U, sobre todo, que evidentemente, bueno, tú miras al flanco izquierdo y dirás, mira, por ahí
2: está desprovisto.
4: Claro, podría aprovechar de obligar al

0: al central izquierdo, que Tamayo abrirse mucho para dejarlo muy al costado y así preparar otras cosas. Digo, como especulación de juego, pero...
1: Y en esas circunstancias Tamayo se ve tenso, no, a veces, ¿no?
0: Sí, pero no, digamos, yo creo que no es que él vaya a jugar. Eso significa que si se estira mucho hacia el costado de manera más permanente, te obliga a otras cosas hacia adentro. Eso es más allá de lo individual. Pero bueno, no... Es un equipo que normalmente tiene buena generación interior, tiene un jugador de buen remate como Vargas. Vamos a ver, ¿no? Es un buen partido en lo previo en cuanto a la expectativa de los diversos recursos que van a tener los dos.
2: Será transmisión de Cooperativa Deportes domingo desde las 14. Ahí estaremos para ese partido entre la U y Deportes La Serena en la portada. Topito, algo más para cerrar este reporte azul. Hay una persona acá.
3: A ver.
2: No sé por qué. Suapisa con ukelele.
1: Está muy bueno. Hermógenes con H tuvo una CD.
2: Está delicado Hermógenes con H, así que ojalá que esté bien. Esta persona dice que lo conoce mucho usted y dice que usted le debe 5.000 pesos para que lo invito a regularizar o desmentir.
3: Lo está haciendo, que me escriba por interno, seguramente se los debo.
2: No, en serio, yo pensé que le iba a desmentir.
1: Seguramente no, se los debo, qué bueno.
3: Se me olvida a veces pagar, pero no es de...
2: No, pero usted es muy generoso, usted es de personas que no cobra después, de hecho, no consta.
1: Entonces, sí, pero que no cobre no habilita que no pague. Sí.
3: No, sí, pero son problemas del TDAH, nada más. Que me escriba por interno, que me compruebe. Que compruebe
2: la deuda o vaya carabinero de una, mejor, quizás, para que, hacer la denuncia.
3: Si hay imágenes del evento, porque a ver si un evento deportivo o de otra índole.
2: Para requerir 5.000 pesos rápido. O sea, hay dos opciones: deporte o algo imprevisto.
3: Una cancha.
0: Oiga, pero no es una deuda. No es una deuda compatible con el hombre loto.
2: ¿Cierto? Que el hombre loto deba 5 lucas.
0: Lo desperfila.
1: 5 lucas ratona.
3: Es una super terna, externa con comodín.
2: ¿Viste? No, y que deje la duda en qué usó esos 5.000 pesos, si es en una cancha o en un partido de fútbol. No sé, me dejó. Muy dudoso.
3: Pero que me escriba por interno, Sebastián. En Instagram o WhatsApp.
1: No, vamos. Digo que es un emolumento menor.
2: 5.000 pesos. Pero si lo está cobrando por acá es porque la necesita el hombre.
0: Puede tener un valor más simbólico,
2: pero por monetario. Supuesto, ya.
3: No, está bien, está bien que me la cobre. Pero primero que haga el conducto regular, eso, primero por interno. Y si no, después la funa correspondiente, no hay ningún problema.
4: Así, Cooperativa Deportes cierra sus comentarios del acontecer deportivo por La Voz de la Costa.
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6: Buenas tardes, 3 de la tarde y 4 minutos. Comenzamos con la tercera edición de Mensajes de hoy, 11 de septiembre. Atención, Bucatrigüe. Se invita a la comunidad católica a la Eucaristía el día domingo 13 de septiembre a las 15 horas, 3 de la tarde, en la capilla. Contaremos con la presencia de Monseñor Carlos Godoy Labraña, quien presentará al diácono Carlos Barría como administrador de la capilla y de la comunidad católica en conjunto con la parroquia San Juan de la Costa. Queridos hermanos feligreses, recibamos con gran alegría a nuestro hermano Carlos Barría y acompáñenos el día domingo 13 de septiembre a las 3 de la tarde en la capilla. Solicitamos un aporte para compartir. Cordialmente les saluda el Padre Adrián. La Iglesia Templo La Hermosa tiene el agrado de invitarles a una gran vigilia para el día sábado 12 de septiembre, que comenzará a las 21 horas en el sector de Millahuaymo para alabar a nuestro Señor Jesucristo en el hogar de la hermana Ángela Lepún. Todos serán bienvenidos, amigos y hermanos. Firma la pastora Rosa Lepún y congregación. Atención San Juan de la Costa. Se les recuerda a los integrantes del Club de Ancianos de la Parroquia San Juan de la Costa que habrá reunión el día lunes 14 de septiembre, mismo horario y lugar. Además, aprovechando esta instancia de encuentro, se solicita a la persona que llevó por error un par de lentes de una socia que los traiga el día lunes sin falta. Desde ya se agradece. Les saluda cordialmente el Padre Adrián. 15 horas y 5 minutos.
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6: Por cumplirse un año de la partida de la señora Blanca Esterlina Calfuy Millaquipay y 6 años de don José Humberto Weichán Ancapán, se les realizará una santa misa mañana sábado 12 de septiembre a las 11 de la mañana en la iglesia de Misión San Juan de la Costa. Para las personas que deseen acompañarnos, saldrá un bus de don Gerardo Huichalaf desde la Feria de Rahue a las 9 de la mañana pasando por Cancha Larga, Huamputúe, a Misión San Juan. Se invita a familiares, vecinos y amigos, lo que comprometerá la eterna gratitud de sus hijos, Raúl y Jorge Huichán Calfuy, su hermana Rosa Calfuy Millaquipay y sus sobrinas Celestina y Rosa Marcela Calfuy Calfuy. Por cumplirse 10 años de la partida al cielo de nuestra querida y recordada mamita, madrina, abuelita y bisabuelita, señora María Leticia Naipil Huenchupil, que en paz descanse, se le recordará con una santa misa el día sábado 26 de septiembre a las 12 horas en el cementerio de Quitra Quitra. Invitamos a nuestros vecinos, amigos y familiares a acompañarnos. Para las personas que deseen asistir, saldrá un bus de don Franco Herrera desde la Feria Rahue a las 10 de la mañana, pasando por Franque, Quilmahue, Huacahuincul, Lololhue, Cantiamo, Sede Puaco, con destino al cementerio de Quitra Quitra. Desde ya se agradece su compañía. Firma la familia Trumún Naipil, yerno, nietos y bisnietos. Se dan los más sinceros agradecimientos a todas las personas que nos acompañaron en el velatorio y funeral de nuestra querida hermana, María Sofía Nayil Huenupán, que en paz descanse. En forma especial se agradece a toda la comunidad hermana del Afquelmapu, a todas las personas que nos ayudaron con dinero, abarrotes y papas, a quienes donaron el cordero, Carmen y Blanca Gualamán, al hermano Jaime Huenupán y esposa, a Ariel Nayil y su hermana, al profesor Marcelo Gallardo por el lindo gesto de llevar una corona floral. Agradecemos a todos quienes se hicieron presentes los momentos de dolor. Con eterna gratitud, la familia Piniao Nayil, sus 4 hermanas y 2 hermanos. Por la partida de quien fuera en vida nuestro querido esposo, padre y tío, don Arnoldo Amolef Ríos, queremos expresar nuestros más sinceros agradecimientos a todas aquellas personas que de una u otra manera nos acompañaron y nos brindaron sus muestras de cariño, apoyo y consuelo en este difícil momento de profundo dolor. De manera especial agradecemos a la ilustre Municipalidad de San Pablo y a la señora concejal Edith Canío. También agradecemos a tía Erta, Gladys, Nelda y Danilo Quintramán, tío Sigifredo Quintramán y tía Olga Gómez, por haber estado en todo momento junto a nosotros, acompañándonos con cariño y preocupación y brindándonos su apoyo cuando más lo necesitábamos. También queremos expresar nuestro sincero agradecimiento a nuestra prima Bernardita Molef y señor esposo, tío Domingo Molef Ríos y familia, tío Alonso Molef Ríos y familia, tío Guido Amolef Ríos, tío Omar Amolef Ríos y familia, tía Edita Quintramán, señorita Romina Solís, señorita Vicky Sepúlveda, a María José Colipí Quintramán y Felipe Cárdenas, al señor Dionisio Antipán, a la señora Luz Ojeda y al señor Cristian Aros, a Liliana Ricos Amolef, Ruth Ricos Amolef, Teolinda Quintramán, a Ricardo y Adriana, Juan Quintramán y su esposa, señora Eva Di Eugenio, a Víctor Navarro, Janet Amolef González, a la familia Keulomatus y Francisco Monsalves. A cada uno de ustedes, gracias por acompañarnos, por estar presente y por entregarnos su cariño, preocupación y apoyo en uno de los momentos más dolorosos que nos ha correspondido vivir como familia. Con cariño y gratitud, su esposa María Teresa Quintramán y sus hijos Yasna y Héctor Amolef Quintramán. Se dan los más sinceros agradecimientos a todas las personas que nos acompañaron en el velatorio y funeral de nuestra querida hermana María Sofía Nayil Guenupán, que en paz descanse. En forma especial se agradece a quienes hicieron la sepultura, Luciano, Jorge, Juanito y Carlitos, a quienes ayudaron a coser el pan, hermana Juana Neipán y hermano Jaime Guenupán, a los bastoneros Domingo Juvenal Guenupán, Sebastián Gualamán, José Maripán y Martín Catrilef. Agradece la familia Piniao Nayil, sus cuatro hermanas y dos hermanos. 3:11 p.m. Hasta aquí la presente edición de Mensajes.
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Aunque los pasos toquen, escuchábamos junto a Illapu cuando ya son las 3 de la tarde y 18 minutos, que estamos dando comienzo al programa de hoy día, viernes 11 de septiembre, una fecha que históricamente ha marcado nuestro país, algo de lo que vamos a conversar en detalle más adelante, y que yo creo que es un. No solamente el 11 de septiembre, sino que todos los días deberíamos ir pensando cómo mantener viva la memoria histórica de nuestro país. Muchos no lo vivimos, pero lo conocemos en base a nuestras historias familiares y eso no se puede perder como lo conversábamos hoy día con distintas personas en las actividades que se realizaron en la comuna de Osorno. Dicho esto, un saludo especial. Como decíamos, hoy día 11 de septiembre, para todas las personas que resistieron durante los años oscuros de nuestro país, para todos los que todavía buscan justicia y para los que todavía siguen buscando a sus familiares, hijos, hermanos, padres, tíos, entre otros. Así comenzamos La Voz de la Costa en la tarde.

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Continuamos acompañándole esta tarde en Radio La Voz de la Costa, una tarde soleada de septiembre. Tenemos más informaciones, música y también entrevistas durante esta tarde.

0: 15 horas y 36 minutos, tenemos un contacto telefónico con la diputada representante del Distrito 25, Emilia Nullado Ancapichún. Diputada, muy buenas tardes.
1: Muy buenas tardes. Aquí estamos para responder a las preguntas de ustedes como equipo de Radio Voz de la Costa.
0: Diputada, bueno, hoy día lo conversábamos un poquito y también usted estuvo en el acto de conmemoración de los 53 años del golpe de Estado, una fecha importante en la historia de nuestro país, y donde en sus palabras usted hablaba también de cómo podemos mantener la memoria histórica de nuestra nación.
1: Sí, así es, tuve la oportunidad de participar, donde las agrupaciones de derechos humanos de Osorno tuvieron varios actos. Primero, la puesta de la placa en la Universidad de Los Lagos, donde también se reconoce que quede en la memoria de la juventud hoy día a Raúl Santana, un gran líder de la izquierda y que falleció en esto, fue asesinado en estas situaciones que le ha tocado vivir a Chile, donde se generó el quiebre institucional de un gobierno democrático como era el gobierno del presidente Allende. Posteriormente tuvimos la oportunidad de participar en la cantata, que tiene mucha historia y un trabajo que se realizó en Radio Voz de la Costa. Y ahí esta gran obra que ha sido presentada por quien era en eso entonces un locutor de Radio Voz de la Costa, un gran luchador social como era Marcelo Zurita, y como lo es, estando fuera de Chile, vino a compartir con cada uno de aquellos jóvenes integrantes de aquella época esta obra hermosa que presentaron, La Vigilia, y donde tiene un gran contenido conmemorativo de la lucha que llevan muchas mujeres que perdieron a sus esposos, que fueron asesinados, y otros torturados, y otros que han desaparecido y al día de hoy todavía no se sabe dónde están. Y así, representando la lucha que dan día a día a aquellas organizaciones, agrupaciones que exigen al Estado, a la sociedad y en particular a quienes los hicieron desaparecer.
0: Diputada, bueno, hoy día,
1: en el acto importante donde también tuvimos la oportunidad de encontrarnos con todas las agrupaciones en el memorial, y donde la memoria debe estar siempre presente, la historia, y donde las generaciones futuras deben conocer también lo que ocurrió en este país y lo doloroso que es. Ahí, con mucha firmeza, con mucha fuerza y con mucho dolor, también los familiares tuvieron la oportunidad de participar.
0: Diputada, bueno, ¿cómo se ha... No sé si podemos decir se ha avanzado, porque hay muchas familias que aún siguen sin respuestas en estos años que hemos vivido en democracia, y cómo se puede seguir avanzando reconociendo, digámoslo con palabras, me hago muy responsable, con cierta desidia por parte de las autoridades de gobierno de restarse de los actos del día 11 de septiembre, que había sido una tradición por parte de todos los presidentes, incluso Sebastián Piñera, quien habló de cómplices pasivos de la dictadura en algún momento.
1: Bueno, no se iba a esperar otra actitud sino que la que ha ocurrido con quienes siguen siendo, que han negado en la historia de este país, todas las personas que todavía están a la espera de conocer dónde están sus familiares, y donde ellos no les interesa en absoluto avanzar en los derechos humanos, avanzar en haber tenido la oportunidad los familiares con este plan de búsqueda que se generó en una política del gobierno del presidente Boric, y ellos han ido disminuyendo, sacaron al equipo que estaba realizando todo este trabajo que requieren los familiares de personas desaparecidas, y ellos niegan aquellos derechos que tienen la familia a seguir avanzando. No se esperaba algo distinto de un gobierno de ultraderecha que no respeta ni el dolor y quiere borrar esta historia dolorosa que para ellos es celebración.
0: Diputada, siempre hablamos de todos los cientos de miles de personas que fueron afectadas directa e indirectamente por la dictadura militar, por el gobierno que fue elegido democráticamente, que fue derrocado un 11 de septiembre, pero hay un punto del el que no se ha hablado tanto y que yo creo que un día como hoy es bueno saber cuál es la visión de las autoridades o qué se puede hacer en cuanto a los cientos de niños que fueron robados durante la dictadura y que muchos de ellos al día de hoy siguen buscando cuáles son sus orígenes.
1: Claro, hay muchos temas por abordar, muchas políticas de Estado que se deben seguir llevando a cabo, y efectivamente hay muchos niños que todavía, como bien señala, no tenemos una política que permita la búsqueda de aquello. Entonces, por lo tanto, se está en deuda con no ha habido un gran proyecto que pueda permitirnos avanzar, y por lo tanto las dificultades que se generan, son pocos recursos que se han destinado. El plan de búsqueda es un plan importante que se podía robustecer y que este gobierno debió haber dado continuidad por el respeto a la historia y a la lucha de muchas familias. Pero sin embargo, como ellos quieren borrar la historia dolorosa para quienes lucharon para tener una democracia, y por lo tanto hoy día no les importa avanzar, y todo lo que se pudo avanzar en cierta medida en tener una institucionalidad, ellos la han debilitado, y por lo tanto no es su compromiso de seguir avanzando. ¿Qué nos queda a quienes estamos en el lado del frente? Nos interesa el poder generar unidad, mayor conciencia también en la juventud, y poder seguir planteando estos temas como una política de Estado, y esperamos también llamar a todas las personas, al pueblo, que pueda tomar conciencia y hacer los cambios que se requieren para el futuro. No podemos continuar en un gobierno siguiente con un gobierno de ultraderecha que niega derechos, que niega los derechos sociales de la gente. Entonces creemos que tenemos también hoy día esta oportunidad de seguir trabajando. Las coordinadoras están llevando un trabajo muy importante de visibilizar y de poder tener la memoria y la historia muy por alto, al señalarlo hoy día en el debate que se ha generado en el ámbito político, pero también en las discusiones, en los debates mismos que se deben ir generando en los establecimientos educacionales, con los estudiantes de enseñanza media, enseñanza superior, las universidades también son importantes para ir generando estos debates y tener una propuesta de la clase trabajadora, de las personas que le ha tocado sufrir la pérdida de sus familiares, y donde también la sociedad en general tiene que tomar conciencia de que nunca más puede volverse a repetir en la historia de Chile una situación tan dolorosa como lo fue en la dictadura, y jamás debiera haber una dictadura. Y por lo tanto, lo importante para todo es, y que es el mensaje también de las mismas agrupaciones, de todos los actores sociales que tuvieron la oportunidad de participar, de partido político, de oposición, de generar unidad y también generar frentes que nos permitan hacer exigible aquellos derechos.
0: Diputada, no sé si queda algo más que usted quiera agregar.
1: Señalar solamente mi respeto también a todas las familias que han sido víctimas de haber perdido un familiar, y que hoy día todavía no se sepa el paradero de aquello, y donde mi llamado es a la toma de conciencia. Se eligió mal en una elección, tenemos que volver a reivindicar aquello, y por lo tanto las personas tienen que pensar qué tipo de gobierno debiéramos tener para avanzar en derecho, y qué tipo de gobierno es el que nos hace retroceder y el que no mira a las personas respetándola en su entorno, en su derecho que se tiene, y que quiera vivir en un territorio también con todo el respeto como tal al ecosistema en el cual está, y que no esté pensando como hoy día tenemos un gobierno que todo lo que se está desarrollando en política de Estado es favorecer a los grandes empresarios y no así a muchas familias que hoy día todavía tenemos en campamento. Hay poblaciones que mejorarle las condiciones de vida, hay muchas familias que necesitan avanzar en tener viviendas nuevas, en tener mejoramientos de vivienda, en generar más barrios, y también el que las familias que viven en campamento y las familias que viven en lugares que tuvieron la posibilidad de decir aquí estamos, autoconstruimos nuestras casas porque no teníamos trabajo para poder seguir pagando un arriendo, y por lo tanto estamos acá. Y por lo tanto creo que a todos ellos invitarlos a reflexionar, a que puedan ver hoy día los cambios distintos que se tiene de un gobierno a otro, uno que le amenaza con desalojarlo, otros que le integraban y decían es posible que la familia que tuvo estas dificultades también tenga la posibilidad de quedar dentro de un catastro para que se pueda definir una política de Estado y que finalmente se le otorgue una vivienda. Son grandes desafíos, y sobre todo la gente trabajadora y los más humildes de este país son los que hoy día están sufriendo mucho con las políticas que se están desarrollando de parte de este gobierno, y se espera que podamos también hacer ese llamado a tomar conciencia, y que no da lo mismo a quien emitirle el voto. Y por lo tanto hoy día, en un día donde el presidente Salvador Allende, un presidente electo en democracia, fue prácticamente asesinado, y lo que se requiere hoy día también revisar que gran parte de esas medidas que se plantearon para el pueblo, para los trabajadores, para las mujeres, para la gente que vive en el campo, para que se desarrollen, son propuestas que siguen vigentes y que también la sociedad tiene que analizar y tiene que revisar con mucha precisión, donde lo debe hacer en la familia, en la organización y también en los diversos partidos políticos, que es la responsabilidad que tenemos todos quienes estamos hoy día en política de seguir apoyando y trabajando con las familias que más necesitan.
0: Diputada, muchas gracias por su tiempo y por haber conversado con nosotros de, como decíamos al inicio de este, del programa el día de hoy, de un tema que no nos puede dejar indiferentes durante la historia de nuestro país, y es el legado que le dejamos a las nuevas generaciones.
1: Muchas gracias.
0: Estábamos conversando con la diputada Emilia Nullado.
2: No serán lágrimas por Víctor Díaz.

15 horas y 53 minutos. Hoy hemos tenido un día soleado en la provincia de Osorno, bastante agradable, 13 grados la máxima, que ya llegó a eso de las 2 de la tarde hoy día. Mañana vamos a tener un día bastante similar, incluso en temperatura. La máxima para mañana también se espera que sean 13 grados y la mínima 1. Las temperaturas podrían empezar a elevarse un poquitito el día domingo, pero así como aumenta la máxima, disminuye la mínima. Se esperan 0 grados para el domingo y una máxima de 16. Este clima, así tan bonito, días soleados, templados, podría mantenerse hasta el próximo martes 15 de septiembre por este frente que viene desde el sur, que conversábamos ayer, que podría traer lluvias durante el próximo fin de semana de fiestas patrias. Nos vamos a ir a la música con sonido de la región de los lagos. Nos vamos junto a Cumbia, tu madre y Fino Patagón.

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6: Buenas tardes, 16 horas 4 minutos. Una emergencia se encuentra en desarrollo durante la tarde de este viernes en la región de Magallanes, luego de registrarse un incendio que estaría afectando a la motonave Doña Mimi, perteneciente a la empresa Transmarco. De acuerdo. De acuerdo con los primeros antecedentes recibidos, el siniestro se habría registrado a la altura del sector de Blumar en Córdoba 1. Por el momento, todos los antecedentes son de carácter preliminar y se desconoce la magnitud de la emergencia, así como la eventual existencia de personas lesionadas. Información en desarrollo. Tras dos jornadas de deliberación, el Pleno de la Corte Suprema aprobó en total 11 cuadernos de remoción de jueces por mal uso de licencias médicas, por lo cual deberán salir de sus cargos. Cabe recordar que el proceso partió el pasado 2 de septiembre, ocasión en que, si bien tenían en carpeta 58 casos, el Tribunal Constitucional suspendió más de 10 procesos debido a requerimientos de los magistrados. Entre estos, el más bullado es el del juez titular del séptimo juzgado de garantía de Santiago, Daniel Urrutia, quien en su segundo intento logró ayer que el Tribunal Constitucional admitiera a trámite su nuevo requerimiento y suspendiera su cuaderno de remoción. Se trata de jueces que viajaron fuera del país pese a estar con licencia, casos que se conocieron a raíz de una denuncia de Contraloría. Para remover a un juez se requería de una mayoría de 11 votos de 21, los cuales el Pleno de la Corte Suprema solo logró en 11 casos. En Osorno, el alcalde Jaime Bertín sostuvo una reunión de trabajo con concejalas y concejales de la comuna para conocer las propuestas preliminares para recuperar el Palacio Caldumbide, ex edificio Colodep, ubicado en calle O'Higgins con avenida Manuel Rodríguez, y el cual fue entregado en comodato a la Casa Edilicia por parte del Instituto Nacional de Deportes. En la oportunidad se dieron a conocer los trabajos que se esperan realizar para restaurar la estructura, transformándolo en un espacio de encuentro comunitario, integrando su valor patrimonial. Se buscará la convivencia de oficinas en pro a la cultura y deporte local, todo en beneficio de la comunidad. Y más de 70 detectives se desplegaron en las provincias de Osorno, Llequihue y Chiloé en el marco de un nuevo servicio especial efectuado durante la jornada de ayer, ello en búsqueda de prófugos de la justicia, además de efectuar fiscalizaciones a ciudadanos extranjeros en diversos puntos de la región de Los Lagos. En ese sentido, la PDI detuvo a 35 personas por diversos delitos, tal como amenazas simples contra las personas y propiedades, estafa y otras defraudaciones, lesiones graves, conducción en estado de ebriedad, robo con violencia, además de arrestos por alimentos de vengados, entre otros ilícitos. Cabe destacar que del total de detenidos, 20 corresponden a la provincia de Osorno, 8 en Chiloé y 7 en Llanquihue. En tanto, 135 personas fueron fiscalizadas de diferentes nacionalidades, tales como China, Colombia, Haití, Venezuela, entre otros, en el marco de la ley de migraciones, siendo denunciados 21 ciudadanos extranjeros por diversas infracciones, entre ellos 16 venezolanos, 5 colombianos. Respecto a las infracciones denunciadas a la autoridad administrativa, estas dicen relación a ingreso al territorio nacional por paso no habilitado y permanencia transitoria expirada. Sumado a ello, se gestionaron dos medidas de expulsión del territorio nacional, uno de ellos en Puerto Montt y otro en Osorno. Cabe destacar que en el marco de las fiscalizaciones efectuadas en Osorno, detectives detuvieron de manera flagrante a 3 hombres adultos por el delito de tráfico de drogas tras ser sorprendido con más de 130 gramos de cannabis al interior de un bolso dosificado en 34 dosis avaluado en 835.000 pesos, además de 40.000 pesos en dinero en efectivo. 16 horas, 8 minutos. Hasta aquí el punto de prensa. Gracias por su atención. Muy buenas tardes.
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4 de la tarde y 27 minutos. La semana pasada, cuando nos visitó Natalines de Madre Selva Colectiva, nos contaba acerca de este concierto Elementales que van a realizar mañana sábado 12 de septiembre a las 7 de la tarde en Casa Crecientes. Recordemos que este es una propuesta musical nueva que está presentando Madre Selva Colectiva, que busca de todo lo que ellos han recorrido, creado y compartido, y abrir un nuevo ciclo preparándose para lo que va a ser el Rocódromo 2026 en el Teatro del Lago. Por eso ellas invitan a todos que puedan asistir, a acompañarlos en Casa Creciente mañana a las 7 de la tarde. Esto tiene una entrada, tiene un valor de 5.000 pesos. La idea es poder contribuir a que sea parte de los fondos que necesitan las artistas para poder trasladarse, equipos de sonido, ensayos, para lo que es el Rocódromo en el Teatro del Lago. Así que recordamos, Elementales, Madre Selva Colectiva, mañana en concierto en Casa Creciente. Y nos vamos con una de las integrantes de Madre Selva, nuestra querida Marilyn Dolina y la Guaracha de los 30.

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16 horas y 36 minutos. Mañana en San Juan de la Costa se va a realizar la fiesta de la chilenidad en el Club La Rinconada desde las 12:30 horas. Esto es en Loma de la Piedra, en San Juan de la Costa. Hay distintas actividades, participación de distintos artistas, por ejemplo, las Troneras de Coihuería, la agrupación de adultos mayores Viva la Costa, los Rayos de Luna, que es un grupo ranchero, tiene entrada liberada, y dentro de la programación hay competencias de barriletes para adultos, torneos de rayuela, gincana, carreras a pie, van a haber evaluación de ornamentación de los puestos, premiación de actividades, y el grupo ranchero vendría iniciando las 21 horas, así es que están todos invitados para que puedan participar de esta fiesta de la chilenidad de 2026 en Loma de la Piedra, comuna de San Juan de la Costa.

16 horas y 46 minutos. Los accidentes cerebrovasculares son una de las principales causas de discapacidad grave o muerte en nuestro país y cerca de un 90% de estos podría prevenirse. Por eso siempre hablamos de reconocer los síntomas, buscar atención médica de manera rápida, que puede mejorar rápidamente cualquier resultado frente a una ACV. De acuerdo a la Biblioteca Nacional de Medicina, un accidente cerebrovascular sucede cuando el flujo de sangre se detiene en una parte del cerebro y que provoca que no pueda recibir nutrientes o oxígeno, por lo que las distintas células empiezan a morir y ahí viene el daño permanente en la persona. Y hay dos tipos de accidentes cerebrovasculares: el isquémico, que es grave, pero puede tender a ser algún poco más leve, y el hemorrágico, que es en el que conocemos muchas personas que quedan con secuelas graves. Ambos requieren una evaluación médica inmediata y un tratamiento rápido puede mejorar la recuperación y reducir cualquier tipo de discapacidad a largo plazo. Hay que conocer las señales de alerta ante un accidente cerebrovascular y actuar con rapidez para preservar la función cerebral. Entre los síntomas que pueden aparecer de forma repentina, ya que en eso es lo que hay que tener mucho ojo, es la aparición repentina de la pérdida del equilibrio o la coordinación. También problemas repentinos de visión o pérdida de visión en uno o ambos ojos, caída de un lado de la cara cuando se siente esto que hay como entumecimiento, me cuesta decir esa palabra, en un lado de la cara, o que puede estar como asimétrico, que es más o menos lo que contó Leo Caprile, el animador, que él había sufrido cuando tuvo el accidente cerebrovascular. También la debilidad en un brazo y dificultad para hablar. Hay otros síntomas y uno que es totalmente clave, que es el dolor de cabeza intenso. Este es algo que comienza así muy rápido, va muy fuerte, que empeora al estar acostado boca arriba, que puede despertarle, ya uno durmiendo se despierta solamente del dolor, y empeora cuando se agacha, cuando hace algún esfuerzo, cuando tose e incluso cuando habla. Así empieza a mostrarse una ACV y va afectando todos los sentidos de manera progresiva. En cuanto al tratamiento, si el ACV es un coágulo sanguíneo, se pueden utilizar medicamentos para disolverlo o algún procedimiento que no sea tan invasivo y volver a abrir los vasos sanguíneos bloqueados. Ando un poco con complicaciones para pronunciar algunas palabras el día de hoy. Y en el caso de los ACV hemorrágicos, que decíamos son los más complicados porque es una hemorragia cerebral, el tratamiento se centra en controlar la presión arterial, buscar revertir el efecto de los medicamentos anticoagulantes si es necesario, y en ocasiones aliviar de una manera quirúrgica la presión que tiene el cerebro. Y hay muchos factores de riesgo que van con el ACV, entre ellos la hipertensión arterial, la diabetes, la obesidad, el colesterol elevado, el sedentarismo y la fibrilación articular. Por eso el 90% podrían prevenirse mediante el control de los factores de riesgo, que son los cambios en el estilo de vida, como los controles médicos periódicos, actividad física, y tratar de mantener hábitos de alimentación saludables para ayudar a reducir todos los riesgos de sufrir un accidente cerebrovascular.

4 minutos nos separan de las 17 horas. A esta hora el cuerpo de bomberos de Osorno se encuentra trabajando en el sector de Rahue Alto Norte, en el pasaje al Cuyaco La Mayor Norte, por la emanación de humo en una casa habitación de 2 pisos, así que le solicitamos a todos los automovilistas vecinos del sector que permitan el libre trabajo y de los bomberos y los equipos de emergencia. Reiteramos, al Cuyaco La Mayor Norte, emanación de humo en casa habitación de 2 pisos.

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5: Buenas tardes, 17 horas 2 minutos. El gobernador de Santiago, Claudio Rego, junto al director general de la Policía de Investigaciones de Chile, Eduardo Serna, y el consejero regional Felipe Oval, vicepresidente de la Comisión de Seguridad del Consejo Regional Metropolitano, encabezó la entrega de dos nuevos vehículos blindados destinados a fortalecer la capacidad operativa de la institución en procedimientos policiales de alto riesgo en la región metropolitana. Los vehículos financiados por el gobierno de Santiago significaron una inversión de 996 millones de pesos y cuentan con capacidad para transportar a 10 efectivos cada uno. Serán utilizados principalmente en allanamientos operativos con riesgo de enfrentamientos e ingresos a inmuebles, además de procedimientos vinculados a secuestros, trata de personas y búsqueda y rescate de víctimas. Tenemos el deber de proteger a quienes nos cuidan. El poder de fuego de los delincuentes ha aumentado muchísimo en Chile y estos dos vehículos blindados, que significaron una inversión cercana a los 1.000 millones de pesos, permitirán que nuestros detectives puedan ingresar protegidos a lugares de alto riesgo, incluso donde exista fuego cruzado. En los tiempos que corren, este es el tipo de herramientas que nuestras policías necesitan para proteger a la población. La seguridad no se consigue con grandes discursos, se consigue con acciones concretas. Y eso es lo que estamos haciendo como gobierno de Santiago, dijo el gobernador Claudio Rego. En tanto, el director general de la PDI, Eduardo Serna, sostuvo que quiero agradecer al gobernador, al gobierno regional y también a los consejeros regionales por este esfuerzo y apoyo. Estos vehículos cuentan con blindaje en 360 grados nivel 4 y entregan mayor seguridad y tranquilidad a nuestros detectives y agentes policiales que participan en operaciones especiales de alto riesgo. Sé lo que significa este tipo de actuaciones y el riesgo que conllevan. Por eso contar con vehículos con estas capacidades tecnológicas y de seguridad es una herramienta fundamental para nuestros equipos y finalmente para entregar mayor seguridad y tranquilidad a todos los ciudadanos. Un intenso movimiento se espera en las principales rutas y terminales durante las próximas fiestas patrias, donde miles de chilenos aprovecharán de trasladarse a otras regiones durante los días de celebración. De acuerdo con las proyecciones entregadas hoy por el gobierno y el gremio de buses interprovinciales, más de 400.000 vehículos saldrán de la capital durante los primeros días del feriado, mientras que cerca de 1 millón de pasajeros se movilizarán en buses desde y hacia Santiago. El viceministro de Obras Públicas y de Transportes y Telecomunicaciones, Luis de Grange, dio a conocer el plan de contingencia preparado para enfrentar el aumento de los flujos vehiculares. Según estimaciones del Ejecutivo, cerca de 407.000 vehículos abandonarán Santiago entre el jueves 17 y el domingo 20 de septiembre, concentrándose buena parte de los desplazamientos durante el jueves y viernes. Se aproxima un nuevo fin de semana largo de fiestas patrias y, como es habitual, habrá un aumento en el flujo vehicular. Particularmente desde Santiago saldrán más de 400.000 vehículos durante este jueves 17 y domingo 20 de septiembre. Para eso nos estamos preparando en forma preventiva y con medidas para que todos tengan el mejor viaje posible en forma segura y responsable, informó el viceministro. Al menos 5 personas figuran preliminarmente como afectadas por la sustracción de especies desde automóviles estacionados en el área comprendida entre las calles Urbeneta y O'Higgins en el centro de Puerto Montt, capital regional. Un reciente operativo policial realizado en el sector dejó a 2 personas detenidas, quienes estarían vinculadas preliminarmente con robos de especies desde el interior de automóviles. Según la información recabada, al menos 5 personas habrían resultado afectadas luego de que desconocidos sustrajeran diversas pertenencias desde sus móviles. Durante el procedimiento se recuperaron especies presuntamente vinculadas con los hechos investigados, las que serán sometidas a las diligencias correspondientes para determinar su origen y eventual devolución a sus propietarios. En cuanto a los prendidos, los primeros datos indican que cada uno registra más de 30 antecedentes. Además, uno de ellos mantenía 3 órdenes de arresto pendientes y se encontraba prófugo. Información disponible hasta ahora de carácter preliminar y se encuentra sujeta a la confirmación de los organismos correspondientes mientras continúan las diligencias para establecer las circunstancias de estos hechos, identificar a las personas afectadas y determinar la totalidad de las especies recuperadas. Como se señaló a esta hora, bomberos de la Cuarta, Sexta y Octava Compañías atienden un llamado estructural en calle Alcudia y La Mayor Norte, en Rahue Alto, en una emergencia que afectó a una casa habitación de 2 pisos de material ligero. Se trató de inflamación de ducto evacuador de gases con algún compromiso de entretecho. 17 horas 7 minutos, hasta aquí el punto de prensa. Muchas gracias, buenas tardes.
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17 horas y 11 minutos. Si hablamos de vestidos famosos, como por ejemplo ese vestido de perlas que usó Marilyn Monroe, o los vestidos ya más en los últimos tiempos, en los 2000, ese vestido verde medio tropical de Jennifer López, que fue hecho por Donatella Versace. También se encuentra entre todos estos vestidos famosos el de Lady Di, el denominado el vestido de la venganza, que vino una noche un vestido negro tras la confesión de infidelidad y creó una de las imágenes más recordadas de Diana de Gales, que hace unos días estábamos recordando en blog de notas que se había realizado su funeral bastante multitudinario un 6 de septiembre. Pero la importancia tiene que ver poco con esto, sino que la noticia, porque volvió a la palestra a comentarse, es que el próximo 9 de diciembre este vestido va a salir a subasta y podría alcanzar un valor de 300 mil dólares. Este es un vestido que ella usó en el 94, cuando Carlos, en una entrevista pública con la BBC, reconoció la infidelidad que había tenido durante todo ese matrimonio. Y mientras tanto, ella iba a una actividad que había sido organizada por la revista Vanity Fair. La princesa tenía pensado ese día, como en otras ocasiones, usar un diseño más tradicional, pero dicen, cuenta la historia, que por esta razón, por todo lo que salió durante ese día, ella decidió cambiar directamente, cambió todo de negro con perlas de zafiro, muy distinto a lo que usaba habitualmente. Y la respuesta llegó la mañana siguiente, cuando dominó la prensa británica la elección de este vestuario, que comenzó a interpretarse como una respuesta silenciosa a la humillación pública que le hicieron pasar. Ella nunca lo llamó así, la prensa convirtió esta foto o este atuendo en el vestido de la venganza. Nunca lo volvió a utilizar. Y más de 30 años después se sigue tomando como referencia en el mundo de la moda. Y este vestido, como decíamos, se va a subastar el 9 de diciembre. Se estima que podría venderse en 300 mil dólares o incluso más. Y antes va a recorrer distintas casas de subastas con exhibiciones en Londres, Hong Kong, Ginebra y Nueva York. La actual propietaria del vestido lo adquirió junto a su marido en 1997, cuando Diana vendió 79 vestidos para recaudar fondos destinados a organizaciones benéficas. Ella dijeron que era un vestido especial, pasó a ser un vestido de cóctel, a una declaración en el tiempo que tardaron en fotografiarla. Esto fue lo que convirtió este un simple vestido de diseñador que fue hecho precisamente por Cristina Stambolen. Y lo pasó a marcar parte de la historia dentro de los looks más icónicos de la historia.

0: habla con las manos. El rey, el fantástico Mario VI. Otra más de los que hemos llevado el género hasta otro nivel. No se preocupen, ustedes no podrán con el jefe. Somos los genios.
1: 5:26 PM. Ayer en San Pablo, en el Auditorio Municipal Omar Alvarado Agüero, se llevó a cabo la ceremonia de entrega de la Beca Deportiva Municipal 2026. Este es un aporte que entrega el municipio para apoyar a los deportistas. En este caso fueron 22 deportistas de la comuna de San Pablo, quienes han sobresalido en distintas disciplinas deportivas. En la ceremonia estuvo el alcalde Marco Carrillo con los concejales, donde se felicitó a cada uno de los deportistas por su logro, por el esfuerzo, la perseverancia, el compromiso, y se destaca el orgullo que representan para su comuna, y se busca reafirmar el compromiso del municipio con el desarrollo y el fortalecimiento del deporte local.

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junto a Tom Jones y esta versión de Hey Jude estamos iniciando nuestra última hora de programa de hoy día, viernes 11 de septiembre.

5:43. Hay otras actividades, hablábamos de lo que se va a realizar en San Juan de la Costa, pero aquí en Osorno, tal como lo decíamos ayer, este fin de semana, se van a realizar actividades en Plaza de Armas, Feria Dieciochera, septiembre en tu plaza, sábado 12 y domingo 13 de septiembre, entre las 12 horas y las 4 de la tarde en Plaza de Armas. Van a haber distintas actividades entre toro mecánico, perdón, taca-taca, derriba tarros, emboque, tiro al blanco. Esas son las actividades que están concentradas dentro de esa hora, pero también van a haber más. Mañana se va a presentar Hilda Christie y los sombreros desde las 4 de la tarde, a las 5 Ricardo David, y cerraría la jornada el día domingo el conjunto folclórico Puligüen y el grupo Belis Núñez desde las 18 horas, así que están todos invitados a la Plaza de Armas de Osorno.

7 minutos nos separan de las 18 horas y comenzamos a despedir el programa del día de hoy. Un agrado haberle acompañado durante esta tarde de viernes. Nos encontramos nuevamente el domingo en el blog de notas y como siempre el lunes pasadas las 3 de la tarde. Pero como siempre nos vamos con música y nos vamos con música nacional junto a Chico Trujillo y la Dama Blanche. Lamento Borincano.

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9: Gracias por seguir con nosotros en una nueva hora de programa, haciendo lo que queda del día aquí en Cooperativa. Se mantiene abierto nuestro WhatsApp Cooperativa. En cualquier momento volvemos a escuchar sus voces ahí en el más 569-78-880770. Es momento para revisar lo más destacado de la jornada. Actualización de titulares junto a Álvaro Lozano.
10: 11 son los jueces removidos por la Corte Suprema en el caso de los viajes con licencia médica. 13 casos quedaron suspendidos por el Tribunal Constitucional. No puedo cambiar la historia, pero tampoco estamos condenados por ella. Mensaje del presidente Kast en la región de Los Ríos a 53 años del golpe. En la puerta de Morandé 80 y frente al monumento al expresidente Allende fueron algunas de las actividades de conmemoración de la oposición. Asistió también el expresidente Boric. Declaraciones desde Argentina siguen enturbiando.

0: enfriando las aguas por el estrecho de Magallanes. El ministro de Defensa trasandino habló de patrullajes conjuntos. Hasta simularon un cuartel de la PDI. 7 son los imputados por asociación ilícita y secuestro extorsivo de ciudadanos chinos. En prisión preventiva, el ex fiscal Fodich. La misma medida cautelar se aplicó a Martín de los Santos, extraditado desde Brasil por golpiza a conserje. En la cámara de alcantarillado de un domicilio deshabitado encontraron el cadáver de una mujer desaparecida hace 3 meses. En el mundo, con drones luminosos recrearon la silueta de las Torres Gemelas. Donald Trump asistió a la ceremonia en el Pentágono. Y en el deporte comenzó el Mundial de Rally en el Biobío. Y en el fútbol de la Primera B sorprendió el despido del entrenador de Cobreloa.
1: Álvaro Lozano, que sigue con nosotros, por supuesto, revisando los temas de la jornada. Gracias, Álvaro.
0: Hasta pronto, Rafa.
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1: Jornada de viernes 11 de septiembre que ha tenido un hito en la historia del país, ya que por primera vez no hubo un acto público en el Palacio de la Moneda desde el retorno a la democracia al conmemorar el golpe de estadio. De Estado. 2 escenarios marcaron esta conmemoración después de 53 años. El expresidente Gabriel Boric, la familia Allende, familiares y también amigos de personas víctimas de la dictadura encabezaron homenajes en el Cementerio General y también en el centro de Santiago. Camila López llega hasta ahora con todos los detalles. Buenas tardes, Camila.
3: ¿Qué tal, Rafa? Buenas tardes. Sí, a 53 años del golpe de Estado, el 11 de septiembre volvió a reunir a distintas generaciones en torno a la memoria del quiebre de la democracia, la muerte del presidente Salvador Allende y las violaciones a los derechos humanos cometidas durante la dictadura. Pero esta conmemoración tuvo una diferencia política e institucional. Por primera vez desde el retorno a la democracia, el gobierno no organizó un acto oficial ni emitió una declaración especial por la fecha. Los homenajes, sin embargo, comenzaron temprano en el Cementerio General. Frente al mausoleo del expresidente, la Fundación Salvador Allende realizó una ceremonia junto a su familia, dirigentes políticos, parlamentarios y ex-autoridades. Entre los asistentes estuvieron el expresidente Gabriel Boric y la exministra Carolina Toá. También participaron Isabel Allende, Maya Fernández y otros integrantes de la familia del exmandatario. En su discurso, Isabel Allende reivindicó la memoria como una forma de dignificar a las víctimas, rechazó el negacionismo en los intentos por borrar lo ocurrido y la posibilidad de indultar a personas condenadas por violaciones a los derechos humanos. Tras la ceremonia, la ex senadora también lamentó que el gobierno no hiciera un acto oficial para recordar la fecha.
4: Y que desde aquí decimos con claridad que rechazamos el negacionismo, que rechazamos el intento de borrar la memoria, que rechazamos indultar a los criminales, a los peores criminales que azotan este país.
5: Claramente es un defensor de Pinochet, de la dictadura, y no tiene la sensibilidad de entender lo que significó en nuestro país la pérdida de los derechos humanos, las vidas. Ojalá hubiese tenido la altura de jefe de Estado de entender que una fecha así es un momento para justamente recordar que por grave que sea una crisis política, nunca hay que recurrir a la fuerza.
3: En el mismo lugar intervino el expresidente Gabriel Boric. Ante la familia Allende y más de un centenar de asistentes, cuestionó a quienes buscan silenciar el pasado o dar vuelta a la página. Además, sostuvo que la memoria está grabada en el pueblo y se transmite de generación en generación.
6: No necesitamos ceremonias oficiales para recordar la historia. Yo quiero decirle a los chilenos y chilenas que la historia de Chile no se borra, que está en nuestros corazones y que de nuestros corazones calientes, ardientes, va a seguir transmitiéndose siempre de generación en generación. Y lo vamos a hacer no con pena, lo vamos a hacer no con vergüenza, lo vamos a hacer con orgullo y lo vamos a hacer por sobre todo con la convicción de que esos sueños que inspiraron a tantas generaciones en el pasado, hoy día adecuados a nuestra época, nos inspiran también a nosotros.
1: Y tras este recorrido, Camila, ¿cómo continuaron las conmemoraciones, marcadas además por el despliegue de partidos de oposición y que reprocharon al presidente Castro?
3: Sí, porque desde el cementerio general las actividades se trasladaron hasta el centro cívico. Los partidos de oposición convocaron a una caminata por calle Morandé, a la que se sumaron organizaciones sociales y sindicales, agrupaciones de derechos humanos y estudiantes secundarios. El recorrido incluyó una detención frente a Morandé 80, la histórica puerta por donde fue retirado el cuerpo de Allende después del bombardeo a La Moneda. Posteriormente, los asistentes llegaron hasta el monumento a Salvador Allende en la Plaza de la Constitución. Allí se realizó un nuevo homenaje y se depositó una ofrenda floral a pocos metros de una moneda que este año permaneció fuera de las conmemoraciones. Los dirigentes opositores insistieron en que el presidente debía actuar como jefe de Estado y entregar una señal de respeto a la democracia y a las víctimas de la dictadura. Escuchemos a la presidenta del Partido Socialista, la senadora Paulina Bodanovich, y al presidente del Partido Comunista, Lautaro Carmona.
7: No hay ningún rincón de Chile donde el presidente se puede ir a esconder. En todo Chile y en el mundo, hoy día se conmemora la vida y la obra de un grande, de un hombre que quedó inscrito en la historia. Esta democracia hay que defenderla. Y como se ha dicho antes, la unidad de la oposición es más necesaria que nunca. No le vamos a regalar a un gobierno indolente y negacionista más días para que siga tratando de cambiar la historia.
8: Pero él, una vez que se dispone a disputar la presidencia, está dispuesto a correr el peligro de ser el jefe de todas las chilenas y chilenos. No es jefe de campaña, no es jefe de tendencia, no es activista de un partido. Es el jefe que representa a Chile.
3: En paralelo, durante el día también se han realizado otras actividades de conmemoración en el Museo de la Memoria y el Estadio Nacional, entre otros sitios de memoria.
1: Camila López en esta jornada de 11 de septiembre. Gracias, Camila. Buen fin de semana. Buenas tardes.
3: Chao, buenas tardes.
1: Se aludía ahí el presidente José Antonio Kast, quien decidió pasar este 11 de septiembre en un despliegue por la región de Los Ríos. Habló, consultado por los enviados especiales a la zona, sobre lo que implica esta fecha. Parte de lo que vamos a conversar a esta hora con Mariano Reyes, precisamente desde el sur del país. ¿Cómo estás, Mariano? Buenas tardes.
9: Sí, ¿cómo están? Muy buenas tardes. Claro, tal como lo adelantó el mismo presidente de la República hace unas semanas en Radio Cooperativa, para él este 11 de septiembre iba a ser un día de trabajo más. Y la verdad es que para nadie es un secreto la postura que ha tenido el presidente Kast sobre esta fecha. De hecho, él es el primer presidente después de la dictadura cívico-militar que votó por el sí en el plebiscito, incluso le hizo campaña en su momento esa opción. Por eso es que era mucha la expectación sobre cómo iba a conmemorar esta fecha ya en la investidura presidencial, siendo él jefe de Estado, y lo hizo con un despliegue en terreno, en la región de Los Ríos, la última región que le faltaba por visitar antes de las fiestas patrias. La agenda de hoy ha sido bastante exigente. Partió en Valdivia, en el astillero Asenaf, luego en Corral, con el inicio del pago del bono de 30.000 pesos por hijo, y a esta hora sigue en Máfil, con una reunión entre el presidente, alcaldes y parlamentarios de la región. Espontáneamente, el presidente, la verdad es que no hizo referencia a los 53 años que se cumplen del quiebre de la democracia. De hecho, en la mañana él destacó este 11 de septiembre como el día en que se cumplen 6 meses del gobierno, y no fue solo hasta que la prensa le consultó que él pudo entregar una reflexión sobre el golpe de Estado, o más que del golpe, sino de lo que significa para hoy y para el futuro esta fecha. Esto respondió el presidente Kast en la costa de la región, en la comuna de Corral.
10: Y está claro que estamos trabajando por Chile, y no hay mejor homenaje para la patria que enfrentar las urgencias de nuestros compatriotas, estar en terreno, viendo cuáles son los dolores de los chilenos hoy. Lo dije, no puedo borrar el pasado, pero tampoco le voy a pedir a nuestros compatriotas que quedemos anclados en el pasado. Los dolores están hoy día aquí, están en Corral, están en esas familias que perdieron sus viviendas.
1: Eso, Mariano, con la reflexión del presidente de la República, que a todo esto destacó hoy que ya son 6 meses, medio año de gestión. ¿Se hizo un balance también sobre esto?
9: Bueno, el gobierno tiene una evaluación bastante positiva, un balance que apunta a las cifras de seguridad. Ellos dicen que los homicidios han disminuido a niveles prepandemia. Sin embargo, en materia económica sí se reconoce que hay ciertos desafíos que todavía son muy demandantes. Por ejemplo, en temas de empleo, algo muy importante para esta región, que la verdad es que concentra uno de los índices de desempleo más altos del país. De hecho, en la reunión que sostiene el presidente Kast con autoridades locales, este es un tema prioritario que le están exponiendo al mandatario. mandatario. Recordemos que el propio presidente Kast ha reconocido cierto pesimismo, cierto desánimo cuando se proyectan cifras económicas por una realidad que están viviendo muchas familias dentro de nuestro país, que es lo difícil que se ha vuelto encontrar trabajo. De todas formas, el balance de estos 6 meses ha generado harto debate. Vamos a escuchar al diputado socialista, representante de la región de Los Ríos, Marcos Ilavaca, y al secretario general del Partido Republicano, Vicente Bruna.
11: Pareciera que las promesas de la campaña del presidente Kast eran puras metáforas. Los dos grandes compromisos asumidos por el gobierno en materia de crecimiento económico y en seguridad pública eran verdaderos fuegos de artificio.
12: El presidente recibió al país con déficit importante en muchas materias, pero gracias al buen trabajo del gobierno se ha logrado paliar parte de ese déficit, por ejemplo, en materia de seguridad. En materia económica se logró reducir los impuestos, se logró eliminar contribuciones, lo que va a permitir también un crecimiento económico para la familia chilena, pero todavía quedan muchos desafíos por cumplir.
9: Bueno, y uno de los ministros que ha acompañado al presidente aquí en la región es el titular de defensa, Fernando Barros. Y justo hoy se conocieron nuevas declaraciones de su par argentino, Carlos Presti, que en una entrevista dijo que en el estrecho de Magallanes y en el paso Drake hay patrullajes conjuntos entre el ejército argentino y el ejército chileno. Eso fue descartado completamente por las autoridades de nuestro país, o más bien precisado. El Ministerio de Defensa emitió un comunicado donde descarta patrullajes conjuntos, pero afirma que efectivamente existe la patrulla antártica naval combinada, que tampoco es que vayan dos buques combinados, sino que es un tema de responsabilidad en aguas internacionales, según nos explican desde el gobierno. Por ejemplo, de rescate y ayuda a los buques que van y vienen de la Antártida. No es que hayan buques conjuntos y además no es que se produzca en aguas territorialmente chilenas, esto corresponde a una cooperación en aguas internacionales. De todas formas, así respondió el presidente José Antonio Kast a esta controversia desde Corral.
10: Hemos sido muy claros. El estrecho Magallanes es chileno. Es soberanía chilena. Jamás en el estrecho Magallanes ha habido un patrullaje conjunto. Es más, cualquier navegación que se hace en el estrecho Magallanes se hace con pilotos chilenos. En cualquier buque, cualquier bandera tiene que solicitar que se suba un piloto chileno y dirija las maniobras de esa embarcación. Por lo tanto, el estrecho Magallanes es y será siempre chileno. Y la soberanía está determinada, más allá de lo que diga cualquier persona.
9: Bueno, y al cierre comentarles un momento que ocurrió cuando el presidente ingresaba a la biblioteca de Mafil para esta reunión con autoridades locales. Las hermanas de una señora que se suicidó aquí en la zona buscaban plantearles su caso al presidente de la República, pero en paralelo otra señora empezó a gritar por detenidos desaparecidos, cosa que imposibilitaba la comunicación directa entre el presidente y cierta parte de la población que estaba aquí esperándolo. El presidente se molesta, le dice, por favor, ¿puedo hablar con la señora? Y ahí se produce un cruce entre vecinos, un momento de los que suelen ocurrir cuando el mandatario se acerca a saludar a las personas, sobre todo en despliegues territoriales. Y en unos minutos más va a ser la última actividad del mandatario en la región, será en el aeródromo Pichoy para luego retornar a Santiago.
1: Eso entonces con Mariano Reyes desde el sur del país, con retorno esta noche a la capital. Gracias, Mariano, que lleguen bien, por supuesto, acá a la región metropolitana.
9: Vale, que estén bien. Muy buenas tardes.
1: Igual para ti. Vamos con información judicial. Había hoy día una revisión de medidas cautelares para Martín de los Santos, ¿recuerdas? El hombre que propinó una golpiza contra un conserje en un edificio en Vitacura y que llegó ya al país extraditado desde Brasil. Cristian Aburto nos va a entregar a esta hora los detalles. ¿Cómo estás? Buenas tardes.
13: Así es, Rafa, muy buenas tardes. Durante esta jornada llegó extraditado desde Brasil Martín de los Santos, sujeto acusado de la golpiza a un conserje en Vitacura y que escapó a Brasil en medio de una indagación en su contra. En su llegada a Chile, de los Santos primero pasó por la Corte de Apelaciones y posteriormente llegó al Centro de Justicia, donde a eso de las 17 horas terminó su respectivo control de detención, instancia en la que se confirmó que continuará en prisión preventiva. El imputado es acusado de protagonizar una brutal golpiza contra Guillermo Oyarzún en mayo de 2025, donde el trabajador, que en ese entonces tenía 70 años, sufrió graves secuelas como la pérdida de visión de un ojo y anosmia total, que quiere decir falta de olfato. De los Santos, en medio de la investigación, huyó a Brasil incumpliendo las medidas cautelares de prisión preventiva que impuso el cuarto juzgado de garantía de Santiago y luego fue detenido el 23 de junio en Cuiabá. ingresando a la prisión de Lemos Dantas, donde permaneció hasta que la justicia brasileña aceptó su extradición. El fiscal jefe de Las Condes, Francisco Lanas, habló acerca del proceso de extradición y señala que el imputado le mintió al tribunal.
14: Él fue traído de la República de Brasil siguiendo un proceso de extradición que correspondía a ponerlo a disposición de la Corte de Apelaciones y luego a este Tribunal de Garantía. El señor Martín de los Santos, ¿no es cierto?, básicamente mintiendo en el tribunal, señaló situarse en un domicilio en la comuna de Pichilemu. Ya se encontraba en Brasil a esa época. Él en ningún momento se entregó voluntariamente a las autoridades de Brasil en conocimiento de que se había decretado una orden de detención y solo es detenido gracias a la difusión roja que realiza Interpol.
13: Bien, el abogado de los Santos dice que él nunca estuvo prófugo de la justicia y que habría estado en Pichilemu, lo que la fiscalía afirma que es totalmente falso, ya que en ese instante ya se encontraba en Brasil. Debido a eso, el Ministerio Público sostiene que sí estaba prófugo de los Santos, que nunca se entregó a la policía de Brasil y que solo fue capturado vía notificación roja de la Interpol. La acusación del Ministerio Público es por lesiones graves, por lo que solicitan una pena de 5 años de presidio menor a mayor en su grado máximo. Sin embargo, la acusación de la familia del conserje es por homicidio frustrado, por lo que de ser así, se agravaría la pena, lo que se definirá, por supuesto, en el juicio oral. Marlene Quintanilla, abogada de la familia del conserje agredido, dice estar conforme con la decisión del tribunal e indica el estado de salud de su representado.
15: Estamos conformes, creemos que las circunstancias no variaron al momento que se decretó la prisión preventiva el año pasado. En ese sentido, creemos que el tribunal razonó de una manera acorde a lo que nosotros esperábamos. El representado, desde que ocurre el hecho, primero que todo pierde su trabajo, está incapacitado laboralmente con una discapacidad del 17% aproximadamente y él todavía no se recupera al 100%, tiene la mitad de su cara dormida, tiene una fractura maxilofacial y perdió, bueno, alrededor del 60% de la visión de sus ojos.
13: Bien, la abogada de la familia también señaló que en ningún momento los cercanos a De los Santos se han acercado para un arreglo y con ello tampoco para entregar una disculpa. ¿Qué viene para el caso? Se fijó la fecha para la audiencia de preparación del juicio oral, la que será el 2 de octubre, por lo que Martín De los Santos continuará hasta esa fecha y más en prisión preventiva, considerando que el juicio oral sería en un mes o un mes y medio más, es decir, a mediados de noviembre. La defensa del imputado solicitó cumplir la cautelar en Capitán Llaver, sin embargo, todo indicaría que sería efectiva en Santiago 1, pero la decisión final corresponde que la defina Gendarmería, Rafa.
1: Aburto entonces con esta historia que se comienza a reescribir ya con la llegada al país de esta persona. Gracias, buenas tardes.
13: Buenas tardes.
1: 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Nos vamos a ir a una pausa y luego vamos a estar hablando de noticias judiciales. Por ejemplo, la prisión preventiva que se decretó en contra del exfiscal Vinko Fodich y también la remoción de 11 jueces desde el Poder Judicial.
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34: 16 grados. 16 grados en Santiago. Cooperativa, 6:26. 6:26.
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0: En España comenzó la quinta fecha de la Liga con triunfo del Sevilla por 1-0 sobre el Valencia. Presencia todo el partido y como capitán de Gabriel Suazo en el equipo local que derrotó al Valencia con gol de Iglesias. En el fútbol argentino, en tanto, está jugando a esta hora Newell's ante Vélez. Comenzando la novena fecha del torneo de clausura, gana el Fortín por 1-0 con gol de Martínez. En el banco de los suplentes está Claudio Baeza, fuera Diego Valdés por lesión en el equipo visitante. Luego a las 7:15 van a jugar Defensa y Justicia y Gimnasia Esgrima de Mendoza, y a las 21:30 horas Boca Juniors jugará la Bombonera ante Central Córdoba.
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1: Continuamos en esta tarde de día viernes 11 de septiembre, aquí en Lo que queda del día en Cooperativa. Recuerda, abierto el WhatsApp Cooperativa, en cualquier momento volvemos a escucharte ahí en el más 569-78-880770. Te había prometido que íbamos a ir con información judicial. En prisión preventiva quedó el exfiscal Vinko Fodic, un inspector de la PDI, y además otras personas en el marco de la investigación de asociación criminal y secuestro extorsivo contra ciudadanos chinos. Mañana va a continuar la formalización para determinar las medidas cautelares de otras personas imputadas. ¿Cómo operaban? Acá está toda la historia, junto a Paula Kelly. ¿Qué tal, Paula? Buenas tardes.
4: Hola Rafa, ¿qué tal? Muy buenas tardes. Sí, 7 imputados fueron formalizados esta jornada por los delitos de asociación ilícita y secuestro extorsivo. 3 de los involucrados son funcionarios de la PDI. También está como imputado en la causa el exfiscal Vinko Fodic y Luis Moraga Parisi, primo del excandidato presidencial. Se les acusan los delitos de asociación ilícita, extorsión y secuestro extorsivo en contra de ciudadanos chinos a quienes les pidieron grandes sumas de dinero por su liberación. Los imputados habrían hecho un cuartel de la PDI falso en el piso menos uno de un inmueble donde llevaron a sus víctimas y les pidieron 300 millones de pesos, hechos que comenzaron a principios de agosto. Los imputados usaban ropa de la PDI, tenían armas y municiones no autorizadas y también intimidaban a los ciudadanos chinos aludiendo a supuestas investigaciones del FBI en nuestro país. En este falso cuartel tenían una foto de Donald Trump, les mostraban una pizarra con un organigrama criminal amenazándolos con que si no entregaban dinero seguirían con la investigación. Con eso consiguieron que las víctimas entregaran 30 millones de pesos en efectivo. El Ministerio Público pidió la medida cautelar de prisión preventiva para todos los imputados y 3 de ellos se allanaron sin alegaciones. Habla el fiscal supraterritorial Miguel Ángel Orellana.
5: Comunicamos cargo efectivamente a los 7 imputados. Los delitos principales son el de asociación criminal, secuestro extorsivo y extorsión, pero además hay una serie de delitos vinculados que tienen que ver con tenencia ilegal de armas de fuego, de municiones, tenencia ilegal de fuegos artificiales, entre otros, además de la usurpación de uno de los funcionarios de uno de los imputados de la calidad de funcionario público, particularmente de funcionario de la PDI. Efectivamente, dentro de los antecedentes con los que se justificó la necesidad de cautela estaba el hecho de que todos los imputados tuvieran plena conciencia de que el plan criminal de esta organización suponía la participación de funcionarios de la PDI. Levantar la alerta sobre este punto, porque hoy día los fenómenos como la extorsión o el secuestro son un problema muy relevante en Chile.
4: De los 7 detenidos en este caso, el tribunal dictó la medida cautelar de prisión preventiva para el exfiscal Vinko Fodic, el inspector de la PDI Rodrigo Navarrete Umaña y Luis Moraga Parisi. En el caso del abogado, el exfiscal, su defensa decidió allanarse la medida dictada sin alegaciones, ya que aseguran más adelante van a apelar a los delitos que se le imputan. Habla el abogado de Fodic, Felipe Moraga.
5: Comunicamos cargo efectivamente a los 7 imputados. Los delitos principales son el de asociación criminal, secuestro extorsivo y extorsión, pero además hay una serie de delitos vinculados que tienen que ver con tenencia ilegal de armas de fuego, de municiones, tenencia ilegal de fuegos artificiales, entre otros, además de la usurpación de uno de los funcionarios, de uno de los imputados de la calidad de funcionario público, particularmente de funcionario de la PDI. Efectivamente, dentro de los antecedentes con los que se justificó la necesidad de cautela estaba el hecho de que todos los imputados tuvieran plena conciencia de que el plan criminal de esta organización suponía la participación de funcionarios de la PDI. Levantar la alerta sobre este punto, porque hoy día los fenómenos como la extorsión o el secuestro son un problema muy relevante en Chile.
4: Por otro lado, los imputados Pablo Gajardo Romo, Sebastián Gajardo Rojas, Ángelo Stevens y José Ignacio Pinto permanecen en calidad de detenidos en tránsito a la espera de la resolución de sus medidas cautelares. Escuchemos a la abogada representante de estos dos últimos imputados, Alejandra Borda, quien asegura que van a apelar a la prisión preventiva.
6: Para nosotros es súper importante considerar la colaboración que han prestado nuestros representados. Ha sido una colaboración altamente sustancial, lo que los pone en una evidente situación de riesgo en el cumplimiento de una medida cautelar al interior de algún recinto penitenciario. Consideramos que no se cuenta, lamentablemente, en este país, este es un tema que hemos discutido varias veces, con las medidas suficientes que resguarden la integridad física y psicológica de nuestros representantes. Es por eso que nosotros consideramos que existen otras medidas cautelares de menor intensidad que podrían cumplir con los fines de prisión.
4: Tres imputados de los 7 detenidos quedaron en prisión preventiva y el sábado a las 9 de la mañana en el Centro de Justicia se retoma la formalización del resto de los imputados a los cuales les falta la medida cautelar que dicta el tribunal mientras dure la investigación, en este caso de secuestro extorsivo para el cual se dio un plazo de 150 días para indagar los hechos.
1: Paula Kelly, entonces, con los detalles de esta situación que, como nos decía recién Paula, continúa mañana. Por ahora ya están en prisión preventiva el exfiscal Vinko Fodic, un inspector de la PDI también, entre otras personas. Gracias, Paula. Te dejamos porque seguimos con noticias que vinculan al Poder Judicial. Por ejemplo, la que reportó la presidenta de la Corte Suprema durante esta tarde, diciendo que 11 jueces fueron removidos tras esta resolución del Pleno sobre magistrados que viajaron al extranjero mientras se encontraban con licencia médica. Brian Gálvez nos entrega los detalles.
7: 11 jueces fueron finalmente removidos del Poder Judicial tras la revisión realizada por la Corte Suprema a los casos de magistrados que viajaron al extranjero mientras se encontraban con licencia médica. El proceso comenzó con 58 cuadernos de remoción, pero esta cifra se fue reduciendo a medida que avanzó la tramitación, principalmente por los requerimientos presentados ante el Tribunal Constitucional y otras resoluciones adoptadas durante el proceso. Finalmente, la Corte Suprema revisó 37 cuadernos y de ese universo resolvió la remoción de 11 magistrados en decisiones que fueron adoptadas por votación dividida. Los 26 casos restantes no terminaron en remoción. En 15 de ellos el Pleno votó directamente en contra. En otros 7 no se alcanzó el quórum necesario y en 4 se produjo un empate entre los ministros. Al respecto se refirió la presidenta de la Corte Suprema, Gloria Ana Chevesich.
8: El Pleno resolvió remover en votación dividida a 11 integrantes de la Judicatura, considerando que no mantuvieron el buen comportamiento que exige el artículo 80 de la Carta Fundamental. Rechazar la remoción de 26 miembros de la Judicatura, pues, respecto de 7, no se alcanzó el quórum de 11 votos requeridos por la Carta Fundamental. Respecto de 15, debido a que así lo decidió la mayoría de los miembros del Pleno, y respecto de 4 se produjo un empate en la votación. El Pleno también resolvió, respecto de aquellos miembros de la Judicatura que se dispuso a la remoción, como medida cautelar la suspensión inmediata de sus funciones hasta que la resolución se dicte y quede ejecutoriada.
7: También se informó sobre las causas que permanecen suspendidas a raíz de los requerimientos presentados ante el Tribunal Constitucional. De los 13 cuadernos que se encontraban en esta situación, 11 continúan suspendidos, mientras que los dos casos restantes se llegó a un acuerdo. Tras conocerse la resolución, desde la Organización de Trabajadores y Trabajadoras Judiciales valoraron que la Corte haya analizado los casos de manera individual, tal como habían solicitado. Al respecto, se refirió su presidente, Marcelo Acevedo.
9: Antes que todo, yo creo que hay que ver los fundamentos de las resoluciones que determinaron las expulsiones, pero de los 48 casos creo que se vieron, que son 11 expulsiones, me parece que hay una tendencia en que se revisó caso a caso y es lo que nosotros pedíamos. No pedíamos una cacería de brujas, tampoco pedíamos efectivamente que salieran todos los jueces, porque efectivamente hay algunos que sí tienen algún tipo de justificación, y por lo tanto me parece que la destitución de 11 de los 48 casos que se vieron, creo que es coherente también con la revisión de caso a caso que nosotros solicitábamos.
7: Desde el Ejecutivo hubo una valoración también del proceso emprendido, sin embargo se señaló que no opinarán respecto a hechos o investigaciones que sean de exclusiva responsabilidad de otro poder del Estado, como es en este caso lo sucedido en el Poder Judicial y la Corte Suprema. Así lo señaló el subsecretario del Interior, Máximo Pávez.
10: El gobierno tiene un pleno, total y absoluto compromiso con el buen uso de los recursos públicos en esta materia y en todas las materias. Evidentemente que la labor de probidad también involucra a todos los poderes del Estado. Sin embargo, es de toda lógica que el Ejecutivo no debiera y no le corresponde un pronunciamiento formal respecto de la forma en que otro poder del Estado está llevando adelante los cumplimientos de la ley en materia de este y otras materias vinculadas a la probidad. Por lo tanto, la respuesta del gobierno es esa.
7: De esta forma, se cierra una etapa del proceso iniciado a partir de diversos sumarios internos relacionados con los viajes al extranjero durante periodo de licencias médicas. Sin embargo, no se descarta la apertura de nuevas investigaciones o cuadernos de remoción a partir de nuevos antecedentes que puedan surgir de los sumarios internos que continúan en paralelo y de lo que pueda resolver el Tribunal Constitucional en los casos que permanecen suspendidos.
1: Brian Gálvez con esta información judicial a esta hora de la tarde, momento en que la temperatura ha bajado un poco, pero sigue estando bien agradable, ¿eh? 16,6 grados tenemos a esta hora en Santiago, que recordemos espera para mañana sábado una mínima de 5 grados y una máxima de 21. Y en la economía, el número del día es 150.000 por la cantidad de viviendas que podrá financiar el FONAVI, Fondo Nacional para la Vivienda, medida que es parte de la reforma al mercado de capitales del gobierno. El corazón del proyecto, dicen desde el Ejecutivo, va a estar a cargo de Banco Estado. Hubo detalles acá en Cooperativa por parte de su presidente, Mario Farrén. Todos los detalles en la voz de Gonzalo Aguirre.
11: El proyecto de reforma al mercado de capitales, presentado esta semana por el gobierno, contempla la creación del Fondo Nacional para la Vivienda, FONAVI, que estará administrado por Banco Estado, que tendrá un aporte inicial de 500 millones de dólares por parte del Estado, pueden ser hasta 2.000 millones, para ampliar la liquidez y capacidad de financiamiento del mercado hipotecario y generar condiciones para tasas más convenientes. Sobre esta propuesta estuvo entregando más detalles en el diario de Cooperativa el presidente de Banco Estado, Mario Farrén, quien comentó que esta es una tremenda noticia. Tenemos un plan concreto arriba de la mesa para el financiamiento del 60% aproximadamente del déficit habitacional en Chile, algo que dijo es complementario, no elimina lo que tenemos en otros programas, lo que maneja el Ministerio de Vivienda o los créditos hipotecarios normales que se otorgan a través de la banca.
12: Lo que vamos a hacer aquí es conseguir un financiamiento al costo más bajo posible, que es el costo al que se endeuda el Estado de Chile. Y ese costo de financiamiento es el que queremos traspasar directamente a los deudores, a las familias que quieran comprar una vivienda a través de los bancos. El crédito lo origina el banco y lo traspasa al FONAVI. Es primera vivienda para viviendas nuevas y usadas. Estamos apuntando al déficit de viviendas que hay en nuestro país, ¿no es cierto?, que se calcula entre 400.000 y 500.000, o incluso hay gente que habla de más.
11: Planteó además Farrén que la idea se trata de volver a fomentar el hábito del ahorro. La gente en nuestro país ha perdido un poquito la esperanza y de repente ha dejado de ahorrar porque ve más lejana la posibilidad de comprarse una casa propia. Y desde el gobierno, el subsecretario del Interior, Máximo Pávez, en una vocería en La Moneda, calificó el FONAVI como el corazón del proyecto de reforma al mercado de capitales.
10: un hito muy relevante, el segundo proyecto estructural para poder reactivar nuestra economía, el proyecto de reforma al mercado de capitales, que tiene un acento especial en la fórmula de la casa propia, que tiene cuatro ejes fundamentales este proyecto de ley: acceso a la vivienda, ahorro, simplificación regulatoria y posicionamiento de nuestro país como centro financiero regional. El corazón de este proyecto es el Fondo Nacional de la Vivienda, que podrá financiar del orden de 150.000 viviendas con créditos a 30 años y tasas por debajo de las actuales del mercado.
11: Pero, en paralelo, lo ha dicho el ministro de Hacienda, Jorge Quirós, se alistan anuncios para responder a las urgencias económicas del corto plazo. Recordemos, con datos negativos en materia de empleo, también crecimiento e inflación en las últimas semanas. Sobre ese desafío para las autoridades, esto comentó en el primer café el exministro de Hacienda y otras carteras, Nicolás Eizaguirre.
13: Lo que el ministro Quirós está tratando de hacer es reactivar de alguna forma la demanda en el corto plazo, una cosa muy keynesiana, mediante la construcción. Pero él está en una situación difícil, yo lo he dicho durante todo este año, porque las medidas de rebajas tributarias para la inversión van a deteriorar las finanzas públicas y no van a generar demanda hasta mucho más adelante. Entonces, si corta mucho el gasto, es echarle parafina al fuego. Si no corta el gasto, se le va a ampliar el déficit fiscal. No está en una situación fácil. Por eso está buscando estas cuestiones intermedias para reactivar la construcción sin usar mucho dinero público.
11: Y en otra materia, hay novedades desde el Banco Central, que ha detallado la agenda de su presidenta, Rosana Costa, entre el lunes 14 y el miércoles 16 de septiembre en Madrid y en Londres, en una nueva edición del Chile Day. Durante su agenda en Europa, detalló el Instituto Emisor, la máxima autoridad monetaria realizará exposiciones plenarias donde analizará la evolución reciente de la economía chilena, las perspectivas para la actividad y la inflación, así como los principales desafíos que enfrenta la política monetaria en el actual escenario global.
1: Gonzalo Aguirre con noticias económicas a esta hora de la tarde, que es lo que queda del día, cuando ya están faltando 17 minutos para las 7 de la tarde. Hablemos de los operativos previo a fiestas patrias. Peaje a Luca para vehículos livianos, restricción para camiones, son algunas de las medidas para los más de 400.000 vehículos que saldrán de Santiago en fiestas patrias. Y en el aeropuerto se pronostican otros 260.000 viajes. A esta hora Fernanda Ávila nos va a entregar todos los detalles. Hola Fernanda, bienvenida.
14: Hola Rafa, buenas tardes. 407.000 autos saldrán de la capital para las fiestas patrias. Algunos comenzarán su viaje desde el miércoles 16 y los pics de mayor flujo se esperan la tarde del 17 y la mañana del 18 de septiembre. Por lo que, como todos los años, se han considerado algunas medidas para descongestionar las carreteras. Para incentivar la planificación de los viajes, estará el peaje a Luca para vehículos livianos en la ruta 68, peaje Lo Prado y Zapata en dirección hacia la costa, en el peaje Las Vegas en la ruta 5 Norte y en el peaje Angostura en la ruta 5 Sur en ambos sentidos. Esto entre las 7 de la mañana y la 1 de la tarde del jueves y entre las 7 y las 10 de la mañana del viernes 18. Para el retorno a Santiago, el domingo, se repetirá la iniciativa en los mismos puntos entre las 7 de la mañana y las 12 del mediodía. La mayor cantidad de flujo se espera desde las 16 horas, pero no habrá 3x1 en esta ocasión. Lo que sí va a haber es restricción para camiones y vehículos de carga, lo mencionó el viceministro de Obras Públicas y Transporte, Luis de Granch.
15: A un descuento para los camioneros, en el sentido de que durante ciertos horarios más de madrugada se les cobra un 50% solamente de la tarifa habitual, por lo tanto ahí se genera un incentivo para que viajen en aquellos horarios menos congestionados. Y adicionalmente también hay una restricción en la circulación de camiones en ciertos horarios que son los de mayor demanda.
1: Eso entonces, Fernanda, con lo que se plantea respecto a las distintas estrategias para incentivar que se viaje a horarios donde se espera ya menos tráfico, en fin, y también de esa manera, ¿cierto?, pueda distribuirse de buena manera el tráfico por las carreteras. ¿Cómo va a estar, en otro tema, el resguardo de carabineros? ¿Dónde serán, por ejemplo, las principales fiscalizaciones en esas fechas?
14: El plan de contingencia también incluye un despliegue por parte de carabineros con comisarías temporales en las fondas masivas, en las grandes carreteras del país, en los terminales de buses y alrededores con patrullajes preventivos y aplicación de alcotest y narcotest. En las fiestas patrias del año pasado fallecieron 24 personas, una cifra que se espera no repetir para esta fecha. Vamos a escuchar al general Víctor Bielma, de Carabineros, jefe de zona de tránsito y carreteras.
16: Recordar que más del 30% de las personas fallecidas durante el 2025 en fiestas patrias corresponden a peatones. Y las causas están asociadas principalmente a la conducción no atenta, al consumo de alcohol y droga en la conducción y al exceso de velocidad por parte de los conductores. Como institución vamos a estar desplegados a lo largo y ancho del país, fiscalizando, controlando, y vamos a ser inflexibles en todas aquellas inconductas viales que son constitutivas de siniestros viales con consecuencias fatales. Así que a disfrutar con responsabilidad y con prudencia.
1: De esa manera, entonces, el llamado, Fernanda, de las autoridades. Decías tú que tenemos cerca de 400.000 vehículos que se espera salgan de la capital, otros 200.000 pasajeros presupuestados en terminales de buses y trenes. ¿Habrá viajes más largos para esta temporada? ¿Hacia dónde se estima que habrá más viajes?
14: Además de todas las fiscalizaciones, Rafa, la próxima semana las autopistas también tienen preparados sus propios vehículos de asistencia, además de nuevos peajes en formato free flow. Lo comentó Andrés Barberis, director general de Vías Chile.
17: Esta autopista cuenta con 6 bases de operación totalmente equipadas con grúas livianas, grúas pesadas, también ambulancias de avanzada, patrulleros, además de otro tipo de equipamientos como retroexcavadoras y grúas de camas bajas. Son más de 32 equipos que están disponibles para atender a todos nuestros usuarios durante esta contingencia.
14: Además de los viajes terrestres, el aeropuerto de Santiago espera 265.000 viajes entre los 4 días. Los principales destinos nacionales son Calama, Antofagasta y Puerto Montt, mientras que los internacionales son Buenos Aires, Lima y Sao Paulo. Así que a planificar todos los viajes.
1: Están todos los datos que nos proporciona Fernanda Ávila ahí en cooperativa.cl para que puedas ir revisando, por supuesto, y estar muy atento, muy atenta a la estrategia, a cómo vas a hacer el viaje para que lo pases, por supuesto, lo mejor posible, tanto en el destino como durante el trayecto. Muchas gracias, Fernanda Ávila, buen fin de semana para ti, y también le vamos a desear buen fin de semana a Christopher Espinosa, quien nos va a contar ahora de la fiesta del rally móvil que se vive en la región del Biobío. Se estima que 400.000 personas se están moviendo por la región en torno a esta actividad. Acá están los detalles justamente en la voz de Christopher Espinosa.
18: La fiesta del rally mundial en el Biobío se vive con fervor por parte de los asistentes que han copado los lugares destinados para el público en los diferentes caminos por donde pasan los vehículos, pero también en el parque de asistencia ubicado en el sector de Brisa del Sol en la comuna de Talcahuano. Hasta allí llegan varios a la espera de poder tener una fotografía con los vehículos y también con los pilotos, las máximas figuras de este certamen. A ellos los escuchamos.
19: 10, 15 años. Pero vengo de acá, Conce, he venido del 2019. Se iba, bueno, no es, ahora no está corriendo, pero el Peter Solver. Así que siempre he venido, a ver, hace 2 años atrás, me pude sacar una foto con él y estuve con él.
20: Soy más fan de otro tipo de deportes como el enduro, el motocross, que es como más generalizado, pero como este es un evento grande, igual se junta todo en realidad. Esto me encuentro en ventana a la universidad y aprovechamos de dar una vuelta, justo como es temprano, hay poquita gente, aprovechar los premios, aprovechar los eventos y todo muy bonito. Se me complica mucho los temas de los estudios, ustedes saben, se van el 18, me llenan de todo. Igual sería muy bonito ir, pero por el momento, por temas de estudio no se puede.
18: Se estima en cerca de 400.000 las personas que circularán por la región del Biobío este fin de semana en torno a la fecha del Mundial de Rally. Así lo ratifica el gobernador regional Sergio Yacamán.
0: más de 400.000 personas visitan la región, tenemos la hotelería completa, los restaurantes, el comercio en general. O sea, el efecto es muy positivo, demostrado por estudios realizados por la Universidad de Concepción, 6,4 veces se retorna sobre la inversión. Por supuesto que no es perfecto, y justamente lo que hemos hecho es ir mejorando la experiencia. Le pedimos el año pasado la incorporación de la caravana rallyista, que el rally llegara a todas las comunas de la región, y lo otro es que comprometimos al gobierno central. La región del Biobío está subsidiando a Chile por un evento que promociona al país completo, y solo lo paga el gobierno regional del Biobío. En adelante, al menos las próximas tres ediciones, el nivel central se va a involucrar con un tercio de la iniciativa. Pero la buena noticia es que tenemos fecha del rally para los próximos tres años y hay un compromiso a nivel central.
18: El Consejo Regional del Biobío ya aprobó 11.123 millones de pesos para que se asegure la realización del rally para los años 2027, 28 y 29. Ese monto cubre dos tercios de la actividad, ya que por primera vez el gobierno central asumirá un tercio de los costos que significa tener el rally mundial en la región del Biobío.
1: Interesante panorama sin duda para estos días ahí en la región del Biobío. 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Vamos a ir a una pausa, aquí en lo que queda del día en Cooperativa, luego vamos a estar con Cortar por lo Sano, también vamos a hablar de dos libros bien relevantes, ¿eh? Uno por la memoria del escritor Roberto Bolaños, otro sobre Ricardo Frenz David, destacado economista con una larga vida pública en el país, y vamos a estar también acá en el estudio a propósito de este 11 de septiembre conversando con María Fernanda García Iribarren, ella es directora ejecutiva del Museo de la Memoria y los Derechos Humanos.
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7: Comenzamos con una nueva edición de Mensajes. Atención, comunidad cristiana de Cuinco. Se invita a todos los feligreses de la parroquia de Cuinco para el domingo 13 de septiembre a las 11 de la mañana a la celebración de la misa La Chilena que oficiará Monseñor Carlos Godoy Labraña. Desde Osorno nos acompañará el conjunto folclórico Fiesta Campera. Todos cordialmente invitados a celebrar nuestras fiestas patrias. Firma Parroquia de Cuinco. Atención Pucatrigüe. Se invita a la comunidad católica a la Eucaristía el día domingo 13 de septiembre a las 15 horas 3 de la tarde en la capilla. Contaremos con la presencia de Monseñor Carlos Godoy Labraña, quien presentará al diácono Carlos Barría como administrador de la capilla y de la comunidad católica en conjunto con la parroquia San Juan de la Costa. Queridos hermanos feligreses, recibamos con gran alegría a nuestro hermano Carlos Barría y acompáñanos el día domingo 13 de septiembre a las 3 de la tarde en la capilla. Solicitamos un aporte para compartir. Cordialmente les saluda el Padre Adrián. La Iglesia Templo La Hermosa tiene el agrado de invitarles a una gran vigilia para el día sábado 12 de septiembre que comenzará a las 21 horas en el sector de Millahuaymo para alabar a nuestro Señor Jesucristo en el hogar de la hermana Ángela Lepún. Todos serán bienvenidos, amigos y hermanos. Firma la pastora Rosa Lepún y congregación. Atención San Juan de la Costa. Se les recuerda a los integrantes del Club de Ancianos de la Parroquia San Juan de la Costa que habrá reunión el día lunes 14 de septiembre, mismo horario y lugar. Además, aprovechando esta instancia de encuentro, se solicita a la persona que llevó por error un par de lentes de una socia los traiga el día lunes sin falta. Desde ya se agradece. Les saluda cordialmente el Padre Adrián.
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0: por cumplirse un año de la partida de la señora Blanca Esterlina Calfuy Millaquipay y 6 años de don José Humberto Hueychán Ancapán, se les realizará una santa misa el día sábado 12 de septiembre a las 11 de la mañana en la iglesia de Misión San Juan de la Costa. Para las personas que deseen acompañarnos, saldrá un bus de don Gerardo Huichalaf desde la Feria de Rahue a las 9 de la mañana, pasando por Cancha Larga, Huamputúe, a Misión San Juan. Se invita a familiares, vecinos y amigos, lo que comprometerá la eterna gratitud de sus hijos, Raúl y Jorge Hueychán Calfuy, su hermana Rosa Calfuy Millaquipay y sus sobrinas Celestina y Rosa Marcela Calfuy Calfuy. Por cumplirse 10 años de la partida al cielo de nuestra querida y recordada mamita, madrina, abuelita y bisabuelita, señora María Leticia Naipil Huenchupil, que en paz descanse, se le recordará con una santa misa el día sábado 26 de septiembre a las 12 horas en el cementerio de Quitra-Quitra. Invitamos a nuestros vecinos, amigos y familiares a acompañarnos. Para las personas que deseen asistir, saldrá un bus de don Franco Herrera desde la Feria Rahue a las 10 de la mañana, pasando por Franque, Quilmahue, Huacahuincul, Lololhue, Cantiamo, Sede Puaco, con destino al cementerio de Quitra-Quitra. Desde ya se agradece su compañía, firma la familia Trumún Naipil, yerno, nietos y bisnietos. Se dan los más sinceros agradecimientos a todas las personas que nos acompañaron en el velatorio y funeral de nuestra querida hermana, María Sofía Nayil Huenupán, que en paz descanse. En forma especial se agradece a toda la comunidad hermana del Afquelmapu, a todas las personas que nos ayudaron con dinero, abarrotes y papas, a quienes donaron el cordero, Carmen y Blanca Gualamán, al hermano Jaime Huenupán y esposa, a Ariel Nayil y su hermana, al profesor Marcelo Gallardo por el lindo gesto de llevar una corona floral. Agradecemos a todos quienes se hicieron presente en los momentos de dolor. Con eterna gratitud, la familia Piniao Nayil, sus 4 hermanas y 2 hermanos. Por la partida de quien fuera en vida, nuestro querido esposo, padre y tío, don Arnoldo Amolef Ríos, que en paz descanse, queremos expresar nuestros más sinceros agradecimientos a todas aquellas personas que de una u otra manera nos acompañaron y nos brindaron sus muestras de cariño, apoyo y consuelo en este difícil momento de profundo dolor. De manera especial agradecemos a la ilustre Municipalidad de San Pablo y a la señora concejal Edith Canío. De manera muy especial agradecemos a tía Erta, Gladys, Nelda y Danilo Quintramán, tío Sigifredo Quintramán y tía Olga Gómez por haber estado en todo momento junto a nosotros, acompañándonos con cariño y preocupación y brindándonos su apoyo cuando más lo necesitábamos. También queremos expresar nuestro sincero agradecimiento a nuestra prima Bernardita Molef y señor esposo, tío Domingo Amolef Ríos y familia, tío Alonso Amolef Ríos y familia, tío Guido Amolef Ríos, tío Omar Amolef Ríos y familia, tía Edita Quintramán, señorita Romina Solís, señorita Vicky Sepúlveda, María José Colipí Quintramán y Felipe Cárdenas, señor Dionisio Antipán, señora Luz Ojeda y señor Cristian Aros, Liliana Ricos Amolef, Ruth Ricos Amolef, Teolinda Quintramán, Ricardo y Adriana, Juan Quintramán y su esposa, señora Eva de Eugenio, Víctor Navarro, Janet Amolef González, familia Queulo Matus y Francisco Monsalve. A cada uno de ustedes, gracias por acompañarnos, por estar presente y por entregarnos su cariño, preocupación y apoyo en uno de los momentos más dolorosos que nos ha correspondido vivir como familia. Con cariño y gratitud, su esposa María Teresa Quintramán y sus hijos Yasna y Héctor Amolef Quintramán. se dan los más sinceros agradecimientos a todas las personas que nos acompañaron en el velatorio y funeral de nuestra querida hermana María Sofía Nayil Huenupán, quien paz descanse. En forma especial se agradece al Club de Ancianos Nehuenantu, a la Iglesia Adventista Pichilaf Kielmapu, Iglesia Adventista Ampemo, Iglesia Adventista Lafkelmapu, Iglesia Pentecostal Lafkelmapu, Club de Fútbol San Juan de Osorno, a quienes faenaron el animal: Matías Huenupán, Jaime Huenupán, Lorenzo Huenupán, Eugenio Fernández, Sebastián Gualamán, Pedro Aucapán y Rubén Aucapán, quienes ayudaron a cocinar la carne: Eugenio Fernández, Ariel Nayil, Tránsito Aucapán y Segundo Antonio Guaitupán. Se agradece al empresario Iván Catrián, quien tuvo la amabilidad de facilitar el servicio de recorrido desde Osorno al cementerio de San Juan de la Costa, lo que ha comprometido la eterna gratitud de la familia Piñón Aguil, sus 4 hermanas y 2 hermanos. Hasta aquí la presente edición de mensajes.
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Hola, ¿qué tal amigos y amigas? ¿Cómo están? Un gusto saludarles. Bienvenidos y bienvenidas a este espacio que con mucho agrado vamos a hacer para ti. Desde la Gran Radio, la voz de la Costa de Osorno, presente en la provincia, en la región y en cualquier lugar a través del sistema online. Un saludo y bienvenidos a la música ranchera que alegra corazones y acompaña vidas.

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El cancionero mexicano repletándote de lindos, gratos momentos a través de la música, en esta compañía de La Voz de la Costa de Osorno y con la presencia de Comercial Ruiz, que tiene todo lo que el campesino necesita para hacer sus siembras, por ejemplo. 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

Te saludamos y deseamos buen descanso desde la voz de la Costa de Osorno con este cancionero mexicano hasta las 20 horas y 30 minutos para toda la provincia de Osorno y más.

Pura entretención y pura grata compañía para los amigos, las familias, las comunidades, las villas, los barrios, las poblaciones, todo el territorio del sur, junto al cancionero mexicano, presentado por Comercial Ruiz, Chillán 586 en Rahue, y la abogada Ada Frederiksen Jara, magíster en Derecho de Familia, Ramírez 977, Galería Centro Osorno, segundo piso, fono 982-12-81-35.

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Saludo de ánimo para todos los que están enfermitos, un saludo de pronta recuperación. Es el buen deseo de La Voz de la Costa y El Cancionero Mexicano, repleto de lindos momentos.

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Seguimos adelante hasta las 20 horas y 30 minutos, repleto de buena, linda, grata música desde el cancionero mexicano, en la gran radio La Voz de la Costa de Osorno, región de los Lagos.

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Muchas gracias, muy amables, que tengan un buen descanso. Abracitos y cariños. A cuidarse, nos encontramos en cualquier momento. Felicidades, amigos y amigas.

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Bienvenidos amigos. Muchas situaciones de dolor, ya sea personal o social, que el ser humano padece, tienen su origen en el egoísmo. La destrucción de la naturaleza, la injusticia social, los intereses políticos y económicos, y muchas otras cosas, son movidas por el corazón egoísta, que día a día nos contagia de alguna manera. ¿Somos egoístas? ¿Hasta qué extremo? ¿Qué consecuencias nos puede acarrear esta actitud en la vida de cada uno de nosotros?

0: Queridos amigos, el egoísmo es el padre de la envidia, el odio, los celos, la vanidad y el orgullo. Sus causas principales provienen de la inmadurez mental y emocional de las personas que la padecen. Esta inmadurez se constata en la actitud infantil individualista que busca el propio bienestar aún a costa del sufrimiento y del dolor de los demás. Queridos amigos, un egoísta nunca podrá disfrutar de las relaciones humanas auténticas ni tampoco del amor, compañerismo y amistad. Por esto, sufrirá de soledad y aislamiento debido a su ser, que está siempre volcado en sí mismo. Por causa de estos hombres y mujeres egoístas, desafortunadamente el mundo está como está. Pocos están dispuestos a trabajar y a aportar parte de sí mismos para el progreso y el bienestar común, ya que cada uno se encierra en su oscuro castillo de mezquindad y egoísmo, sin salir para colaborar en la felicidad de los demás. Mientras haya egoístas, habrá sufrimientos sobre la tierra, pero al fin de cuentas, el que más sufre es el egoísta mismo. Superar el egoísmo es ayudar a crecer las relaciones humanas en la sociedad y también es buscar el crecimiento de todos los aspectos de la vida. Queridos amigos, el egoísmo es imposible superarlo teóricamente, sino que se supera colaborando y ayudando por el bien común. Si crees que eres egoísta, comienza por actuar en contra de tu egoísmo, sirviendo y ayudando a quien está a tu lado. Sé generoso, cortés y servicial con él. Sin embargo, para llegar a destruir el egoísmo de raíz, es importante que esta conversión provenga de lo profundo, del corazón. Si queremos que los demás sean serviciales y buenos con nosotros, hay que partir siéndolo uno mismo, pero genuinamente. Amigo, solo superarás tu egoísmo cuando creas y busques el sentido de servir al prójimo. Solamente es grande quien sirve más y mejor, porque ese es el primordial propósito de la vida, servir. Un famoso decía, para conocer la alteza de un hombre hay que procurar medir su egoísmo. A mayor egoísmo corresponde siempre mayor inferioridad.
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¿Y cómo estamos? Bienvenidos a este programa del 11 de septiembre del 2026 para quedarnos usted y nosotros juntos en la noche, como siempre, con una variada selección de canciones y compartir buenos momentos desde Radio La Voz de la Costa, la radio que es la voz de la sociedad, que comparte con las redes sociales la virtud de la inmediatez, pero la supera en veracidad. Así es. Así que este medio sigue siendo el más escuchado en los vehículos y en el mundo rural, y es el referente también para una buena compañía.

Nos quedamos usted y nosotros juntos en la noche, ya a esta hora, en el 11 de septiembre del 2026. El amor es la fuerza más humilde al final, pero la más poderosa es la que dispone el ser humano, ¿se han dado cuenta? Porque el amor es un sentimiento que lo puede todo, señoras y señores. Estamos usted y nosotros juntos en la noche.

con motivo de las fiestas patrias, le voy comentando también, Carabineros de Chile ha reforzado el llamado a los residentes de los sectores rurales, especialmente con medidas de prevención y autocuidado para evitar delitos de robo y también faenamiento de animales en forma clandestina. Así es que mucho cuidado, porque si no va a tener serios problemas también. Así le vamos recordando cosas que interesan especialmente cuando se van acercando más estas fiestas patrias 2026.

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2: Comenzamos con una nueva edición de mensajes. Atención comunidad cristiana de Cuinco. Se invita a todos los feligreses de la parroquia de Cuinco para el domingo 13 de septiembre a las 11 de la mañana a la celebración de la misa La Chilena que oficiará Monseñor Carlos Godoy Labraña. Desde Osorno nos acompañará el conjunto folclórico Fiesta Campera. Todos cordialmente invitados a celebrar nuestras fiestas patrias. Firma Parroquia de Cuinco. Atención Pucatrigüe, se invita a la comunidad católica a la Eucaristía el día domingo 13 de septiembre a las 15 horas 3 de la tarde en la capilla. Contaremos con la presencia de Monseñor Carlos Godoy Labraña, quien presentará al diácono Carlos Barría como administrador de la capilla y de la comunidad católica en conjunto con la parroquia San Juan de la Costa. Queridos hermanos feligreses, recibamos con gran alegría a nuestro hermano Carlos Barría y acompáñanos el día domingo 13 de septiembre a las 3 de la tarde en la capilla. Solicitamos un aporte para compartir. Cordialmente les saluda el Padre Adrián. La Iglesia Templo La Hermosa tiene el agrado de invitarles a una gran vigilia para el día sábado 12 de septiembre.